0: parte del programa. Adelante.
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0: Sí, aquí regresamos, son las 8 y 2 en la noche con su programa Los Centinelas de la Verdad, y estamos, vamos a escuchar el último audio de esta sección de prensa profética. Un punto de vista de cómo la prensa está manipulando la información acerca de Israel. Yo no es que defienda a los israelitas, pero yo sé que ellos no son ¿verdad? Lo mejor que hay en el mundo. Porque hay un secularismo en el pueblo de Israel tremendo, pero no quiere eso decir que todos son malos ni que todos son buenos. Pero lo que se manipula, se manipula. Y nosotros tenemos que tener la información fresca para uno poder comparar y saber lo que es manipulado y lo que no está manipulado. Vamos a escuchar el audio. Adelante.
2: Esta es otra cápsula contra la mentira progresista, lo que te quieren ocultar del 7 de octubre. Desde el padre que ha perdido 12 veces a su mismo bebé por los bombardeos de Israel, pasando por el otro que ha perdido 3 veces su mismo hijo en diferentes escenarios. O qué decir, las escenas donde se han capturado maquillando a decenas de personas para ponerlas entre las ruinas y culpar a Israel de ello, o las fotos montajes de revistas como Times, postulada como la mejor portada del año, pero que fue un vil montaje que no pudieron sostener por mucho tiempo. Sin mencionar el llamado a la acción en medio de adecuaciones de escenarios bajo los reflectores que le venden una historia falsa al mundo, o aquella propaganda de los organismos internacionales que le han ocultado al mundo las miles de toneladas de alimentos represadas para castigar a la gente con hambre y señalar a Israel de esto. Mientras que estos mismos organismos falsean entregas humanitarias para venderle a la opinión pública de que están haciendo su trabajo, y cientos de miles de videos que no son admitidos en esta plataforma de los tipos de la franjita verde disparando contra las multitudes para robarle los alimentos, y luego la prensa sesgada le vende al mundo que Israel disparó contra las multitudes dejando miles de víctimas. Todo eso hasta el espectáculo reciente de influencer en acción con una flotilla de 42 barcos que solo llevaba 2 toneladas de alimentos, cuando cada día entran alrededor de 293 camiones de ayuda a Gaza con 20 toneladas de ayuda cada uno, lo que nos dice que solo el 10% de un solo camión, llevaban en 42 barcos. Con razón rechazaron todas las ofertas para trasladar la ayuda pacíficamente. Hubieran quedado en ridículo. Así te han querido engañar. Hoy se cumplen 2 años desde aquel fatídico 7 de octubre, cuando los que participaron y celebraron la muerte de aquellos inocentes en Israel sentenciaron su vida. Ahí les va.
0: Estas son las cosas que, ¿por qué tienen que hacer montaje? Pasó en Nueva York, cuando lo de la puya, se vieron escenas maquillando personas para crear una falsa información, de que los hospitales estaban abarrotados y eran personas usándose para crear una información desvirtuada. ¿Por qué tienen que hacer eso? Para engañar. Y si hay un engaño entre medio, miren, nos están manipulando. Por eso tenemos que buscar, rebuscar, mirar, escuchar, y lo más importante es prepararnos espiritualmente y buscar de Dios, buscar de su palabra, para no ser engañado por las multitudes. Vamos a entonces a permitir a nuestro director técnico que nos introduzca a la última sección del programa de esta noche. Adelante.
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0: Amén. Vamos a compartir la última sección de estudio de la palabra de nuestro Señor. Leyendo el último libro del libro de el profeta Jeremías. Jeremías capítulo 52. Vamos a ver qué pasó en este último capítulo. En el capítulo 52, el versículo 4 en adelante. Aconteció, por tanto, a los 9 años de su reinado, ¿de reinado de quién?
1: No, ¿cómo son?
0: El rey de Babilonia, él y todo su ejército contra Jerusalén, y acamparon contra ella, y de todas partes edificaron contra ella baluartes. En otras versiones dice muros. Uh-huh. O sea, sitiaron la ciudad y le construyeron unos muros. O sea, nada podía entrar, nada podía salir. Y estuvo sitiada la ciudad hasta el 11º año del rey Sedequías. En el mes cuarto, a los 9 días del mes, prevaleció el hambre en la ciudad hasta no haber pan para el pueblo. Al principio del programa, leímos Levíticos capítulo 26. Lo que el Señor trató de prevenir, al pueblo de Israel de los sufrimientos, como quiera, los alcanzó. ¿Por qué? Porque ellos no cumplieron con la parte del pacto.
2: Chewi.
0: Ajá, hermano Carlos, dígame.
2: Hay una parte muy significativa en esta historia. El Señor siempre protege a su pueblo y dio una advertencia cuando vieran a Jerusalén rodeada del ejército romano, es el momento de salir. Los que tuvieron apercibido y fueron fiel a esa expresión que el Señor hizo, ¿verdad? Ese mensaje, ellos salieron y escaparon, pero los que usaron la fuerza para afrontar el ejército romano, ellos fueron vencidos, y después ya hace la historia habla que esos fueron masacrados, todas esas personas. Pero los que escucharon el mensaje de salir de ellos, y eso trae una repercusión en el tiempo que estamos viviendo. Tenemos que salir de todas las cosas, ¿verdad?, que nos afectan a nuestra vida espiritual y todo.
0: Así es, hermano Carlos. Estamos hablando de lo que le pasó a Israel en el tiempo del sitio babilónico. Más o menos parecido a lo que pasó con Roma y lo que pasó también con los asirios. Todos estos sitios o asedios por parte de estos poderes enemigos se dieron porque el Señor lo permitió, porque Israel no había cumplido con su parte del pacto. Y esto lo explica la profecía de Levítico 26. Los primeros 13 versículos habla de las bendiciones de la obediencia. Si cumples con tu parte del pacto, dice el versículo 11, y pondré mi morada en medio de vosotros, y mi alma no os abandonará o abominará, y andaré entre vosotros, y yo seré vuestro Dios, y vosotros seréis mi pueblo. Yo, Yahweh, vuestro Dios, que os saqué de la tierra de Egipto para que no fueseis sus siervos, y rompí las coyundas de vuestro yugo, y os he hecho andar con el rostro erguido. Esa era la bendición que el Señor estaba preparando, estaba dispuesto a darle a sus hijos. Se las dio por un tiempo, porque ellos permanecían cumpliendo con las bendiciones. Y es interesante, menciona aquí la liberación del pueblo egipcio. Es interesante estudiar esto en la palabra. Y si puede aprovechar y ver la serie de Moisés y los 10 mandamientos, en los capítulos 115, 126, por ahí, ahí se ven cuando caen las plagas de Egipto. Cada plaga que afectaba Egipto representaba una deidad que ellos adoraban. Y es increíble, la Biblia lo expresa así. Cómo estas deidades que ellos adoraban, que ellos les daban pleitesía, se encontraban desprovista para proteger a su pueblo por parte de las plagas que el Señor propiciaba. Y hoy vamos por el mismo camino. Y es el mismo mensaje que se le dio para la salida de Egipto, para la salida de los babilonios, para la salida de los romanos. Es el mismo mensaje. Honra la palabra de tu Dios. Pero las consecuencias de la desobediencia en el versículo 14. Pero si no me oyereis, ni hiciereis todos estos mis mandamientos, y si desdeñareis mis decretos, y vuestra alma menospreciare mis estatutos, no ejecutando mis mandamientos e invalidando mi pacto, yo también haré con vosotros esto. Enviaré a vosotros terror, extenuación y calentura, que consuman los ojos y atormenten el alma, y sembraréis en vano vuestra semilla, porque vuestros enemigos la comerán.
2: Jewi.
0: Ajá.
2: Así que efectivamente el Señor no permite un juicio sin que antes dé una amonestación, porque el Señor quiere que el impío, que toda la humanidad se arrepienta y vengan a los caminos del Señor, ¿verdad? A la salvación, porque Él no quiere la muerte del impío. Él quiere que todos, ¿verdad?, vengamos a su regazo, porque Él nos creó con un propósito, ¿verdad? Que seamos libres, que vivamos felices y que podamos estar con Él para siempre.
0: Usted dijo, hermano Carlos, que si el pueblo hubiese obedecido, el Señor lo hubiese ayudado.
2: Amén, claro, pues somos ovejas de su estrado, somos su creación y Él es nuestro Padre.
0: Pues mire lo que pasó al último rey, al rey Sedequías, de Jerusalén, de Judá. El mensaje dado por Dios a Jeremías era que se sometieran al rey de Babilonia, ¿verdad?
2: Correcto.
0: Sin embargo, para el tiempo de los romanos, era que no hicieran pacto con ni con los sacerdotes ni con los romanos, ¿verdad? Ninguna relación. Mira lo que pasó en el tiempo de Sedequías. Y fue abierta una brecha en el muro de la ciudad, y todos los hombres de guerra huyeron y salieron de la ciudad de noche por el camino de la puerta entre los dos muros que había cerca del jardín del rey, camino a la Araba. Y el ejército de los caldeos siguió al rey y lo alcanzaron. Alcanzaron a Sedequías en los llanos de Jericó y lo abandonó todo su ejército. Entonces prendieron al rey y le hicieron venir al rey de Babilonia en Ribla, en tierra de Hamat, donde pronunció sentencia contra él. Y degolló el rey de Babilonia a los hijos de Sedequías delante de sus ojos. Y también degolló en Ribla a todos los príncipes de Judá. No obstante, el rey de Babilonia soltó, solo le sacó los ojos a Sedequías y le ató con grillos y lo hizo llevar a Babilonia y lo puso en la cárcel hasta el día en que murió. Sedequías escuchó a un falso profeta, y con lo que ese falso profeta le profetizó, Sedequías fue castigado. No escuchó, no vio la orden de Yahweh, pues lo castigaron matándole sus hijos delante de sus ojos. Y a sus siervos y a sus príncipes. Y en el mes quinto, a los 10 días del mes, que era en el año 19 del reinado de Nabucodonosor, rey de Babilonia, vino a Jerusalén Nabuzaradán, capitán de la guardia, que solía estar delante del rey de Babilonia, y quemó la casa de Yahweh y la casa del rey y todas las casas de Jerusalén, y destruyó con fuego todo edificio grande. Todo lo que ellos le pusieron interés y era su orgullo, el Señor permitió que lo quemaran. Para el Señor no era importante los edificios, ni el mismo santuario. Permitió que lo quemaran. ¿Por qué? Porque su pueblo lo había rechazado, haciendo que adorando falsos dioses, siendo abusadores con los más pobres, no ayudando a las viudas, como el Señor lo había indicado en su palabra, y rechazando a los mensajeros, a los profetas que el Señor había enviado para evitar esta desgracia. Esta misma dinámica que sucedió en el tiempo del rey Sedequía

0: En Jerusalén, en el año 70, se llevaron cautivos a cientos y miles de judíos y mataron a cientos de miles también en el sitio de Jerusalén. Todo lo que el Señor profetizó, ¿se acuerdan cuando el Señor dijo, no lloréis por mí, llorad por vosotros? Todo eso le sucedió. Ahora, ¿qué tenemos que hacer nosotros para que no nos ocurra lo que le ocurrió al pueblo de Israel, tanto en el tiempo de los babilónicos como en el tiempo de los romanos? ¿Qué tenemos que hacer? ¿Qué podemos hacer? Vamos a Apocalipsis 18.
1: Chewi, antes de mencionar Apocalipsis 18, no pasemos por alto la historia de Elí, que era el sacerdote de aquel tiempo, y cómo sus hijos eran unos bandidos. Y eso queremos dejar la asignación a la audiencia para que puedan ver la historia de Elí y sus hijos.
0: Ok. Son las 8:24. Capítulo 18, hermano García, ¿quiere leerlo? Capítulo 18 de Apocalipsis. Ah, el hermano García no está. Ok. Hermano Carlos, ¿lo quiere leer? Ok, vamos a leerlo nosotros. Apocalipsis 18. Después de esto vi otro ángel descender del cielo con gran poder y la tierra fue alumbrada con su gloria y clamó con voz potente diciendo, ha caído Babilonia y se ha hecho habitación de demonios y guarida de todo espíritu inmundo y albergue de toda ave inmunda y aborrecible. Porque todas las naciones han bebido del vino del furor de su fornicación. Primera cosa, no beber del vino de Babilonia. El vino son doctrinas. Babilonia es un sistema religioso en contra de los principios bíblicos, que reúne idolatría, reúne blasfemias y reúne falsas doctrinas relacionadas con las verdades bíblicas, en contra de las verdades bíblicas. Dígame, hermano Carlos.
1: Sí, es oportuno explicarle eso, lo de la Torre de Babel, porque el significado bíblico que tiene la Torre de Babel es que como el Señor destruyó una vez la tierra, ¿verdad?, por causa del pecado, que ya no podía resistir el pecado de los antediluvianos, ¿verdad? Y entonces el Señor mencionó que iba a destruir la tierra, ¿verdad?, por la causa del pecado. Pero ¿qué pasó? Que la gente de aquel entonces no pensaban en la palabra directa del Eterno, ¿verdad?, nuestro Padre Celestial, de lo que habían mencionado, y ellos procuraron hacer otra Torre de Babel, y ahí dice la historia que ellos empezaron la comunión de esa entre todas esas personas de aquel entonces, y comenzaron a hacer la torre, pero en un momento dado dice la Escritura que el Señor confundió su lengua, y de ahí fueron dispersados por el mundo entero, porque ahí se reunían la humanidad de aquel entonces.
0: Así mismo es. Por eso en Apocalipsis 18, versículo 4 dice, salí de ella, pueblo mío, para que no seáis partícipes de sus pecados. Así como estaba explicando el hermano Carlos, que los antediluvianos estaban haciendo una torre para

0: aceptar los castigos de Dios porque ellos querían hacer su propia voluntad. Así también en este tiempo, todo el que vaya en contra de la palabra y de los mandamientos del Señor, el Señor no los puede proteger, el Señor no los puede reconocer como sus hijos.
1: Por eso idolatría.
0: Por la idolatría. Por eso dice, para que no seáis partícipes de sus pecados, ni recibáis parte de sus plagas, porque sus pecados han llegado hasta el cielo, y Yahweh se ha acordado de sus maldades. ¿Por qué sus pecados han llegado hasta el cielo? Porque no ha habido arrepentimiento y no aprovecharon la sangre de Cristo para que fuesen perdonados y borrados. Por eso, cada uno, deme un momentito, hermano Carlos.
1: Sí, claro.
0: Cada uno va a pagar por sus propios pecados. Adelante, que ya son las 8:29, hermano Carlos.
1: Sí, que es importante que estudiemos y leamos la Biblia, porque ahí está la fuente, pero no debemos seguir hombres, ¿verdad? Porque hay muchos que dicen que siguen al Señor, pero siguen sus intereses, pero no siguen su palabra. Sea usted su propio maestro, lea la Escritura desde Génesis y Apocalipsis, y a usted nadie lo podrá engañar.
0: Amén. Amén. Pues, hermano Carlos, tenga la oración final para terminar con el programa, y le invitamos, queridos hermanos, que nos estén con nosotros la próxima semana con más de los Centinelas de la Verdad. Adelante.
1: Oremos, Señor, agradecemos la oportunidad y el privilegio de poder llevar tu santa palabra y pedir una bendición muy especial a cada uno de los que hoy están sintonizando y aún los que dirigen esta emisora, que su bendición pueda estar con ellos en todo momento y que pueda, ¿verdad?, conceder los deseos y anhelos de su corazón y sus peticiones. Gracias, Señor, por este programa y bendice a los que participamos en él. Gracias, Señor, en el nombre de Jesús te lo pedimos. Amén.
0: Estuvieron con ustedes
1: Carlos Hernández
0: y José Luis Pérez.
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1: Buenas tardes. 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Estas son las noticias para hoy, 29 de julio, le informa Kevin Rosado.
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3: Recursos Naturales defiende trabajos en el Río Grande de Loíza ante orden federal. El Departamento de Recursos Naturales y Ambientales ha respondido formalmente a la orden de cese y desista emitida por el Cuerpo de Ingenieros del Ejército de Estados Unidos tras los trabajos de excavación y redistribución de terreno realizados el mes pasado en la desembocadura del Río Grande de Loíza. La controversia se originó el pasado 8 de julio cuando la agencia federal ordenó la paralización inmediata de las obras al señalar que se ejecutaron sin las autorizaciones correspondientes en aguas navegables. El organismo federal advirtió sobre serias consecuencias legales y multas por presuntas violaciones a las leyes de agua limpia, así como de ríos y puertos. Dichas sanciones podrían alcanzar hasta los $50,000 por día de infracción, además de multas individuales de $100,000, sanciones corporativas de $200,000 e incluso penas de cárcel. Según la entidad federal, el personal de la agencia local había sido advertido previamente sobre la necesidad de contar con un permiso específico antes de comenzar cualquier labor de esta naturaleza. Frente a este escenario, la representación legal de Recursos Naturales, encabezada por la licenciada Brenda Liz González Méndez y el secretario Waldemar Quiles Pérez, sostienen que las labores se ejecutaron al amparo de un permiso general vigente desde febrero de este año. La interpretación de la agencia ambiental establece que dicho acuerdo permite realizar ciertas obras de urgencia y enviar posteriormente un informe detallado con las explicaciones del proyecto. La defensa institucional resalta que la intervención fue un esfuerzo de emergencia para salvaguardar la vida de dos manatíes atrapados en la zona. La acumulación de arena en la desembocadura había bloqueado el flujo del río, lo que amenazaba la supervivencia de estos mamíferos marinos en peligro de extinción debido a la disminución del oxígeno en el agua y la falta de alimento continuo. Para respaldar esta postura, el departamento remitió evidencia en video sobre la presencia de los ejemplares y documentación de la situación de emergencia. Durante las labores, el personal restableció el intercambio de agua dulce y salada, acumulando el sedimento retirado en las orillas para evitar afectaciones a los arrecifes de coral y al ecosistema marino circundante. Con estos argumentos, el departamento ha solicitado la anulación de cualquier penalidad o multa vinculada al evento. El Cuerpo de Ingenieros cuenta con un plazo de 15 días para evaluar la contestación y emitir una determinación final sobre el caso. El DRNA refuerza la vigilancia contra motoras acuáticas en Salinas para proteger al manatí. El Departamento de Recursos Naturales y Ambientales ha intensificado los operativos de patrullaje en el sector Mar Negro, ubicado en la Bahía de Salinas. La medida busca fiscalizar el cumplimiento de la norma que prohíbe el uso de motoras acuáticas en esta zona, catalogada como un área ambientalmente sensible y fundamental para la protección del manatí antillano, una especie actualmente en peligro de extinción. El comisionado del Cuerpo de Vigilantes, Nelson Cruz, confirmó que los agentes realizan rondas preventivas y constantes para hacer cumplir la Orden Administrativa 2026-05. Esta disposición firmada por el secretario de la agencia, Waldemar Quiles, entró en vigor el pasado 13 de julio con el objetivo de reducir de manera drástica los riesgos que las embarcaciones de recreo representan para estos mamíferos marinos. El funcionario enfatizó que la protección de estas especies forma parte fundamental de la política pública del gobierno y aseguró que los patrullajes semanales se mantendrán de forma continua. Quienes violen esta prohibición se enfrentan a multas administrativas que pueden alcanzar los $5,000 por cada incidente reportado. La urgencia de estas acciones responden a la alarmante cifra de mortalidad registrada en la isla, donde se estima que la población de manatíes antillanos rondan apenas entre los 400 y 500 ejemplares. Durante el año 2025 se reportaron 26 muertes de esta especie, de las cuales más de 20 fueron provocadas directamente por el impacto de embarcaciones. En lo que va del año 2026, ya se han contabilizado 8 ejemplares muertos por causas similares. Como complemento a la vigilancia marítima en la bahía de Jobos y zonas aledañas, el DRNA continúa con la rotulación e identificación de las áreas de mayor presencia de manatíes para concientizar a los navegantes y prevenir nuevos accidentes. En otra noticia, refuerzan operativo en Vega Baja para retirar caballos de carreteras públicas. En el municipio de Vega Baja, las autoridades locales han puesto en marcha un plan permanente para retirar a los caballos que transitan de manera libre por las carreteras y diversos espacios públicos. Esta medida responde de forma directa a la recurrencia de reportes ciudadanos sobre equinos desatendidos en distintos sectores y busca mitigar el peligro que representan para la seguridad de conductores, peatones y la integridad de los propios animales. La iniciativa se ejecuta a través de un trabajo coordinado entre la Oficina Municipal para el Manejo de Emergencias y la Policía Municipal, entidades que realizan intervenciones constantes para capturar a los ejemplares sueltos. El alcalde Marco Cruz Molina explicó que estas labores se mantendrán de forma continua, enfatizando que la presencia de estos animales en vías de alto tráfico es un problema de seguridad pública que requiere atención inmediata. Ante esta situación, el Ejecutivo Municipal hizo un llamado directo a los propietarios de equinos para que asuman la responsabilidad de mantener a sus animales debidamente asegurados y en condiciones apropiadas. El objetivo principal es evitar que los especímenes tengan acceso a calles y avenidas donde puedan ocasionar colisiones o poner en riesgo vidas humanas. Por su parte, portavoces del ámbito legal, enfocado en la protección animal, resaltan que la denuncia activa y la fiscalización por parte de la ciudadanía resultan fundamentales para resolver este problema. Señalan además que la participación democrática y la respuesta inmediata de las autoridades ante las inquietudes de los residentes son pasos esenciales para fortalecer la empatía, la compasión y el bienestar colectivo en las comunidades. El ayuntamiento reitera que el operativo continuará activo en la zona de manera permanente.
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3: En otra noticia, nuevos aranceles estadounidenses amenazan con duplicar el costo de medicamentos en Puerto Rico. En momentos en los que los costos de la salud continúan en ascenso, una nueva política fiscal en Estados Unidos amenaza con encarecer significativamente el acceso a las medicinas en Puerto Rico. La medida impulsada por el presidente Donald Trump establece una reestructuración impositiva para las importaciones de medicamentos genéricos. Según lo dispuesto, estas importaciones mantendrán una tasa arancelaria del 0% durante 2 años a partir del 1 de agosto de 2026. Sin embargo, al concluir dicho periodo, el arancel aumentará drásticamente a un 100% durante 1 año para luego escalar a un 200% en 2029. A pesar de contar con una sólida industria manufacturera farmacéutica, Puerto Rico mantiene una alta dependencia de insumos y productos terminados del exterior. Un análisis de la firma Estudios Técnicos revela que en 2025 la isla importó 3.254 millones en preparaciones farmacéuticas, medicamentos genéricos y productos bioequivalentes. Esta cifra representa el 46% del total de las importaciones del sector medicinal en el país. Irlanda se sitúa como el principal proveedor externo, siendo el origen del 48% de las importaciones farmacéuticas generales y del 68% de las preparaciones y bioequivalentes. El economista Juan Castañer, autor del informe, anticipa que este ajuste impactará directamente el gasto de los consumidores. Castañer considera poco probable que los planes médicos privados absorban los costos adicionales, por lo que el incremento se trascolará al paciente. Cabe señalar que este escenario se suma a una tendencia alcista previa, pues datos del Departamento del Trabajo y Recursos Humanos reflejan que el costo del cuidado médico en la isla registró un alza del 3.1% en mayo en comparación con el año anterior. En todo Estados Unidos, los genéricos representan el 90% de las recetas despachadas según la FDA. Aunque la intención de la administración estadounidense es incentivar la repatriación de la manufactura, los expertos advierten sobre la viabilidad del plazo de 2 años. Construir o trasladar líneas de producción farmacéutica requiere elevadas inversiones y procesos de permisos que toman entre 3 y 5 años. Por su parte, Marta, investigadora de la Brookings Institution, advirtió que la falta de incentivos suficientes podría provocar que algunos fabricantes opten por retirarse del mercado en lugar de trasladarse. El panorama también genera cautela en el sector comercial local. Linda Ayala, presidenta de la Asociación de Farmacias de la Comunidad, recordó que los establecimientos no fijan los precios finales, pues estos son determinados por las aseguradoras y los administradores de beneficios de farmacia. Ayala advirtió que los comercios podrían verse obligados a reducir sus inventarios, afectando la disponibilidad de tratamientos. Asimismo, enfatizó que un alza de esta magnitud presionaría gravemente las finanzas del Plan Vital de Salud Pública, en un contexto donde tanto pacientes como proveedores enfrentan ya una severa carga económica. La evolución final del impacto dependerá de la negociación de las farmacias con sus suplidores y de posibles cambios políticos, dado que el primer aumento coincide con un año electoral en Estados Unidos. En otras notas, gremios policiales convocan protestas tras denunciar incumplimiento en el aumento salarial. Crecen los reclamos y el descontento en las filas del cuerpo de la policía. Organizaciones que representan a los uniformados manifestaron sentirse burladas y engañadas tras la entrada en vigor del ajuste de sueldos anunciado el pasado mes de abril. Según denuncian los líderes gremiales, el ajuste prometido no cubrió a la totalidad del personal, dejando a más de la mitad de la fuerza sin ningún tipo de incremento. Desde la representación sindical, señalan que de un presupuesto inicial de 44 millones de dólares, el departamento utilizó cerca de 33 millones para ajustar la escala salarial básica. Esto dejó un remanente de 11 millones que, sumado a 5 millones adicionales, constituyen una partida de 16 millones destinada a una segunda fase del plan de compensación. Sin embargo, los gremios sostienen que al dividir ese monto entre unos 6.000 agentes, la compensación resultante resulta sumamente insuficiente. Actualmente, estos 16 millones se encuentran en proceso de evaluación por parte de la Junta de Supervisión Fiscal. El alto mando de la uniformada explicó que la distribución de estos fondos adicionales requerirá cumplir con ciertos requisitos y evaluaciones del mérito y adiestramiento, descartando el criterio de años de servicio. Por su parte, la jefatura de la policía defendió la reestructuración al asegurar que el objetivo principal fue corregir disparidades salariales internas y garantizar que todos los agentes sean llevados al punto básico correspondiente a su rango. Con este ajuste, la estructura de mínimos salariales mensuales queda establecida en $2,200 para cadetes, $3,600 para agentes, $4,900 para sargentos, $5,400 para tenientes segundos, $6,600 para capitanes, $7,200 para inspectores y $10,300 para el rango de coronel. La jefatura insiste en que la totalidad de los miembros del cuerpo terminarán recibiendo su aumento. Pese a esta explicación, la insatisfacción en los cuarteles continúa en aumento ante el descontento generalizado y los reportes de ausentismo laboral. La representación de los agentes confirmó la convocatoria a una manifestación de protesta pautada para este jueves frente a la sede del cuartel general.
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3: Gobernadora descarta imponer multas por el uso indebido del agua. En noticias de última hora sobre la situación de sequía que atraviesa la isla, la gobernadora Jennifer González Colón aclaró que no tienen sus planes sancionar económicamente a los ciudadanos por el mal uso del recurso potable. Estas declaraciones surgen tras los señalamientos del director ejecutivo de la Autoridad de Acueductos y Alcantarillados, Luis González Delgado, quien había confirmado que la imposición de multas era una alternativa que la agencia evaluaba para desalentar el desperdicio de líquido frente al continuo descenso en los niveles de embalses. La mandataria fue enfática al señalar que no ha recibido ninguna presentación oficial sobre este asunto y afirmó que el pueblo de Puerto Rico es plenamente consciente de la severidad del panorama actual, especialmente aquellas comunidades que ya experimentan interrupciones programadas e intermitencia en el servicio potable. González Colón subrayó que la prioridad absoluta de su administración frente a esta crisis hídrica es el atajar con rapidez los salideros y optimizar la infraestructura existente. Para ello dio instrucciones directas a la gerencia de la Corporación Pública para acelerar la contratación de personal clave, incluyendo la plaza de vicepresidente de operaciones y la suma de ingenieros en las áreas regionales que presenten falta de personal, garantizando así la capacidad técnica necesaria para operar y monitorear el sistema de manera efectiva.
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0: Y continuamos con el resumen de noticias en esta tarde, dándoles un vistazo a lo más relevante en el ámbito internacional. A continuación les traemos las actualizaciones más recientes desde Democracy Now. Quédense con nosotros para estar al tanto de los eventos más importantes alrededor del mundo.
1: Francia y España se preparan para otra ola de calor al tiempo que miles de bomberos y militares continúan luchando contra incendios sin precedentes que han obligado a más de 360.000 personas a evacuar sus hogares. En una localidad del este de España, los vecinos describieron las devastadoras escenas vividas este fin de semana.
2: Las películas de cuando ya crío del infierno, que se abren a raja en el suelo, vemos el infierno en rojo, pues esto era la sensación que teníamos aquí. El sábado por la noche, toda esta ladera era impresionante. La zona que hay aparte de allá, de las casas, el fuego, unas llamas de 15, 20 metros. Eso era una barbaridad. No te puedo decir lo que es la impotencia que se siente una persona de ver cómo arde tu domicilio, tus vecinos, tu pueblo, tu barrio. Eso ha sido un caos total.
1: El presidente del gobierno español, Pedro Sánchez, relacionó los incendios con la creciente emergencia climática.
3: Lo que estamos viviendo no es una sucesión de episodios aislados. Es, se ha dicho antes, la expresión más dolorosa de una emergencia climática que hace de los incendios de sexta generación más voraces, las olas de calor más frecuentes y nuestro territorio, en consecuencia, más vulnerable. Ya no es una excepción, es la regla en sí misma, veranos cada vez más difíciles, destructivos y, por tanto, mortíferos.
1: En Estados Unidos, los grandes incendios en el estado de Oregon han quemado más de 400.000 hectáreas de terreno y han obligado a cerrar la carretera interestatal 84 en un tramo de unos 112 kilómetros. Según el Departamento Forestal de Oregon, hay decenas de grandes incendios activos en todo el estado. En el estado de Minnesota, los incendios han quemado alrededor de 27.000 hectáreas en el Bosque Nacional Superior y otras áreas cercanas. El periódico The Washington Post informa que el gobierno de Biden había aprobado una subvención de 10 millones de dólares para realizar una tala de mantenimiento en el Bosque Nacional Superior con el fin de ayudar a prevenir incendios, pero el año pasado el Departamento de Eficiencia Gubernamental del gobierno de Trump suspendió o canceló casi todos los proyectos subvencionados y los fondos del Servicio Forestal de Estados Unidos. Un ex guardabosque de distrito del Servicio Forestal de Estados Unidos afirmó: si ese trabajo se hubiera realizado, habría sido efectivo para detener o ralentizar estos incendios. El presidente Trump ha recibido este martes en la Casa Blanca al primer ministro israelí Benjamín Netanyahu por primera vez desde que Estados Unidos e Israel iniciaran su guerra contra Irán hace 5 meses. La reunión se produce al tiempo que Trump evalúa sus próximos pasos respecto a Irán. El viernes, después de 2 semanas de ataques, Estados Unidos suspendió los bombardeos. El lunes, el mandatario estadounidense declaró al medio Axios: estamos manteniendo conversaciones muy intensas con Irán. Si no dan resultado, volveremos a emprender una acción militar muy contundente. Según se informa, Trump y Netanyahu mantuvieron en junio una tensa conversación telefónica en la que Trump llamó repetidamente loco al primer ministro israelí. Netanyahu también asistirá este martes al funeral del senador republicano Lindsey Graham, quien falleció el 11 de julio. Durante el fin de semana, el periódico The Wall Street Journal publicó un extracto de un documental inédito en el que se ve a Graham aplaudiendo los ataques estadounidenses contra Irán.
4: Miren lo que hemos hecho aquí. Casi lloro. Quiero decir, ¿cuánto tiempo llevamos insistiendo en esto? Bueno, usted lleva años insistiendo en esto, ¿no? Exacto, está pasando. Hablé con Trump esta mañana. Oh, está muy entusiasmado. Dijo que es lo mejor que ha hecho alguna vez. A él le encanta hacer volar cosas por los aires. Y ya sabe, hay mucha gente adentro que no quería hacerlo. Así que he tenido mis dificultades.
1: El presidente ucraniano Volodymyr Zelensky también se ha reunido con el presidente Trump y asistirá al funeral del senador Lindsey Graham. La visita de Zelensky se produce pocos días después de que un misil balístico ruso impactara en una gran exhibición de tecnología de defensa y drones cerca de Kiev, organizada para mostrar la tecnología de drones de Ucrania. El ataque mató al menos a 10 personas y dejó cerca de 100 heridos. Mientras tanto, Ucrania ha atacado un importante depósito de combustible ruso ubicado a más de 1.300 kilómetros de la frontera con Ucrania. El gobierno de Uganda ha comenzado a distribuir ayuda alimentaria de emergencia después de que, según se informa, 19 personas murieran en el este del país a causa de una sequía prolongada. La Red de Sistemas de Alerta Temprana contra la Hambruna, una red mundial de seguimiento de la seguridad alimentaria, informó sobre la situación de sequía en la región de Karamoja, en Uganda. Las cosechas se han perdido debido a la falta de lluvias, lo que ha dejado a 1,5 millones de personas en la zona en una situación de escasez de alimentos y desnutrición. Esto se produce al tiempo que el Programa Mundial de Alimentos se ha visto obligado a reducir drásticamente la ayuda a Uganda tras importantes recortes de financiación, incluidos más recientemente los recortes a la Agencia de Estados Unidos para el Desarrollo Internacional. El gobierno de Trump presentó una solicitud de emergencia ante la Corte Suprema de Estados Unidos para que se autorice una orden ejecutiva que restringiría el voto por correo. Esto se produce después de que un tribunal federal de apelaciones bloqueara partes clave de la orden ejecutiva durante el fin de semana. La Corte Suprema tiene hasta el 3 de agosto para responder. Según la orden ejecutiva de Trump, el Departamento de Seguridad Nacional elaboraría, estado por estado, listas de electores elegibles que sean ciudadanos. A continuación, el Servicio Postal de Estados Unidos utilizaría las listas proporcionadas por los estados para evaluar si se debe permitir a los electores votar por correo. Los candidatos demócratas al Senado de Estados Unidos por el estado de Michigan, el doctor Abdul El-Sayed y la congresista Hailey Stevens, se enfrentaron el lunes en el último debate antes de las elecciones primarias del próximo martes. Esta es una de las contiendas por los escaños del Senado que ha generado mayor expectación en el país. El moderador del debate, Rub Rash, le preguntó a Stevens sobre la financiación recibida del Comité Israelí-Estadounidense de Asuntos Públicos, AIPAC, por sus siglas en inglés.
4: Congresista, concretamente, en lo que respecta al dinero del AIPAC, se han destinado más de 46 millones de dólares del AIPAC a respaldar su campaña. Mucha gente se pregunta si eso significa que, ya sabe, que usted va a hacer lo que ellos le pidan en caso de que usted gane este escaño. ¿Eso es algo por lo que la gente debería preocuparse? Y si no es así, ¿por qué no?
5: Por supuesto que no, Rup. Mire, he sido muy clara, coherente y transparente, y lo sigo siendo. Quiero que haya paz a largo plazo. Quiero ver una solución de dos estados. Me siento profundamente orgullosa de representar a una de las poblaciones judías más grandes de un distrito congresual del país.
1: Durante el debate, el doctor El-Sayed criticó repetidamente a Stevens por aceptar dinero del Comité Israelí-Estadounidense de Asuntos Públicos.
4: Entonces, solo quiero decir que la diferencia entre nosotros son 46 millones de dólares de gasto del AIPAC. El AIPAC ha establecido un récord en esta contienda para ayudar a que mi oponente resulte elegida porque sabe que ella será un voto confiable, tal y como demostró la semana pasada al destinar el dinero de sus impuestos a un gobierno extranjero que está ayudando, armando y apoyando precisamente a quienes quieren impedir la posibilidad de la autodeterminación palestina.
1: Según se informa, el Servicio de Inmigración y Control de Aduanas tiene planeado aumentar los arrestos y las deportaciones de migrantes haitianos, quienes están a punto de perder la protección migratoria que les otorga el Programa de Estatus de Protección Temporal. En junio, la Corte Suprema de Estados Unidos se puso del lado del gobierno de Trump para despojar del estatus de protección temporal a miles de inmigrantes haitianos y sirios. Según un documento interno del gobierno, los operativos de detención y deportación contra inmigrantes haitianos podrían comenzar esta semana. Gerlin Yosef, directora ejecutiva de la organización Haitian Bridge Alliance, dijo al respecto: "Una vez más, los miembros de nuestra comunidad enfrentan un estado de trauma, miedo y terror extremo. Uno de ellos me dijo que estas medidas se sienten como un tsunami o un terremoto con réplicas incesantes". El gobierno de Trump ha emitido una nueva norma que podría dar lugar a que cientos de miles de solicitudes de asilo sean enviadas directamente a los tribunales de inmigración, donde los solicitantes de asilo enfrentarían procesos de deportación en lugar de tener la oportunidad de ser previamente entrevistados por un funcionario de asilo. Se espera que la nueva norma afecte a 440.000 casos de asilo. Doris Meissner, directora del Programa de Política de Inmigración de Estados Unidos en el Instituto de Política Migratoria, dijo al respecto: "El impacto final de hacer este cambio ciertamente parece ser el tratar de rechazar la mayor cantidad de casos posible sin tener en cuenta la imparcialidad de la determinación". Esto se produce al tiempo que el gobierno de Trump ha despedido a más de 100 jueces de inmigración, a quienes ha reemplazado por abogados militares y exfiscales del Departamento de Seguridad Nacional. El Departamento de Justicia de Estados Unidos ha tomado medidas para desestimar el caso contra David Huerta, el presidente de la delegación en California del Sindicato Internacional de Empleados de Servicios. En 2025, Huerta fue acusado de obstruir la labor de un agente federal tras ser arrestado mientras protestaba contra las redadas del Servicio de Inmigración y Control de Aduanas en la ciudad de Los Ángeles. Las imágenes de un video de la protesta muestran a un agente enmascarado empujando a Huerta contra el suelo durante la manifestación. En un comunicado, Huerta dijo que el Departamento de Justicia de Trump está finalmente admitiendo lo que sabíamos desde el primer día y lo que resultaba evidente para cualquiera que viera los videos. La acusación en mi contra carecía de fundamento y pretendía intimidar a cualquiera que se atreviera a alzar la voz, manifestarse o exigir justicia. En Brasil, el hijo mayor del expresidente Jair Bolsonaro, quien actualmente se encuentra en prisión, ha lanzado formalmente su candidatura a la presidencia de Brasil con el fin de enfrentar al actual presidente Luis Inácio Lula da Silva en las próximas elecciones presidenciales. Flávio Bolsonaro es un senador de extrema derecha que ya ha recibido el respaldo del presidente argentino Javier Milei y del primer ministro israelí Benjamin Netanyahu. Su padre, Jair Bolsonaro, está cumpliendo una condena de 27 años de prisión por liderar un intento de golpe de Estado tras su derrota ante Lula en las elecciones presidenciales de 2022. En más noticias sobre América Latina, el expresidente hondureño Juan Orlando Hernández regresó el domingo a Honduras, 8 meses después de que el presidente Trump le concediera un indulto. En 2024, Hernández fue sentenciado a 45 años de prisión en Estados Unidos por participar en lo que los fiscales describieron como una de las conspiraciones de narcotráfico más grandes y violentas del mundo. Hernández aún enfrenta cargos de corrupción en Honduras, aunque un tribunal hondureño suspendió recientemente una orden de arresto en su contra. El periódico The Washington Post informa que los ataques del gobierno de Trump contra embarcaciones en el Caribe y el Pacífico no han reducido la cantidad de cocaína que ingresa a Estados Unidos. Una evaluación de la Administración de Control de Drogas, que no ha sido publicada hasta el momento, revela que los ataques no han afectado el suministro ni el precio de la cocaína en Estados Unidos. Al menos 221 personas han muerto en los ataques estadounidenses contra embarcaciones en el Caribe y el Pacífico desde septiembre del año pasado. Hasta el momento no se ha presentado ninguna evidencia que vincule estas embarcaciones con actividades de narcotráfico. La semana pasada, el congresista demócrata Chuy García pidió una investigación independiente sobre los ataques, así como sobre el reciente asesinato de la fiscal ecuatoriana Alexandra Bravo, quien murió junto con su hermana en junio cuando un sicario a bordo de una motocicleta les disparó en la ciudad de Manta. El medio independiente Dropside News informa que en el momento de su muerte, Bravo lideraba una investigación sobre los ataques estadounidenses contra 3 embarcaciones ecuatorianas en los que sobrevivieron 36 pasajeros. Bravo estaba investigando los testimonios de los sobrevivientes, quienes denunciaron haber sido llevados por la fuerza y luego torturados por un grupo de hombres estadounidenses armados que vestían uniformes de las Fuerzas Armadas de Estados Unidos y estaban a bordo de un barco patrullero con bandera estadounidense. En Chile, la policía afirma haber capturado a un hombre que había sido sentenciado en 2023 por el secuestro y asesinato del activista y cantante folclórico Víctor Jara durante la dictadura de Augusto Pinochet. Nelson Hase formaba parte del grupo de oficiales militares que fueron acusados por el asesinato de Jara. Hase, quien había huido de las autoridades tras el anuncio de su sentencia, fue capturado durante el fin de semana. Jara era un activista pacifista que respaldaba al presidente socialista Salvador Allende. En 1973, Jara fue torturado y asesinado de 44 disparos solo 5 días después de que se produjera el golpe de Estado contra Allende que llevó al general Augusto Pinochet al poder. Para ver nuestra cobertura sobre Víctor Jara, visite democracynow.org. La oficina del senador Mitch McConnell publicó una nueva foto del republicano desde el hospital donde ingresó por primera vez en junio junio tras sufrir una caída en su hogar. Desde su hospitalización, McConnell se ha perdido 38 votaciones nominales en el Senado y no ha brindado ninguna entrevista a los medios. La congresista demócrata de Nueva York, Alexandria Ocasio-Cortez, pidió al senador McConnell que haga declaraciones públicas o renuncie a su cargo.
5: Si no puede darnos una actualización, debería dimitir de su cargo, por supuesto. Además del que ya envió hace una semana y media, creo que ha quedado muy claro para la gente de Kentucky que su actualización no fue suficiente.
1: Un poderoso terremoto de magnitud 6,8 sacudió este martes el suroeste de Japón y causó daños a edificios y carreteras. Según se informa, varias personas quedaron atrapadas en el interior de un centro comercial de la localidad de Kashima.
0: Así concluimos este resumen informativo de la tarde en Cumbre 1470 y 106.3. Gracias por su sintonía. Continúe con nuestra programación. Que tenga una excelente tarde.

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1: Señor, en este día te pedimos paciencia para los momentos difíciles, humildad para reconocer nuestros errores y sabiduría para tomar decisiones correctas. Que donde vayamos, llevemos tu paz y que cada acción sea una ofrenda de amor. Guíanos siempre. Amén. La oración de la mañana en el reloj madrugador.
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3: Las 5:19.

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2: Las 5:32 minutos.

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1: Las 5:39 minutos.

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Muy buenos días, amigos que nos escuchan. Hoy jueves ya estoy activo por Cumbre 1470M y 106.3 FM. Les habla Kevin Rosado y estoy listo para acompañarte en tu camino al trabajo y llevarte lo más reciente en información. Así que comenzamos y arrancamos por la mañana.

Recursos Naturales defiende trabajos en el Río Grande de Loíza ante orden federal. El Departamento de Recursos Naturales y Ambientales ha respondido formalmente a la orden de cese y desista emitida por el Cuerpo de Ingenieros del Ejército de Estados Unidos tras los trabajos de excavación y redistribución de terreno realizados el mes pasado en la desembocadura del Río Grande de Loíza. La controversia se originó el pasado 8 de julio cuando la agencia federal ordenó la paralización inmediata de las obras al señalar que se ejecutaron sin las autorizaciones correspondientes en aguas navegables. El organismo federal advirtió sobre serias consecuencias legales y multas por presuntas violaciones a las leyes de agua limpia, así como de ríos y puertos. Dichas sanciones podrían alcanzar hasta los $50,000 por día de infracción, además de multas individuales de $100,000, sanciones corporativas de $200,000 e incluso penas de cárcel. Según la entidad federal, el personal de la agencia local había sido advertido previamente sobre la necesidad de contar con un permiso específico antes de comenzar cualquier labor de esta naturaleza. Frente a este escenario, la representación legal de Recursos Naturales, encabezada por la licenciada Brenda Liz González Méndez y el secretario Waldemar Quiles Pérez, sostienen que las labores se ejecutaron al amparo de un permiso general vigente desde febrero de este año. La interpretación de la agencia ambiental establece que dicho acuerdo permite realizar ciertas obras de urgencia y enviar posteriormente un informe detallado con las explicaciones del proyecto. La defensa institucional resalta que la intervención fue un esfuerzo de emergencia para salvaguardar la vida de dos manatíes atrapados en la zona. La acumulación de arena en la desembocadura había bloqueado el flujo del río, lo que amenazaba la supervivencia de estos mamíferos marinos en peligro de extinción debido a la disminución del oxígeno en el agua y la falta de alimento continuo. Para respaldar esta postura, el departamento remitió evidencia en video sobre la presencia de los ejemplares y documentación de la situación de emergencia. Durante las labores, el personal restableció el intercambio de agua dulce y salada, acumulando el sedimento retirado en las orillas para evitar afectaciones a los arrecifes de coral y al ecosistema marino circundante. Con estos argumentos, el departamento ha solicitado la anulación de cualquier penalidad o multa vinculada al evento. El Cuerpo de Ingenieros cuenta con un plazo de 15 días para evaluar la contestación y emitir una determinación final sobre el caso.

El DRNA refuerza la vigilancia contra motoras acuáticas en Salinas para proteger al manatí. El Departamento de Recursos Naturales y Ambientales ha intensificado los operativos de patrullaje en el sector Mar Negro, ubicado en la bahía de Salinas. La medida busca fiscalizar el cumplimiento de la norma que prohíbe el uso de motoras acuáticas en esta zona, catalogada como un área ambientalmente sensible y fundamental para la protección del manatí antillano, una especie actualmente en peligro de extinción. El comisionado del Cuerpo de Vigilantes, Nelson Cruz, confirmó que los agentes realizan rondas preventivas y constantes para hacer cumplir la Orden Administrativa 2026-05, esta disposición firmada por el secretario de la agencia, Waldemar Quiles, entró en vigor el pasado 13 de julio con el objetivo de reducir de manera drástica los riesgos que las embarcaciones de recreo representan para estos mamíferos marinos. El funcionario enfatizó que la protección de estas especies forma parte fundamental de la política pública del gobierno y aseguró que los patrullajes semanales se mantendrán de forma continua. Quienes violen esta prohibición se enfrentan a multas administrativas que pueden alcanzar los $5,000 por cada incidente reportado. La urgencia de estas acciones responde a la alarmante cifra de mortalidad registrada en la isla, donde se estima que la población de manatíes antillanos rondan apenas entre los 400 y 500 ejemplares. Durante el año 2025 se reportaron 26 muertes de esta especie, de las cuales más de 20 fueron provocadas directamente por el impacto de embarcaciones. En lo que va del año 2026, ya se han contabilizado 8 ejemplares muertos por causas similares. Como complemento a la vigilancia marítima en la bahía de Jobos y zonas aledañas, el DRNA continúa con la rotulación e identificación de las áreas de mayor presencia de manatíes para concientizar a los navegantes y prevenir nuevos accidentes. En otra noticia, refuerzan operativo en Vega Baja para retirar caballos de carreteras públicas. En el municipio de Vega Baja, las autoridades locales han puesto en marcha un plan permanente para retirar a los caballos que transitan de manera libre por las carreteras y diversos espacios públicos. Esta medida responde de forma directa a la recurrencia de reportes ciudadanos sobre equinos desatendidos en distintos sectores y busca mitigar el peligro que representan para la seguridad de conductores, peatones y la integridad de los propios animales. La iniciativa se ejecuta a través de un trabajo coordinado entre la Oficina Municipal para el Manejo de Emergencias y la Policía Municipal, entidades que realizan intervenciones constantes para capturar a los ejemplares sueltos. El alcalde Marco Cruz Molina explicó que estas labores se mantendrán de forma continua, enfatizando que la presencia de estos animales en vías de alto tráfico es un problema de seguridad pública que requiere atención inmediata. Ante esta situación, el Ejecutivo Municipal hizo un llamado directo a los propietarios de equinos para que asuman la responsabilidad de mantener a sus animales debidamente asegurados y en condiciones apropiadas. El objetivo principal es evitar que los especímenes tengan acceso a calles y avenidas donde puedan ocasionar colisiones o poner en riesgo vidas humanas. Por su parte, portavoces del ámbito legal, enfocado en la protección animal, resaltan que la denuncia activa y la fiscalización por parte de la ciudadanía resultan fundamentales para resolver este problema. Señalan además que la participación democrática y la respuesta inmediata de las autoridades ante las inquietudes de los residentes
son pasos esenciales para fortalecer la empatía, la compasión y el bienestar colectivo en las comunidades. El ayuntamiento reitera que el operativo continuará activo en la zona de manera permanente. En otra noticia, nuevos aranceles estadounidenses amenazan con duplicar el costo de medicamentos en Puerto Rico. En momentos en los que los costos de la salud continúan en ascenso, una nueva política fiscal en Estados Unidos amenaza con encarecer significativamente el acceso a las medicinas en Puerto Rico. La medida impulsada por el presidente Donald Trump establece una reestructuración impositiva para las importaciones de medicamentos genéricos. Según lo dispuesto, estas importaciones mantendrán una tasa arancelaria del 0% durante 2 años a partir del 1 de agosto de 2026. Sin embargo, al concluir dicho periodo, el arancel aumentará drásticamente a un 100% durante 1 año, para luego escalar a un 200% en 2029. A pesar de contar con una sólida industria manufacturera farmacéutica, Puerto Rico mantiene una alta dependencia de insumos y productos terminados del exterior. Un análisis de la firma Estudios Técnicos revela que en 2025 la isla importó 3.254 millones en preparaciones farmacéuticas, medicamentos genéricos y productos bioequivalentes. Esta cifra representa el 46% del total de las importaciones del sector medicinal en el país. Irlanda se sitúa como el principal proveedor externo, siendo el origen del 48% de las importaciones farmacéuticas generales y del 68% de las preparaciones y bioequivalentes. El economista Juan Castañer, autor del informe, anticipa que este ajuste impactará directamente el gasto de los consumidores. Castañer considera poco probable que los planes médicos privados absorban los costos adicionales, por lo que el incremento se trascolará al paciente. Cabe señalar que este escenario se suma a una tendencia alcista previa, pues datos del Departamento del Trabajo y Recursos Humanos reflejan que el costo del cuidado médico en la isla registró un alza del 3.1% en mayo en comparación con el año anterior. En todo Estados Unidos, los genéricos representan el 90% de las recetas despachadas según la FDA. Aunque la intención de la administración estadounidense es incentivar la repatriación de la manufactura, los expertos advierten sobre la viabilidad del plazo de 2 años. Construir o trasladar líneas de producción farmacéutica requiere elevadas inversiones y procesos de permisos que toman entre 3 y 5 años. Por su parte, Marta, investigadora de la Brookings Institution, advirtió que la falta de incentivos suficientes podría provocar que algunos fabricantes opten por retirarse del mercado en lugar de trasladarse. El panorama también genera cautela en el sector comercial local. Linda Ayala, presidenta de la Asociación de Farmacias de la Comunidad, recordó que los establecimientos no fijan los precios finales, pues estos son determinados por las aseguradoras y los administradores de beneficios de farmacia. Ayala advirtió que los comercios podrían verse obligados a reducir sus inventarios, afectando la disponibilidad de tratamientos. Asimismo, enfatizó que un alza de esta magnitud presionaría gravemente las finanzas del Plan Vital de Salud Pública, en un contexto donde tanto pacientes como proveedores enfrentan ya una severa carga económica. La evolución final del impacto dependerá de la negociación de las farmacias
con sus suplidores y de posibles cambios políticos, dado que el primer aumento coincide con un año electoral en Estados Unidos. En otras notas, gremios policiales convocan protestas tras denunciar incumplimiento en el aumento salarial. Crecen los reclamos y el descontento en las filas del cuerpo de la policía. Organizaciones que representan a los uniformados manifestaron sentirse burladas y engañadas tras la entrada en vigor del ajuste de sueldos anunciado el pasado mes de abril. Según denuncian los líderes gremiales, el ajuste prometido no cubrió a la totalidad del personal, dejando a más de la mitad de la fuerza sin ningún tipo de incremento. Desde la representación sindical, señalan que de un presupuesto inicial de $44 millones, el departamento utilizó cerca de $33 millones para ajustar la escala salarial básica. Esto dejó un remanente de $11 millones que, sumado a $5 millones adicionales, constituyen una partida de $16 millones destinada a una segunda fase del plan de compensación. Sin embargo, los gremios sostienen que al dividir ese monto entre unos 6.000 agentes, la compensación resultante resulta sumamente insuficiente. Actualmente, estos $16 millones se encuentran en proceso de evaluación por parte de la Junta de Supervisión Fiscal. El alto mando de la uniformada explicó que la distribución de estos fondos adicionales requerirá cumplir con ciertos requisitos y evaluaciones del mérito y adiestramiento, descartando el criterio de años de servicio. Por su parte, la jefatura de la policía defendió la reestructuración al asegurar que el objetivo principal fue corregir disparidades salariales internas y garantizar que todos los agentes sean llevados al punto básico correspondiente a su rango. Con este ajuste, la estructura de mínimos salariales mensuales queda establecida en $2,200 para cadetes, $3,600 para agentes, $4,900 para sargentos, $5,400 para tenientes segundos, $6,600 para capitanes, $7,200 para inspectores y $10,300 para el rango de coronel. La jefatura insiste en que la totalidad de los miembros del cuerpo terminarán recibiendo su aumento. Pese a estas explicaciones, la insatisfacción en los cuarteles continúa en aumento ante el descontento generalizado y los reportes de ausentismo laboral. La representación de los agentes confirmó la convocatoria a una manifestación de protesta pautada para este jueves frente a la sede del cuartel general. Gobernadora descarta imponer multas por el uso indebido del agua. Noticias de última hora sobre la situación de sequía que atraviesa la isla. La gobernadora Jennifer González Colón aclaró que no tienen sus planes sancionar económicamente a los ciudadanos por el mal uso del recurso potable. Estas declaraciones surgen tras los señalamientos del director ejecutivo de la Autoridad de Acueductos y Alcantarillados, Luis González Delgado, quien había confirmado que la imposición de multas era una alternativa que la agencia evaluaba para desalentar el desperdicio del líquido frente al continuo descenso en los niveles de embalses. La mandataria fue enfática al señalar que no ha recibido ninguna presentación oficial sobre este asunto y afirmó que el pueblo de Puerto Rico es plenamente consciente de la severidad del panorama actual, especialmente aquellas comunidades que ya experimentan interrupciones programadas e intermitencia en el servicio potable. González Colón subrayó que la prioridad absoluta de su administración frente a esta crisis hídrica es el atajar con rapidez los salideros y optimizar la infraestructura existente. Para ello dio instrucciones directas a la gerencia de la Corporación Pública
para acelerar la contratación de personal clave, incluyendo la plaza de vicepresidente de operaciones y la suma de ingenieros en las áreas regionales que presenten falta de personal, garantizando así la capacidad técnica necesaria para operar y monitorear el sistema de manera efectiva. En otras noticias, el CUT exige eliminar el impuesto al inventario y reformar permisos. El Centro Unido de Detallistas ha realizado un contundente llamado al gobierno para que elimine de manera inmediata el impuesto al inventario y reemplace el actual sistema de permisos por una plataforma digital, unificada y predecible. El presidente de la organización comercial, Ramón Barquín III, sostuvo que el sector empresarial lleva más de un año manteniendo la misma postura en todos los foros posibles. Según el líder gremial, la tasa sobre el inventario no admite más parches de corto plazo ni comisiones de estudio, por lo que su erradicación total debe ser inmediata. Barquín III enfatizó que no se puede seguir sacrificando la competitividad de las pequeñas y medianas empresas con el fin de cuadrar los presupuestos municipales. Al abordar la situación del sistema de permisos, el dirigente lo calificó como un impuesto oculto debido a la gran cantidad de tiempo y dinero que pierden los comerciantes mientras esperan aprobaciones que deberían otorgarse de forma automática. La propuesta del gremio busca transformar este proceso hacia un esquema libre de burocracia que agilice la actividad económica en el país. En cuanto al impacto del impuesto al inventario, el presidente del CUT explicó que esta carga penaliza directamente el almacenamiento de mercancía esencial. Esta medida reduce la capacidad operativa de los comercios para mantener abastos suficientes frente a la amenaza de emergencias atmosféricas o interrupciones en las cadenas de distribución. Finalmente, la organización insistió en que tanto el Ejecutivo como la Asamblea Legislativa debe ejecutar acciones concretas en lugar de crear nuevas comisiones o medidas temporales. Barquín III concluyó que pasar de las promesas a las firmas para respaldar al empresario local es la única ruta sostenible hacia el progreso de Puerto Rico. En otras noticias, Educación reduce la seguridad escolar y anticipa posibles despidos masivos. A pocos días para el inicio del curso escolar 2026-2027, el Departamento de Educación notificó un ajuste en los servicios de seguridad que reducirá de forma directa la presencia de oficiales en numerosos planteles del país. De acuerdo con la comunicación oficial transmitida a la comunidad escolar, algunas instituciones pasarán a contar con un esquema de solo 6 horas diarias de vigilancia, mientras que otras mantendrán un turno único de 8 horas, dejando atrás el nivel de cobertura que se mantenía en periodos anteriores. Esta reestructuración ha provocado una reacción inmediata en el sector de la seguridad privada. La compañía Genesis, contratada por la agencia para prestar estos servicios, notificó formalmente a su personal que la drástica reducción en las horas de contrato afectará la estabilidad laboral de la plantilla. Esta medida podría desembocar en el despido de aproximadamente 600 empleados, además de forzar traslados y ajustes de horarios entre el personal remanente. Por su parte, el Departamento de Educación justificó la determinación al señalar que la distribución del personal de seguridad responderá de ahora en adelante al volumen de matrícula de cada plantel, utilizando como parámetro la asignación de un oficial por cada 250 estudiantes. La decisión efectuada a las puertas de la reapertura de las aulas mantiene bajo fuerte incertidumbre tanto al sector laboral afectado como a la comunidad educativa por los efectos directos
sobre la protección de los planteles escolares. En otras notas, retos y avances en Lares por relocalización del cementerio y nuevos proyectos. A casi 9 años del paso del huracán María, la relocalización del cementerio municipal de Lares continúa enfrentando complejos obstáculos técnicos y burocráticos. La inestabilidad del suelo en el camposanto, cuyo terreno sigue cediendo hacia la quebrada Los Muertos, ha dejado al descubierto ataúdes y fosas amenazando la totalidad de las instalaciones. Ante esta situación, el gobierno local y central trabajan en la expropiación de 61 cuerdas de terreno en el barrio Lares para la construcción del nuevo cementerio. Aunque la Agencia Federal para el Manejo de Emergencias ya asignó más de 120 millones para el proyecto, y el municipio cuenta con más de 1 millón destinados a la compra de la finca, los trabajos se encuentran en etapas preliminares. Las autoridades advierten que el proceso de exhumación e identificación de más de 6.000 tumbas no podrá realizarse con maquinaria pesada debido al riesgo del terreno, por lo que requerirá un trabajo manual, tumba por tumba, bajo la estricta supervisión del Departamento de Salud y con la debida notificación a los familiares. Durante un recorrido por la zona, las autoridades enfatizaron la urgencia de acelerar las gestiones entre las agencias locales y federales para mitigar el continuo deterioro del lugar. Mientras se concreta el traslado definitivo, el municipio evalúa habilitar un espacio transitorio en los nuevos terrenos, dado que el cementerio actual permanece cerrado para nuevos sepelios. Por otra parte, se anunciaron avances en la infraestructura del municipio. En el Hospital General Castañer se contempla la finalización de un nuevo helipuerto para julio de 2027. La obra, financiada con 3.2 millones de fondos federales, consistirá en una estructura elevada a 14 pies diseñada para garantizar la evacuación médica de pacientes durante emergencias o inclemencias del tiempo.

investigación federal a Guayama y Humacao por uso de fondos. La organización conservadora Frontiers of Freedom ha solicitado a inspectores generales de varias agencias federales que investiguen a los municipios de Guayama y Humacao. La entidad argumenta un posible uso indebido de los fondos de recuperación asignados tras el paso de los huracanes Irma y María, alegando que ambas administraciones municipales podrían estar utilizando estas asignaciones para generar ingresos en sus fondos generales. La petición se presentó ante las oficinas de los inspectores generales de las agencias federales de Seguridad Nacional, Energía y Vivienda. George, presidente de la organización, advirtió que cobrar impuestos, licencias o penalidades de forma retroactiva a proyectos financiados por el gobierno federal va en contra del Código de Regulaciones Federales. De acuerdo con el señalamiento, esta práctica desviaría fondos destinados a la red eléctrica, vivienda y agua potable hacia las arcas municipales. Entre las acciones citadas figuran demandas de cobro dirigidas a contratistas de reconstrucción e impulsadas bajo enmiendas del Código Municipal. Por su parte, los municipios señalados aclararon que no han recibido requerimientos ni notificaciones de las autoridades federales. Desde Guayama se indicó que todo proyecto público o privado debe pagar arbitrios de construcción de manera ordinaria. Mientras tanto, la Oficina de Programas Federales de Humacao catalogó los señalamientos como infundados, precisando que los impuestos se cobran directamente al contratista sobre su oferta y no a las asignaciones federales. La controversia suma además la postura de la Junta de Control Fiscal, que ha advertido que aplicar arbitrios a obras con fondos federales podría poner en riesgo futuras asignaciones para la isla. El ente de supervisión no descarta acudir al Tribunal Federal para solicitar la anulación de Ley 215 de 2024 que regula este tipo de cobro. No obstante, las organizaciones de alcaldes han defendido la medida, asegurando que agencias como FEMA y COR3 reconocen y autorizan el pago de arbitrios de construcción como parte del costo legítimo de los proyectos.

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un peatón fallece arrollado en la autopista Luisa Ferré. Una fatalidad en las vías de rodaje se registró durante la madrugada de hoy en la autopista Luisa Ferré. Un peatón perdió la vida de forma instantánea tras ser impactado por un automóvil mientras intentaba cruzar la concurrida vía pública. Los hechos ocurrieron a eso de las 12:52 de la madrugada a la altura del kilómetro 19.9 en el tramo del Expreso 52 que conduce desde el municipio de Caguas en dirección hacia San Juan. Según los datos preliminares provistos por la policía, la víctima fue arrollada al momento en que atravesaba los carriles de la carretera. Tras el impacto, el conductor del vehículo involucrado no se dio a la fuga y permaneció en todo momento en la escena a la espera de las autoridades. Al presente, la identidad del perjudicado no ha sido divulgada por las fuerzas del orden público. La investigación de este lamentable accidente quedó a cargo de los agentes adscritos a la División de Patrullas de Carreteras de Carolina, quienes trabajan en el esclarecimiento de las circunstancias que rodearon este suceso.

En otras notas, agentes de Humacao arrestan a un hombre por amenaza y daños en Maunabo. Agentes adscritos a la División de Inteligencia y Arrestos del área de Humacao diligenciaron una orden de arresto contra un residente de Maunabo, imputado por incidentes ocurridos en un establecimiento comercial de dicho municipio. El detenido fue identificado como Félix Javier Burgos Burgos, de 45 años, sobre quien pesaba una orden de arresto con una fianza global de $10,000 por violaciones al Código Penal y a la Ley de Armas de Puerto Rico. Los hechos imputados se remontan a la mañana del 28 de julio de 2026 en las inmediaciones del negocio Barn La Caleza en Maunabo. Según la investigación realizada por el negociado de la policía, Burgos Burgos utilizó un machete para amenazar al querellante y posteriormente ocasionó daños a un vehículo Toyota Tacoma color blanco del año 2014. El caso fue investigado inicialmente por agentes del distrito de Maunabo y consultado con la Fiscalía de Humacao. Tras la presentación de la prueba ante el tribunal, se determinó causa para arresto por los delitos de amenazas, daños y portación de armas blancas. Posterior a su detención, el imputado fue conducido ante las autoridades judiciales para la lectura formal de las advertencias de ley. Tras prestar la fianza impuesta mediante un fiador privado, Burgos quedó en libertad provisional. La vista preliminar ha sido señalada para el próximo 11 de agosto de 2026.

hurtan motora en Barceloneta durante una prueba de venta. Las autoridades investigan el hurto de una motocicleta reportada ayer en el municipio de Barceloneta. Los hechos ocurrieron en horas de la tarde en el kilómetro 57.3 de la carretera 2 en la entrada de los apartamentos V and B en el área de Cruces Dávila. Según detalló la querellante, ella acudió al lugar para reunirse con un hombre a quien contactó a través de la red social Facebook con el propósito de venderle su vehículo. Durante el encuentro, la propietaria le entregó la motocicleta para que el sujeto la manejara a modo de prueba. Sin embargo, el individuo se alejó más allá del límite acordado y no regresó al lugar, llevándose el vehículo. La propiedad hurtada fue descrita como una motora marca KTM modelo 200 Duke, año 2020, de color blanco y con la tablilla 267909M. El valor del vehículo fue estimado en $2,000. El agente Daniel Reyes, adscrito a la División de Vehículos Hurtados del Área de Arecibo de la Policía de Puerto Rico, tiene a su cargo la investigación de este caso.

arrestan a hombre en Humacao por agredir a su pareja. Autoridades en Humacao ejecutaron una orden de arresto contra Jonathan Alomar Díaz, de 39 años y residente de dicho municipio, acusado de dos cargos de maltrato bajo la Ley 54 para la prevención e intervención con la violencia doméstica. Los hechos ocurrieron durante la madrugada del pasado 19 de julio. Según la investigación oficial, Alomar Díaz agredió a su pareja mientras conducía un vehículo Hyundai Elantra color gris. Ante la agresión física dentro del automóvil, la víctima se lanzó del vehículo en movimiento, sufriendo diversas lesiones que requirieron su traslado inmediato a una institución hospitalaria para recibir atención médica. Contra el imputado pesaba una orden de arresto con una fianza de $50,000. Agentes del negociado de la Policía de Puerto Rico, adscritos a la División de Inteligencia y Arrestos del Área de Humacao, diligenciaron la orden y diligenciaron su presentación ante la jueza Lorraine Acevedo Franqui del Tribunal de Humacao. Al no prestar la fianza impuesta, la magistrada ordenó el ingreso de Alomar Díaz en la institución correccional de Bayamón. El proceso judicial continuará el próximo 6 de agosto, fecha en la que se le señaló la vista preliminar del caso.

otras noticias, investigan la muerte de un turista tras sumergirse en una piscina en Carolina. Las autoridades investigan un trágico suceso registrado en la zona turística de Isla Verde, donde un visitante perdió la vida tras registrarse un incidente en la piscina de un complejo de viviendas. El evento movilizó a los agentes del precinto turístico de Carolina luego de recibir una llamada de alerta a través del sistema de emergencia 911. La llamada informaba sobre un hombre que requería asistencia médica urgente tras mostrar severos síntomas de ahogamiento en los predios del condominio Saint-Tropez, ubicado en la concurrida avenida Isla Verde. Según los datos recopilados por los oficiales en la escena, la víctima fue rescatada del agua e identificada posteriormente como Clay Túnica, un turista de 34 años de edad. Tras recibir los primeros auxilios en el lugar, los paramédicos procedieron a trasladarlo de emergencia al Hospital Dr. Federico Trilla de la Universidad de Puerto Rico en Carolina. A pesar de los esfuerzos por estabilizarlo, el médico de turno en la institución médica certificó la falta de signos vitales a su llegada. La División de Homicidios del Cuerpo de Investigaciones Criminales de Carolina, en conjunto con el Ministerio Público, ha asumido la pesquisa para esclarecer las circunstancias exactas en las que se produjeron los hechos.

0: Tres menores son arrestados tras ser detectados por cámaras en escuela de Loíza. Agentes de la policía realizaron el arresto de tres menores de edad en los predios de la escuela Belén Blanco, ubicada en el municipio de Loíza. La intervención fue posible gracias al monitoreo constante de los sistemas tecnológicos instalados en la institución educativa. La situación se desencadenó cuando el sistema de videovigilancia operado por la compañía Genesis Security detectó la presencia no autorizada en el plantel escolar. Al observarse la escena a través de los monitores, la alerta se transmitió de inmediato a los encargados de la supervisión. Tras detectarse la anomalía, se activaron de forma automática los protocolos de emergencia establecidos para la protección de infraestructura escolar. La rápida coordinación con las autoridades permitió una pronta respuesta de los efectivos policiales, quienes acudieron al lugar e intervinieron eficazmente con los tres jóvenes. Como parte del procedimiento regulatorio para estos casos, los tres menores serán referidos de manera directa al Departamento de la Familia. Esta entidad gubernamental asumirá la responsabilidad de brindar la atención correspondiente e iniciar las evaluaciones requeridas según los reglamentos vigentes. Este acontecimiento resalta el valor decisivo de contar con equipos de seguridad y monitoreo activo en los planteles del país. La respuesta oportuna de las fuerzas del orden público reafirma la importancia de estas herramientas para resguardar la seguridad e integridad de las comunidades escolares.
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0: En la zona central, el tránsito fluye de manera leve en lo que es la 155 entre Orocovis y Morovis. La 152 presenta movimiento moderado hacia Barranquita, mientras que la 167 y la 149 mantienen un flujo constante sin mayores contratiempos. En el sur, la autopista, lo que es la 52, en la jurisdicción de Ponce y Juana Díaz, se encuentra con flujo leve. La 153 entre Santa Isabel y Coamo opera con normalidad y tráfico moderado. Hacia el norte, la 22 desde Atillo hacia Manatí muestra un flujo leve en ambas direcciones. Se observa un incremento moderado en lo que es la 2 en el tramo de Barceloneta y Vega Baja, manteniendo el movimiento fluido hacia el momento. En el área metropolitana, la 52 presenta flujo pesado desde Caguas hacia San Juan. El expreso 22 mantiene tránsito intenso en la zona de Bayamón, al igual que la carretera 2 en su entrada hacia el sector de Guaynabo.
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0: El Servicio Nacional de Meteorología mantiene una advertencia de calor extremo vigente desde las 9 de la mañana hasta las 5 de la tarde para las zonas urbanas y costeras del país debido a índices de temperatura que alcanzarán niveles peligrosos durante la tarde. Durante la madrugada se registraron temperaturas atípicamente cálidas en la región, alcanzando mínimas de hasta 82 en el área metropolitana, mientras que la presencia del polvo del Sahara mantendrá un ambiente brumoso y afectará la calidad del aire. La combinación de una masa de aire seco y baja humedad limitará el desarrollo de tronadas severas, aunque se anticipa la llegada de humedad por los vientos alisios que provocará aguaceros pasajeros en el este y sectores del oeste de la isla. Meteorología pronostica un aumento en la frecuencia de lluvias a partir de mañana y el fin de semana por el paso de una perturbación en los vientos y la aproximación de una débil onda tropical.
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En el Pega 2 tenemos el número 97, lo que es el Pega 3, el 914 y el Pega 4, 3994, con el bolo rojo 2. El sorteo regular de la noche, el Pega 2, el número 83, el Pega 3, el 511 y el Pega 4, 0118 con el bolo rojo número 9. En la Loto tenemos el número 1, 14, 15, 18, 30 y el número 2. Revancha, el 1, 3, 4, 8, 33 y el número 7 con el multiplicador número 4. En el Powerball tenemos el número 30, 36, 40, 42, 57 con el bolo rojo número 2. Double Play tenemos el 24, 37, 40, 51, 55 y el bolo rojo número 5 con el Powerplay número 2.

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Gobernadora anticipa nuevas medidas de precaución ante sequía. Frente al impacto de una sequía prolongada y la constante falta de lluvias que afecta los niveles de los embalses en todo el país, la gobernadora Jennifer González Colón anticipó que se tomarán medidas de mayor precaución para salvaguardar el suministro de agua durante los próximos dos meses. Las expresiones de la ejecutiva se dieron tras concluir la primera parte de una reunión con el Comité de Sequía. Según explicó la mandataria, estas determinaciones buscan preparar a la ciudadanía con tiempo y extender la vida útil de las reservas hídricas, coincidiendo con la proximidad del inicio de clases, periodo en el que se han intensificado el efecto de la sequía. Se espera que el próximo lunes la gobernadora sostenga un encuentro crucial con alcaldes de las zonas con mayor nivel de observancia, tras el cual se realizarán los anuncios oficiales de manera conjunta. La agenda gubernamental para evaluar la crisis incluyó además coordinaciones con el sector educativo y de vivienda. La urgencia de estas decisiones responde al deterioro sostenido en los cuerpos de agua. Un ejemplo claro es en el embalse Carraízo, que registró un nivel de 38.23 metros, reflejando una reducción constante de 0.11 metros diarios. Las autoridades advierten que si este cuerpo de agua cae por debajo de los 37 metros, entraría en nivel de control, lo que activaría de inmediato un plan de racionamiento para cerca de 180.000 clientes en municipios como San Juan, Carolina, Trujillo Alto, Canóvanas, Gurabo y Loíza. Por debajo de los 30 metros, el embalse quedaría completamente fuera de servicio. Ante este panorama, la Autoridad de Acueductos y Alcantarillados ya contempla la implementación de ajustes operacionales, que incluyen la reducción en la extracción de agua cruda, el control de caudales y un monitoreo estricto sobre las bajas presiones. Las condiciones secas actuales son impulsadas principalmente por el fenómeno del Niño, la evaporación y los vientos cortantes. Por esta razón, las autoridades reiteran el llamado urgente a la ciudadanía para limitar el consumo de agua estrictamente a lo necesario y evitar que los embalses se agoten.

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Muy buenos días, amigos que nos escuchan. Comenzamos la segunda hora con más información para que siempre esté al día. Te acompaña Kevin Rosado y seguimos por la mañana.

0: El DRNA refuerza la vigilancia contra motoras acuáticas en Salinas para proteger al manatí. El Departamento de Recursos Naturales y Ambientales ha intensificado los operativos de patrullaje en el sector Mar Negro, ubicado en la bahía de Salinas. La medida busca fiscalizar el cumplimiento de la norma que prohíbe el uso de motoras acuáticas en esta zona, catalogada como un área ambientalmente sensible y fundamental para la protección del manatí antillano, una especie actualmente en peligro de extinción. El comisionado del Cuerpo de Vigilantes, Nelson Cruz, confirmó que los agentes realizan rondas preventivas y constantes para hacer cumplir la Orden Administrativa 2026-05, esta disposición firmada por el secretario de la agencia, Waldemar Quiles, entró en vigor el pasado 13 de julio con el objetivo de reducir de manera drástica los riesgos que las embarcaciones de recreo representan para estos mamíferos marinos. El funcionario enfatizó que la protección de estas especies forma parte fundamental de la política pública del gobierno y aseguró que los patrullajes semanales se mantendrán de forma continua. Quienes violen esta prohibición se enfrentan a multas administrativas que pueden alcanzar los $5,000 por cada incidente reportado. La urgencia de estas acciones responde a la alarmante cifra de mortalidad registrada en la isla, donde se estima que la población de manatíes antillanos rondan apenas entre los 400 y 500 ejemplares. Durante el año 2025 se reportaron 26 muertes de esta especie, de las cuales más de 20 fueron provocadas directamente por el impacto de embarcaciones. En lo que va del año 2026, ya se han contabilizado 8 ejemplares muertos por causas similares. Como complemento a la vigilancia marítima en la bahía de Jobos y zonas aledañas, el DRNA continúa con la rotulación e identificación de las áreas de mayor presencia de manatíes para concientizar a los navegantes y prevenir nuevos accidentes.
1: Buenos días, les saluda Junito García, gracias por estar con nosotros en vivo a las 7:08 de la mañana y buen provecho para los que están desayunando a esta hora y están también rumbo a sus trabajos o regresan de sus labores en la madrugada. Vamos a continuar con el Ciudadano Reporta. Recuerde que puede comunicarse para cualquier situación en su comunidad 787-867-1470. Hemos llevado a través de nuestras plataformas de redes sociales la denuncia, ¿verdad?, de varios salideros. Hemos mencionado el pasado martes, mencionamos un salidero que estaba muy cerca de la capilla de Ayales en la 143. Fue reparado, así que enhorabuena. Como los muchachos de acueducto que pasaron por allí hicieron la labor, ya ese salidero se corrigió. Pero hay uno que está muy cerca de lo que se conoce en el barrio Sabana de Orocovis como el cruce de la Tiza, en la carretera 569, muy cerca de la intersección con la 720. Hay un salidero también en esa carretera. También, si usted viene en esa misma carretera, luego del cementerio de las Marianas, subiendo hacia Sabana, se va a encontrar con otro salidero más que está en este momento también aconteciendo. Así que esperamos, ¿verdad?, que Acueducto tome nota. Esa carretera, la 569, ya por lo menos hemos detectado dos salideros y como está lo de la sequía, hay que rapidito trabajar con eso. Igual que nos dijeron en los comentarios de nuestra plataforma de redes sociales, que en el barrio Ortiga de Villalba, carretera 151, kilómetro 12.3, aquí tenemos la querella también, la 685-19-116, es el número de querella. Ese salidero nos enviaron aquí, ¿verdad?, un seguidor de nuestras redes sociales, que está en esa carretera 151 en el barrio Ortiga de Villalba, carretera 151, kilómetro 12.3. También hay otro salidero más en la 143, kilómetro 52.5. Dice muy cerca del cruce de Pablo Hincado. También a otro comentario en la 157 del barrio Damián. Hay como 10, nos dice por aquí Luis Torres. En la 149, kilómetro 44, más de un mes está con ese salidero. Esto es jurisdicción de Ciales, así que también está ese salidero, otro más. Este es el festival de salidero. Hay otra más aquí, en la carretera 157, barrio Barro, sector San Amuerto. Esto es muy cerca, ¿verdad?, de una residencia, y nos dicen que pues esa área está bien deteriorada, con unos hoyos, ¿verdad?, bastante grandes a raíz de este salidero de acueductos, ¿verdad?, que tiene en la carretera. Así que esto es carretera 157, barrio Barro, sector San Amuerto. Repetimos, la 149, kilómetro 44, también está en esa área. Así que tenemos eso, como varios de los salideros que están en este momento, pues lamentablemente, ¿verdad? En este periodo de sequía se estén dando, pues hay que rapidito llevarlos al conocimiento, que Acueducto tome nota y que pues puedan repararlo lo más pronto posible, estos salideros que acabamos de mencionar. Así que son parte, y si tiene alguna duda de los mismos, no pudo, los muchachos de Acueducto no pudieron recopilar la información completa, pues vaya a nuestras redes sociales, en Facebook, Cumbre 1470M, Facebook, busque la noticia del salidero del barrio Sabana de Orocovis, y ahí va a ver los comentarios de todos los salideros que hemos mencionado aquí en vivo. También nos envían por aquí en la carretera 568, kilómetro 2.3 y 2.4, también otro salidero más. Así que aproveche, vaya por allí en el día de hoy a reparar estos salideros para evitar que se siga desperdiciando el preciado líquido del agua, que ahora sí que es un preciado líquido, porque imagínense con esta situación de la sequía. Nos dicen por aquí, el barrio Pastos, carretera 567, kilómetro 6.8 de Morovis, al lado de la caja de agua, perdiéndose miles de galones de agua potable con esta sequía, nos envía por aquí una oyente a través del Facebook. Repetimos, barrio Pastos, carretera 567, kilómetro 6.8 de Morovis, al lado de la caja de agua, dice por aquí, perdiéndose miles de galones de agua potable. Así que, pues, para el acueducto tenga eso, pues, anótelo por ahí también. Son varios situaciones con estos salideros, que hay que atenderlos rapidito. También nos indicaron ayer de un hidrante en el casco urbano de Aibonito, que estaba desperdiciándose miles de galones de agua potable. Entendemos que ya eso fue, ¿verdad?, corregido, pero también tuvimos ayer en el casco urbano de Aibonito una información de un hidrante que estaba botando miles de galones de agua potable. Así que todas estas situaciones hay que atenderlas rapidito, y de esa manera pues evitar, ¿verdad?, que se siga desperdiciando el agua. Bueno, y siguiendo con Aibonito, ayer este muchacho Gongo, que se dedica por ahí a capturar las serpientes, pues capturó una allá en Aibonito, casualmente. Tengo entendido que fue por allá, por el área de La Plata, del barrio La Plata. Una que medía como 11 pies, una muestra de serpiente, allá en el área del barrio de La Plata, en Aibonito. Así que, según estuve viendo, ¿verdad?, la publicación de este joven, en esa cuenca del río La Plata eso abunda muchísimo, y por eso es que él ha capturado, y hemos visto también el área de Naranjito, pues hay muchas serpientes, porque pues obviamente pasa el río de la Plata por allí, comerío, se ha dado, ¿verdad?, estos avistamientos de estas serpientes, y pues ayer se dio una en ahí bonito, así que si usted también observa alguna, pues rápido llame al manejo de emergencia de su municipio, y si puede contactar a este muchacho, pues lo puede, ¿verdad?, que vaya por allí, pues también son alternativas, ¿verdad?, para este tipo de pues reptiles que están por ahí haciendo de la suya. Y pues es importante, ¿verdad?, también, especialmente con las autoridades pertinentes, manejo de emergencia, usted llama y rapidito de su municipio para canalizar estas situaciones con estas serpientes. Bueno, esta madrugada, lamentablemente, en San Juan, en la carretera, esto es el expreso 52, kilómetro 19.9, dirección de Caguas hacia San Juan, murió un peatón arrollado esta madrugada. Según el negociado de la policía, esto aconteció a las 12:52 de la madrugada, cuando una persona intentaba cruzar la vía de rodaje y fue impactada por un vehículo. El conductor del automóvil involucrado permaneció en la escena tras el incidente, según confirmaron las autoridades. Al momento, no se ha revelado la identidad del peatón hasta esta información. Pero, ¿verdad? Una negligencia de este peatón. Pues, obviamente, en la autopista el riesgo de que usted sea atropellado es muchísimo mayor que en cualquier otra vía de rodaje. Y lamentablemente, pues desconocemos por qué estaba cruzando el expreso 52. Pero, y más en esa área de Caguas hacia San Juan, que eso siempre, no importa el horario, eso hay miles de vehículos transitando por esa vía. Y pues hay una trágica situación, lamentable, de una muerte, ¿verdad?, de esta situación con este peatón. Bueno, ya se está hablando. La autoridad de acueducto alcantarillado lo ha mencionado para varias regiones de Puerto Rico, no para todo Puerto Rico, para varias regiones donde posiblemente, si no hay una situación, ¿verdad?, de que mejoras en los abastos de agua, pueda haber racionamiento, especialmente, ¿verdad?, la zona metro, que es la que más consume agua del país actualmente. Y ya se está hablando de esta situación, Carraízo, La Plata, en fin, ¿verdad? Ya usted ha conocido esa historia. Lamentablemente, tenemos que mencionar, ¿verdad?, que hay gente que, sabiendo esta situación, que se está alertando, que se está diciendo todos los días, pues hay gente que no tiene moderación en el uso del agua. Y la exhortación, tanto el gobierno como nosotros como medio de comunicación, le estamos haciendo todos los días, es que seamos moderados en el uso de agua potable. Nosotros hasta el momento acá en la región central pues tenemos todavía, ¿verdad?, el suministro de agua potable, y pues estamos con esa bendición por el momento, pero las cosas se están poniendo un poquito más agudas, y vuelvo y lo repito todos los días, voy a estar con esta, dicen, como decían nuestros abuelitos, esta machaca, diciéndolo todos los días, porque hay que llevar el mensaje, hay que estar ¿verdad? No alarmarnos, pero sí ser prudente con el uso de agua. Y si usted no tiene reserva, cisterna, cubo, drones, lo que usted quiera almacenar el agua, hágalo, porque el problema que va a haber es que si no llueve en el próximo mes, y el panorama no es lo mejor hasta el momento, pues vamos a confrontar problemas en los próximos meses, septiembre, octubre y en adelante. Así que seamos prudentes con el uso de agua potable. Pero ayer la gobernadora Jennifer González está anticipando que anunciará unas nuevas medidas de precaución y cautela para mitigar esta sequía que ya está afectando a todo Puerto Rico, básicamente. Tras reunirse con un comité que se llama el Comité de Sequía, la ejecutiva indicó que las próximas semanas se mantendrá encuentros con varios alcaldes para coordinar acciones conjuntas y evitar tomar previsiones a última hora en los próximos 2 meses. La autoridad de acueducto notificó el inicio de ajustes operacionales más estrictos como la reducción de la extracción de agua cruda, la limitación de reservas afectando a bajas presiones a los clientes de la zona metro y área limítrofe. Así que ya lo saben, los que viven en esa zona tienen que tener su reserva de agua y también, además, estar muy pendientes a la situación. Vamos a ver por aquí, vamos a estar pendientes acá. Me dicen por aquí, esto en Orocuí llegando al cruce de la 143 y 149. Ok, muy bien. Nos envían por aquí la notificación de ese salidero que hablamos de la 149. Muy bien, que eso es cerca de el área de entre Orocuí y el área de Ciales. Muy bien, perfecto. Bueno, tenemos que ir a una breve pausa. Retornamos inmediatamente con más aquí en su programa Por la Mañana.

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5: Bueno, y continuamos con más aquí en su programa por la mañana, y ya se acerca también por ahí ya el regreso a escuela. 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Y antes de pasar con el licenciado Avilés, que ya lo tenemos con nosotros aquí en los estudios, voy a dar esta nota internacional porque está en desarrollo. Usted sabe que el pasado martes reseñamos aquí un terremoto que pasó en Japón de 7. Después fue que lo ajustaron de 6.8. Ha habido réplicas y ha causado ya 20 muertos y cientos de heridos. Pero para colmo de los males que a estos hermanos allá en Japón, va para allá en la próxima semana el super tifón, porque en el Pacífico se llaman los huracanes tifones, ¿verdad? Pues el homólogo de María o de Irma, para que usted me entienda, va para Japón, ¿verdad? El super tifón Dolphin, categoría 5, con vientos por el momento de 165 millas por hora y puede aumentar más, porque todavía le queda camino y está el Pacífico que arde del calor en las aguas. Y eso es, olvídese, gasolina para estos fenómenos. Y va para allá, aparentemente, ¿verdad? Directito. Así que ya se están preparando los japoneses para recibir otra situación más, ¿verdad? Que la madre naturaleza le está colocando en este momento, ¿verdad? Una dura prueba de un terremoto fuerte y ahora un super tifón que va rumbo a Japón también. Esperamos que pueda desviarse de ese fenómeno atmosférico, pero si usted ve la foto del satélite de ese tifón, es como, ¿verdad?, lo que fue María para nosotros, ¿verdad?, un monstruo que pues obviamente arrasó con todo, pues se perfila por el momento que eso le suceda a Japón la próxima semana, si no cambia la trayectoria. Ahora sí, vamos con el licenciado Avilés y la sección legal.
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5: Buenos días, licenciado.
7: Muy buenos días, Julio. Buenos días, Kevin. Y muy buenos días a todas las personas que nos sintonizan en la mañana de hoy.
5: ¿Cuál es el tema para hoy, licenciado?
7: Pues, Julio, voy a atender, a discutir dos leyes recientemente aprobadas, algo que hicimos la semana pasada, pues lo voy a continuar hoy. La primera que voy a estar trabajando es la ley 102, que lleva por título Ley para controlar la amenaza porcina a nuestros agricultores. Repito, Ley para controlar la amenaza porcina a nuestros agricultores. Esto es una ley del 3 de junio de 2026. Como muchos de los que nos sintonizan saben, en el área central, pues hay un problema con una plaga de cerdos salvajes, ¿bien? Y esto pues se ve mucho entre los pueblos de Orocovis, Corozal, Barranquita, Ciales, y esto pues está afectando a los agricultores en todas estas áreas, porque los animales pues se han proliferado, ¿verdad? Andan en manadas y han llegado y están llegando también a comunidades residenciales. Así que lo primero que se señala en esta legislación es precisamente ese hecho, ¿verdad?, de esta situación que ha ocurrido luego del paso del huracán María en el año 2017, donde estos cerdos se han proliferado sin control y están destruyendo muchas plantaciones, ¿verdad?, haciendo que los agricultores pierdan cosecha. Por lo tanto, la ley lo que hace es que le ordena al secretario de Recursos Naturales que de una manera excepcional, o sea, como excepción, autorice la caza de estos cerdos salvajes, ¿ok? Que autorice la caza de estos cerdos salvajes y lo autorice a cualquier agricultor, ¿ok? A cualquier agricultor que se esté viendo afectado por esta plaga, ¿verdad? Por estos animales que están corriendo por ahí entre finca y finca. Bien, entonces, ¿cómo se tiene que instrumentar esta ley? Bueno, pues miren, el secretario de Recursos Naturales, el agricultor, tiene que solicitar un permiso especial que lo va a otorgar el secretario, ¿verdad?, el Departamento de Recursos Naturales. Esto no es un permiso de caza deportiva, ¿bien? No es un permiso de caza deportiva, es un permiso especial para cazar estos cerdos salvajes como medida de control poblacional. Término bien sencillo, es para matarlos, ¿ok? Eso es lo que se le está diciendo a los agricultores, que Recursos Naturales le va a dar un permiso especial para que maten estos cerdos. Ahora bien, es importante que el secretario, ¿verdad?, al otorgar este permiso, pues tiene que indicar que es una especie que es dañina, y que por lo tanto estos cerdos salvajes se van a poder estar matando.

0: sanitaria. Ese permiso especial va a tener una vigencia de 2 años. Bien, es un permiso especial por 2 años. Se pudiese extender, pero se va a tener que cumplir con unos requisitos, porque el agricultor, al cabo de esos 2 años, tiene que presentarle un informe a Recursos Naturales donde indique cuántos cerdos mató, ¿ok? ¿Cuál fue el número de cerdos que mató? Y el agricultor, como le dije, pues tiene que tener designado ese lugar donde va a estar disponiendo de esos cerdos. Ahora bien, bien importante, la ley prohíbe que los agricultores utilicen ese permiso especial para vender carne de estos cerdos, para el consumo de esa carne de esos cerdos, para transportar esos cerdos salvajes. O sea, aquí tampoco se le va a permitir a los agricultores que empiecen a generar un negocio o una actividad de consumo o de venta de estos cerdos salvajes, porque lo que se trata también de controlar es que se vaya a haber una transmisión de enfermedades. Por lo tanto, como les dije al principio, esta ley número 102 del 3 de junio de 2026, lo que hace es que les permite a los agricultores obtener un permiso especial, vuelvo y repito, a los agricultores, a dueños de finca que se dedican a la agricultura, para que puedan matar estos cerdos. Pero esto tiene que ser en coordinación con el Departamento de Recursos Naturales y con el Departamento de Salud, para que haya una disposición, ¿verdad?, correcta de estos cuerpos, de estos animales. Bien, así que es importante porque para nosotros en el área central sabemos que esto es un problema. Yo conozco de gente que, ¿verdad?, que está sufriendo, y no agricultores, personas que tienen sus casas y se le meten estos grupos, estas manadas de cerdo de 15, 17, 18 cerdos, y le dañan los patios porque ellos van a escarbar, a buscarla. Así que en ese sentido, pues para los agricultores esta ley. Voy ahora con otra ley, que es la ley 89. Esta ley 89 es del 20 de mayo de 2026. Y esta ley se titula Ley Habilitadora para Implementar el Plan de Alerta Azul. ¿Ok? Ley Habilitadora para Implementar el Plan de Alerta Azul, ley 89. ¿Y qué es esto? Pues miren, esto es una nueva alerta que se ha autorizado, se ha aprobado, para los casos donde un policía ha sido objeto de, ¿verdad?, que ha sido herido gravemente en el cumplimiento del deber, o que ha sido muerto en el cumplimiento del deber, o que ha sido amenazado, ¿verdad?, contra su vida en el cumplimiento del deber. La policía, según dispone esta ley, tiene que implementar un protocolo para cuando estas situaciones ocurran, pues entonces hacer una transmisión, ¿verdad? Esto es como las alertas Silver, las alertas Rosa, o sea, todas estas alertas, pues ahora hay una alerta azul, y esa alerta azul se va a transmitir como una alerta de emergencia, donde se va, ¿verdad? El objetivo es buscar, identificar a ese sospechoso que le dio muerte a un policía, o que dejó herido a un policía, o que de alguna manera ha amenazado de muerte al policía. La alerta, según el texto de la ley, debe decir: esta es una alerta azul de una persona sospechosa de herir o asesinar, ¿verdad?, según sea el caso, al policía. Esa alerta, pues, tendrá que indicar las características, la información, los datos de esa persona sospechosa, para que entonces se pueda divulgar y los ciudadanos tengan ¿verdad?, la oportunidad de denunciar, de dar información si es que conocen del paradero de esta persona que atentó o que mató o que amenazó a un policía en el cumplimiento del deber. Así que esta, ¿verdad?, para todos los que nos están sintonizando, alerta azul, es una nueva alerta autorizada bajo la ley 89 del año 2026. Así que esta es toda la discusión por el día de hoy.
1: ¿A qué número le pueden llamar para mayor información?
0: Como siempre, al 787-360-8958, 787-360-8958. Si no les respondo, me pueden dejar un mensaje de texto, un mensaje por WhatsApp, un mensaje de voz.
1: Muchas gracias, licenciado, por haber estado con nosotros.
0: Siempre a las órdenes.
1: Bueno. Interesante el tema, ¿verdad? Del licenciado Avilés con los cerditos.

están, nosotros hemos reseñado aquí innumerables veces la situación de los cerditos haciendo de las suyas en las diferentes plantaciones de nuestros agricultores. Y es un problema, ¿verdad?, bastante grave. Pero ya escucharon al licenciado, ahí está a disposición para que usted pueda disponer de estos animalitos que vienen en manadas. Muy correctamente dice el licenciado, a veces son 15 a 20 cerdos y causan estrago en diferentes residencias. Dice, eso se ha visto en nuestra zona central básicamente todos los días. Hay algún reporte sobre ese particular. Así que muy buena, interesante ese tema. Bueno, tenemos que pausar brevemente, pero antes hay una noticia que está circulando. Kevin, deténme un minutito, que tengo que dar esta noticia. Robertito Acevedo, que le encanta la lucha libre y es fanático de este luchador. Fanático, pero de toda la vida, Robertito. Pues mire, el legendario Chiqui Star está circulando en las redes, en sus redes sociales especialmente, el endoso a Pablo José Hernández y a Luis Javier Hernández rumbo al 2028. El conocido luchador Chiqui Star hizo unas expresiones en sus redes sociales y estuvo presente en una reunión del Partido Popular y ha hecho, ¿verdad?, públicamente su endoso a Pablo José para cualquiera de las posiciones que él quiera aspirar, que todos ya sabemos que va para la gobernación, pero bueno, él todavía no ha dado públicamente, ¿verdad?, ese anuncio, pero también está endosando a Luis Javier Hernández, el senador, portavoz de la minoría en el Senado por el Partido Popular, así que se están calentando las situaciones. Que yo conozca, y me corrigen los fanáticos y fanáticas de la lucha libre, yo entiendo que Chiqui Star es derecha, es de la estadista, eso es por lo menos lo que yo conozco, ¿verdad?, lo que he visto por años. No sé si cambió, ¿verdad?, su posición, pero hasta ahora, para aquellos que conocen su trayectoria, pues ha sido, ¿verdad?, noticia desde ayer en la noche hacia acá, esa información que le estamos brindando. Así que el panorama político sigue también está haciendo cambios, está evolucionando en todos los renglones. Pero ahora vamos a un tema importante que yo sé que a muchos les interesa, rapidito, y es que hay lotería tradicional hoy. Lotería tradicional, el sorteo 316, sí, de la tradicional, los primeros 6 premios de la lotería. Hasta el momento no ha salido nada, así que tan pronto tengamos los números los estaremos llevando aquí en Cumbre, así que mantenga su sintonía todo el tiempo. Regresamos en breve con más aquí en Por la Mañana.

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4: Bueno, continuamos en vivo aquí en su programa Por la Mañana. Estamos también a través de nuestras plataformas de redes sociales, Facebook Live. Ahora mismo nos puede seguir en vivo en esta mañana, donde pues estamos llevando toda la información más reciente que sigue llegando a nuestra redacción en el día de hoy, jueves. Ya se está acabando julio. Bueno, no me estoy acabando, pero, sino que se está acabando el mes de julio. Oiga, y ya que se está acabando este mes, ¿verdad? Ya lo que queda es el día de hoy, mañana. Siguen los problemas en educación. Lamentablemente, esta semana lo que ha salido a la luz pública del Departamento de Educación no son muy buenas noticias. Recorte en el presupuesto está afectando la seguridad. Le deben, como dirían en el campo, una vela a cada santo. Mire, la educación le debe a educación especial, limpieza, seguridad, transportación, por lo menos lo que ha salido esta semana. Dice el secretario Eliezer Ramos, que señaló, estoy citando, que se debe tener un regreso a clase entre comillas normal. Y usted conoce que todos los años, siempre menciono la famosa canción de los andinos, que viene en Navidad, que dice, y siempre vienen todos los años con la misma cosa. Pues exactamente, se espera que este inicio de clases tenga algunas situaciones accidentadas. Es muy triste escuchar, ¿verdad?, que por ejemplo en el área de seguridad, de que van a haber despidos, pero también en el área de limpieza, los consejes, hay una situación que está alegadamente pasando también por la reducción en el presupuesto de educación, pero están responsabilizando de estos recortes en educación a la Junta de Supervisión Fiscal. Y dice aquí que hicieron los reajustes en el presupuesto y esto hizo que se atrasaran los pagos a los suplidores. La gobernadora Jennifer González aseguró que los servicios directos a los estudiantes no se verán afectados en el inicio del año escolar, pese a la reducción de nada más y nada menos 1.200 millones de dólares en el presupuesto. Las expresiones de la mandataria junto al secretario de Educación surgen luego de una evaluación que se publicó en un rotativo del país, en El Vocero, que reflejó una reducción en los fondos estatales y federales, así como partidas en transportación, educación especial, limpieza y seguridad. Dice la gobernadora que va a comenzar el servicio, ¿verdad?, de educativo en la próxima semana con relativa normalidad y que no se va a afectar los niños, ¿verdad?, nuestros niños y jóvenes en las escuelas públicas. Ya veremos. La próxima semana estaremos, ¿verdad?, presenciando si esto que dice la gobernadora se cumple o no y si se ven afectados los servicios. Mi sugerencia a los padres que tienen, ¿verdad?, a sus niños que usan transportación escolar y esos servicios, pregunte, no espere a la semana que viene a ver cómo está la situación, si va a haber transportación o no. Hablé con el director o directora de su escuela y pregunte para que, pues, si tiene que hacer usted ajuste, ¿verdad?, de transportación, lo haga con tiempo, porque, pues, puede ser. Por el momento, ¿verdad?, aquí dice la nota, estoy citando el periódico El Vocero, por si acaso, que pueda haber servicios de transportación que se puedan afectar, como allá también ha acontecido con educación especial. Así que pregunte, en la semana que viene comienzan los maestros, ¿verdad?, docentes y no docentes, hasta la semana que viene, y vaya por la escuela y pregunte si tiene, ¿verdad?, transportación, y no lo deje para el día 6, que arranca la escuela como tal y entonces se sorprenda de que no tenga transportación o pase cualquier situación. No estoy diciendo que no lo haya, pero es bueno que pregunte, porque dice el refrán que el río suena cuando agua trae, ¿verdad? Algo así, yo no soy muy bueno con los refranes, pero tenga eso presente, porque puede haber, ¿verdad?, situaciones que le sorprendan la semana que viene a los padres. Así que haga ese ejercicio esta semana próxima. También importante mencionarle a los amigos radio oyentes, ¿verdad?, sobre la planillita de los seniors. Me están aquí preguntando, me han hecho llegar, ¿verdad?, diferentes situaciones con esa planillita de adultos mayores, ¿verdad?, que tienen muchas dudas. Y nuestra sugerencia, porque cada caso es individual, y yo no soy contable ni tampoco estoy aquí para darle, ¿verdad?, algún tipo de servicio de contabilidad ni nada por el estilo, ¿verdad? Simplemente le orientamos que está disponible hasta octubre. Cada caso individual. Tiene que usted, pues, visitar a alguien, ¿verdad?, que sepa, un profesional de la contabilidad que le ayude en eso. Porque me hacen miles de preguntas. Aquí me han llamado y me han preguntado sobre eso, situaciones que no se la han denegado, o situaciones, ¿verdad?, particulares. Pero vuelvo y les digo a los adultos mayores que están llenando esas planillitas de la senior y tienen alguna dificultad, tienen que hablar, ¿verdad?, con la persona que le va a llenar la planilla o le llenó la planillita, porque hay situaciones, ¿verdad?, que están llegando, que se están dando a la luz pública de denegaciones, ¿verdad?, de esa planillita. Pero cada caso individual, y, ¿verdad?, yo no puedo mencionar al aire todos los casos que me han llegado por lo menos del martes para acá, me han llegado varios casos sobre ese particular. Así que, por favor, ¿verdad?, si tiene esa duda, lo más prudente es que vaya a un profesional, ¿verdad?, que de la contabilidad, que le ayude y que le oriente, y que si tiene que hacer alguna gestión en Hacienda o abrir una cuenta de Suri o lo que fuera, que son miles de cosas que están aconteciendo, pues vaya. Hay algo que sí he notado como un denominador común en esto que le estoy comentando, y es que ha habido denegaciones de esa planillita, ¿verdad? El año pasado fueron mínimas las personas que nos dijeron que no le aprobaron eso, y este año, por lo menos hasta ahora, me ha llegado, ¿verdad?, varias personas mencionándonos que el año pasado y en los años anteriores habían podido tener esta ayuda y este año no. Pero bueno, o sea, desconocemos la situación, si es que hubo unos cambios en las tablas o lo que fuera ya, y pues hicieron esos ajustes. hay, por eso que le digo, tiene que cada cual, cada caso individual, y pues debe verificarlo. Para clarificar eso de las planillitas de los seniors que me han escrito y me han llamado aquí a la emisora en la redacción para pues comentarnos eso. Igual, las empresas privadas de telecomunicaciones, aquí nos llegan innumerables, ¿verdad? Vamos a ponerlo así de esta manera, reportes de esas situaciones de con compañías de telecomunicaciones que pues le están dando dolores de cabeza a muchos adultos mayores. Y como también lo menciono, como dice con lo de las planitas de los seniors, cada caso individual. Si usted firma un contrato con la agencia de telecomunicaciones, la compañía de telecomunicaciones, y no leyó las disposiciones o no se orientó bien, pues ahí hay un grave problema. Por eso es que cuando usted vaya a solicitar un servicio de telecomunicaciones o cualquiera, lea el contrato y que le orienten bien antes de firmar, porque luego es bien difícil cancelar o que no tenga penalidades. Igual que si tiene alguna situación de avería, pues por ahí que oye razón. Y a veces, pues yo sé que los adultos mayores, pues es bien tedioso llamar o hacer, no tienen las facilidades para hacer las querellas. Busque a alguien que le ayude de su familia, o vaya quizás a los municipios, tienen en el área de ayuda ciudadana, alguien que le pueda ayudar, porque pues cada caso, ¿verdad?, tiene que ser la persona, no puede. ¿Verdad? Como medio de comunicación nosotros le canalizamos lo que podemos, pero hay hasta cierto momento, ¿verdad?, no podemos llegar más allá porque por, ¿verdad?, privacidad y lo demás no se puede. Pero oriéntese antes de firmar. Aquí me ha llegado varios, por lo menos tengo dos casitos que pues nos firmaron, lo envolvieron con muchas ofertas extraordinarias y ahora pues están pagando muchísimo por eso, así que, y pues se le hace más difícil. Bueno, vamos a otro tema aquí. Me envié, el tema principal es la sequía. Mire, me han enviado aquí una foto. Se la voy a compartir a Kevin ya mismo para que la publique en las redes sociales del emisor. De la represa El Salto de Comerío. Esta es la represa de Río La Plata. Esta situación, por una foto de Kevin de esa, se la pudimos para que la gente la vea. En las redes sociales, y tenemos por aquí que está seca, pero impresionante. Esta es la represa El Salto 2, que fue inaugurada en el 1913, y si usted ve, yo he pasado miles de veces por allí, precioso ese lugar allí en Comerío. Mire, está seco, eso está completamente seco, no baja ni un chojito por la represa. Por el ladito que se ve una cascadita ahí, pero está seco, seco, completo. ¡Wow! Impresionante. Que pueda ver la publicación, ya que Kevin lo está trabajando, en las redes sociales de la emisora, Facebook, Cumbre 1470M. Búsquelo, que está por ahí, y lo estaremos publicando. Pero está seca, seca, seca. Ese es el Río La Plata. Y se está viendo, ¿verdad?, que está bajando fuerte, este es el Río de la Plata también, que viene desde Calle y bajando y está bien seco. Y siguiendo ese tema, el Servicio Nacional de Meteorología acaba de emitir aviso de calor extremo nuevamente para hoy, y esto estará comenzando ya desde las 10 de la mañana en adelante hasta las 5 aproximadamente. Está este aviso de calor para todo Puerto Rico, exceptuando el área central, que comprende municipios, por ejemplo, de aquí Orocovis, Barranquitas, el área norte de Cuamo, Villalba, Jayuya, parte de Ciales, Morovis, Corozal, Naranjito, Utuado, Adjuntas, Lares, Moca, tenemos por aquí parte de Moca, también Las Marías. Ese sector del área central son los que dice aquí, ¿verdad?, que no van a tener el efecto, ¿verdad?, de este aviso de calor, pero es que aquí está haciendo calor ni fue, bueno, impresionante aquí también en la zona central. Pero los amigos en Arecibo, Barceloneta, Florida, Vega Baja, Manatí, Vega Alta, Dorado, toda esa costa norte, igual que la costa sur, Santa Isabel, Salinas, Guayama, Juana Díaz, Ponce, Peñuela, están con este aviso de calor. Y ayer en Vega Baja llegó la temperatura, la sensación, a 120. Kevin, toma, tú lo sentiste en tu casa, ¿verdad? Bastante fuerte. Así que 120 ayer en Vega Baja. Tome mucha agua. Si usted está haciendo trabajo al aire libre, tome su descanso. Tenga ropa, ¿verdad? Que sea pues un poco, ¿verdad?, más cómoda. Si usted se siente con mareo, debilidad, náusea, sudor excesivo, pues debe rápido moverse a un lugar fresco, hidratarse y descansar. Si el choque de calor es tan fuerte que puede causar, ¿verdad?, situaciones de salud extremas. Así que si usted se siente mal, pues llame rápido al 911, ¿verdad? Pero trate de hidratarse y de tomar su descanso si está haciendo trabajo al aire libre. Los adultos mayores y niños, tomen mucha agua durante el día de hoy, independientemente usted esté en un lugar fresco, ¿verdad?, que tenga aire acondicionado o esté bajo un palito, debe tomar agua como quiera. Tomar mucha agua, porque estos días van a ser intensos en calor. Y a las mascotas, sí, aquí me dice Rubén que sí, que las mascotas también le tengamos mucha agüita, y la tengamos, ¿verdad?, en lugares frescos, porque básicamente, ¿verdad?, también sufren de este choque de calor. Y dependiendo la raza del perrito, si es muy peluito o peluita, ¿verdad?, la raza, pues imagínese, más el choque de calor va a tener la mascota. Así que tenga eso pendiente. Es importante. No ha salido todavía nada en la lotería tradicional. Hoy hay el sorteo de la lotería tradicional y no ha salido nada. Me pregunta por aquí Rubén nuevamente. No ha salido nada. Así que pendiente, que tan pronto tengamos los números, lo estaremos llevando aquí en la programación regular de la emisora después de las 9 de la mañana. Así que ya usted sabe, quédese aquí en sintonía todo el tiempo. Sorteo 316. Y el precio del petróleo hoy se encuentra en $79.26, el West Texas Intermediate, que es el que usamos para acá Puerto Rico. Así que casi se ha mantenido igual el precio del petróleo, y la gasolina se mantiene también igual en los renglones que hasta el momento pues tenemos. No se ve que va a haber pues lamentablemente algún cambio en ese renglón de la lotería, de la gasolina. La lotería, pues más adelante le estaremos llevando los números. El monitor de sequía está ya informando que el 82% de Puerto Rico se encuentra bajo condiciones anormalmente secas o en sequía. Por aquí podemos mencionar que el área donde está la sequía extrema, desde Cabo Rojo hasta el área de Guayama, incluyendo parte de Coamo, parte de ahí bonito, que eso es el área de Cuyón, por ejemplo, el área también de Cayey, colindando acá con ahí bonito y Salinas, y el área de Sidra, parte de Sidra, en el área de Orocovis, Barranquitas, Comerío, Naranjito, por ejemplo, parte de Corozal se encuentra ya en sequía anómala. Y en las otras áreas de Puerto Rico, pues están la sequía no tan fuerte. Es la única área que no tiene sequía, es el área de Utuado, parte de Adjuntas, Lares, el área de las Marías, también el área de Rincón, Mayagüez, Adjuntas, te dije por aquí Aguada, son áreas que pues hasta el momento no tienen sequía. Ha estado lloviendo, ¿verdad?, fuerte para ese renglón de la isla. Así que eso es lo que presenta la información del monitor de sequía para hoy. Y la información ya está en nuestras redes sociales de Facebook e Instagram, búsquela, que está ahora mismo esa información. Bueno, vamos a pausar brevemente, que tengo que identificar la emisora. Regresamos con mucho más aquí en su programa Por la Mañana, y viene por ahí también más adelante más información con los números de la lotería. Quédese aquí en Cumbres.

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Muy buenos días, amigos que nos escuchan. Hoy jueves ya estoy activo por Cumbre 1470M y 106.3 FM. Les habla Kevin Rosado y estoy listo para acompañarte en tu camino al trabajo y llevarte lo más reciente en información. Así que comenzamos y arrancamos por la mañana.

Recursos Naturales defiende trabajos en el Río Grande de Loíza ante orden federal. El Departamento de Recursos Naturales y Ambientales ha respondido formalmente a la orden de cese y desista emitida por el Cuerpo de Ingenieros del Ejército de Estados Unidos tras los trabajos de excavación y redistribución de terreno realizados el mes pasado en la desembocadura del Río Grande de Loíza. La controversia se originó el pasado 8 de julio cuando la agencia federal ordenó la paralización inmediata de las obras al señalar que se ejecutaron sin las autorizaciones correspondientes en aguas navegables. El organismo federal advirtió sobre serias consecuencias legales y multas por presuntas violaciones a las leyes de agua limpia, así como de ríos y puertos. Dichas sanciones podrían alcanzar hasta los $50,000 por día de infracción, además de multas individuales de $100,000, sanciones corporativas de $200,000 e incluso penas de cárcel. Según la entidad federal, el personal de la agencia local había sido advertido previamente sobre la necesidad de contar con permiso específico antes de comenzar cualquier labor de esta naturaleza. Frente a este escenario, la representación legal de Recursos Naturales, encabezada por la licenciada Brenda Liz González Méndez y el secretario Waldemar Quiles Pérez, sostienen que las labores se ejecutaron al amparo de un permiso general vigente desde febrero de este año. La interpretación de la agencia ambiental establece que dicho acuerdo permite realizar ciertas obras de urgencia y enviar posteriormente un informe detallado con las explicaciones del proyecto. La defensa institucional resalta que la intervención fue un esfuerzo de emergencia para salvaguardar la vida de dos manatíes atrapados en la zona. La acumulación de arena en la desembocadura había bloqueado el flujo del río, lo que amenazaba la supervivencia de estos mamíferos marinos en peligro de extinción debido a la disminución del oxígeno en el agua y la falta de alimento continuo. Para respaldar esta postura, el departamento remitió evidencia en video sobre la presencia de los ejemplares y documentación de la situación de emergencia. Durante las labores, el personal restableció el intercambio de agua dulce y salada, acumulando el sedimento retirado en las orillas para evitar afectaciones a los arrecifes de coral y al ecosistema marino circundante. Con estos argumentos, el departamento ha solicitado la anulación de cualquier penalidad o multa vinculada al evento. El Cuerpo de Ingenieros cuenta con un plazo de 15 días para evaluar la contestación y emitir una determinación final sobre el caso.

El DRNA refuerza la vigilancia contra motoras acuáticas en Salinas para proteger al manatí. El Departamento de Recursos Naturales y Ambientales ha intensificado los operativos de patrullaje en el sector Mar Negro, ubicado en la bahía de Salinas. La medida busca fiscalizar el cumplimiento de la norma que prohíbe el uso de motoras acuáticas en esta zona, catalogada como un área ambientalmente sensible y fundamental para la protección del manatí antillano, una especie actualmente en peligro de extinción. El comisionado del Cuerpo de Vigilantes, Nelson Cruz, confirmó que los agentes realizan rondas preventivas y constantes para hacer cumplir la Orden Administrativa 2026-05, esta disposición firmada por el secretario de la agencia, Waldemar Quiles, entró en vigor el pasado 13 de julio con el objetivo de reducir de manera drástica los riesgos que las embarcaciones de recreo representan para estos mamíferos marinos. El funcionario enfatizó que la protección de estas especies forma parte fundamental de la política pública del gobierno y aseguró que los patrullajes semanales se mantendrán de forma continua. Quienes violen esta prohibición se enfrentan a multas administrativas que pueden alcanzar los $5,000 por cada incidente reportado. La urgencia de estas acciones responden a la alarmante cifra de mortalidad registrada en la isla, donde se estima que la población de manatíes antillanos rondan apenas entre los 400 y 500 ejemplares. Durante el año 2025 se reportaron 26 muertes de esta especie, de las cuales más de 20 fueron provocadas directamente por el impacto de embarcaciones. En lo que va del año 2026, ya se han contabilizado 8 ejemplares muertos por causas similares. Como complemento a la vigilancia marítima en la bahía de Jobos y zonas aledañas, el DRNA continúa con la rotulación e identificación de las áreas de mayor presencia de manatíes para concientizar a los navegantes y prevenir nuevos accidentes. En otra noticia, refuerzan operativo en Vega Baja para retirar caballos de carreteras públicas. En el municipio de Vega Baja, las autoridades locales han puesto en marcha un plan permanente para retirar a los caballos que transitan de manera libre por las carreteras y diversos espacios públicos. Esta medida responde de forma directa a la recurrencia de reportes ciudadanos sobre equinos desatendidos en distintos sectores y busca mitigar el peligro que representan para la seguridad de conductores, peatones y la integridad de los propios animales. La iniciativa se ejecuta a través de un trabajo coordinado entre la Oficina Municipal para el Manejo de Emergencias y la Policía Municipal, entidades que realizan intervenciones constantes para capturar a los ejemplares sueltos. El alcalde Marco Cruz Molina explicó que estas labores se mantendrán de forma continua, enfatizando que la presencia de estos animales en vías de alto tráfico es un problema de seguridad pública que requiere atención inmediata. Ante esta situación, el Ejecutivo Municipal hizo un llamado directo a los propietarios de equinos para que asuman la responsabilidad de mantener a sus animales debidamente asegurados y en condiciones apropiadas. El objetivo principal es evitar que los especímenes tengan acceso a calles y avenidas donde puedan ocasionar colisiones o poner en riesgo vidas humanas. Por su parte, portavoces del ámbito legal, enfocado en la protección animal, resaltan que la denuncia activa y la fiscalización por parte de la ciudadanía resultan fundamentales para resolver este problema.
Señalan además que la participación democrática y la respuesta inmediata de las autoridades ante las inquietudes de los residentes son pasos esenciales para fortalecer la empatía, la compasión y el bienestar colectivo en las comunidades. El ayuntamiento reitera que el operativo continuará activo en la zona de manera permanente. En otra noticia, nuevos aranceles estadounidenses amenazan con duplicar el costo de medicamentos en Puerto Rico. En momentos en los que los costos de la salud continúan en ascenso, una nueva política fiscal en Estados Unidos amenaza con encarecer significativamente el acceso a las medicinas en Puerto Rico. La medida impulsada por el presidente Donald Trump establece una reestructuración impositiva para las importaciones de medicamentos genéricos. Según lo dispuesto, estas importaciones mantendrán una tasa arancelaria del 0% durante 2 años a partir del 1 de agosto de 2026. Sin embargo, al concluir dicho periodo, el arancel aumentará drásticamente a un 100% durante 1 año, para luego escalar a un 200% en 2029. A pesar de contar con una sólida industria manufacturera farmacéutica, Puerto Rico mantiene una alta dependencia de insumos y productos terminados del exterior. Un análisis de la firma Estudios Técnicos revela que en 2025 la isla importó 3.254 millones en preparaciones farmacéuticas, medicamentos genéricos y productos bioequivalentes. Esta cifra representa el 46% del total de las importaciones del sector medicinal en el país. Irlanda se sitúa como el principal proveedor externo, siendo el origen del 48% de las importaciones farmacéuticas generales y del 68% de las preparaciones y bioequivalentes. El economista Juan Castañer, autor del informe, anticipa que este ajuste impactará directamente el gasto de los consumidores. Castañer considera poco probable que los planes médicos privados absorban los costos adicionales, por lo que el incremento se trascolará al paciente. Cabe señalar que este escenario se suma a una tendencia alcista previa, pues datos del Departamento del Trabajo y Recursos Humanos reflejan que el costo del cuidado médico en la isla registró un alza del 3.1% en mayo en comparación con el año anterior. En todo Estados Unidos, los genéricos representan el 90% de las recetas despachadas según la FDA. Aunque la intención de la administración estadounidense es incentivar la repatriación de la manufactura, los expertos advierten sobre la viabilidad del plazo de 2 años. Construir o trasladar líneas de producción farmacéutica requiere elevadas inversiones y procesos de permisos que toman entre 3 y 5 años. Por su parte, Marta, investigadora de la Brookings Institution, advirtió que la falta de incentivos suficientes podría provocar que algunos fabricantes opten por retirarse del mercado en lugar de trasladarse. El panorama también genera cautela en el sector comercial local. Linda Ayala, presidenta de la Asociación de Farmacias de la Comunidad, recordó que los establecimientos no fijan los precios finales, pues estos son determinados por las aseguradoras y los administradores de beneficios de farmacia. Ayala advirtió que los comercios podrían verse obligados a reducir sus inventarios, afectando la disponibilidad de tratamientos. Asimismo, enfatizó que un alza de esta magnitud presionaría gravemente las finanzas del Plan Vital de Salud Pública en un contexto donde
tanto pacientes como proveedores enfrentan ya una severa carga económica. La evolución final del impacto dependerá de la negociación de las farmacias con sus suplidores y de posibles cambios políticos, dado que el primer aumento coincide con un año electoral en Estados Unidos. En otras notas, gremios policiales convocan protestas tras denunciar incumplimiento en el aumento salarial. Crecen los reclamos y el descontento en las filas del cuerpo de la policía. Organizaciones que representan a los uniformados manifestaron sentirse burladas y engañadas tras la entrada en vigor del ajuste de sueldos anunciado el pasado mes de abril. Según denuncian los líderes gremiales, el ajuste prometido no cubrió a la totalidad del personal, dejando a más de la mitad de la fuerza sin ningún tipo de incremento. Desde la representación sindical, señalan que de un presupuesto inicial de $44 millones, el departamento utilizó cerca de $33 millones para ajustar la escala salarial básica. Esto dejó un remanente de $11 millones que, sumado a $5 millones adicionales, constituyen una partida de $16 millones destinada a una segunda fase del plan de compensación. Sin embargo, los gremios sostienen que al dividir ese monto entre unos 6.000 agentes, la compensación resultante resulta sumamente insuficiente. Actualmente, estos $16 millones se encuentran en proceso de evaluación por parte de la Junta de Supervisión Fiscal. El alto mando de la uniformada explicó que la distribución de estos fondos adicionales requerirá cumplir con ciertos requisitos y evaluaciones del mérito y adiestramiento, descartando el criterio de años de servicio. Por su parte, la jefatura de la policía defendió la reestructuración al asegurar que el objetivo principal fue corregir disparidades salariales internas y garantizar que todos los agentes sean llevados al punto básico correspondiente a su rango. Con este ajuste, la estructura de mínimos salariales mensuales queda establecida en $2,200 para cadetes, $3,600 para agentes, $4,900 para sargentos, $5,400 para tenientes segundos, $6,600 para capitanes, $7,200 para inspectores y $10,300 para el rango de coronel. La jefatura insiste en que la totalidad de los miembros del cuerpo terminarán recibiendo su aumento. Pese a estas explicaciones, la insatisfacción en los cuarteles continúa en aumento ante el descontento generalizado y los reportes de ausentismo laboral. La representación de los agentes confirmó la convocatoria a una manifestación de protesta pautada para este jueves frente a la sede del cuartel general. Gobernadora descarta imponer multas por el uso indebido del agua. Noticias de última hora sobre la situación de sequía que atraviesa la isla. La gobernadora Jennifer González Colón aclaró que no tiene en sus planes sancionar económicamente a los ciudadanos por el mal uso del recurso potable. Estas declaraciones surgen tras los señalamientos del director ejecutivo de la Autoridad de Acueductos y Alcantarillados, Luis González Delgado, quien había confirmado que la imposición de multas era una alternativa que la agencia evaluaba para desalentar el desperdicio de líquido frente al continuo descenso en los niveles de embalses. La mandataria fue enfática al señalar que no ha recibido ninguna presentación oficial sobre este asunto y afirmó que el pueblo de Puerto Rico es plenamente consciente de la severidad del panorama actual, especialmente aquellas comunidades que ya experimentan interrupciones programadas e intermitencia en el servicio potable. González Colón subrayó que la prioridad absoluta de su administración frente a esta crisis hídrica
y el atajar con rapidez los salideros y optimizar la infraestructura existente. Para ello dio instrucciones directas a la gerencia de la corporación pública para acelerar la contratación de personal clave, incluyendo la plaza de vicepresidente de operaciones y la suma de ingenieros en las áreas regionales que presenten falta de personal, garantizando así la capacidad técnica necesaria para operar y monitorear el sistema de manera efectiva. En otras noticias, el CUT exige eliminar el impuesto al inventario y reformar permisos. El Centro Unido de Detallistas ha realizado un contundente llamado al gobierno para que elimine de manera inmediata el impuesto al inventario y reemplace el actual sistema de permisos por una plataforma digital unificada y predecible. El presidente de la organización comercial, Ramón Barquín III, sostuvo que el sector empresarial lleva más de un año manteniendo la misma postura en todos los foros posibles. Según el líder gremial, la tasa sobre el inventario no admite más parches de corto plazo ni comisiones de estudio, por lo que su erradicación total debe ser inmediata. Barquín III enfatizó que no se puede seguir sacrificando la competitividad de las pequeñas y medianas empresas con el fin de cuadrar los presupuestos municipales. Al abordar la situación del sistema de permisos, el dirigente lo calificó como un impuesto oculto debido a la gran cantidad de tiempo y dinero que pierden los comerciantes mientras esperan aprobaciones que deberían otorgarse de forma automática. La propuesta del gremio busca transformar este proceso hacia un esquema libre de burocracia que agilice la actividad económica en el país. En cuanto al impacto del impuesto al inventario, el presidente del CUT explicó que esta carga penaliza directamente el almacenamiento de mercancía esencial. Esta medida reduce la capacidad operativa de los comercios para mantener abastos suficientes frente a la amenaza de emergencias atmosféricas o interrupciones en las cadenas de distribución. Finalmente, la organización insistió en que tanto el Ejecutivo como la Asamblea Legislativa debe ejecutar acciones concretas en lugar de crear nuevas comisiones o medidas temporales. Barquín III concluyó que pasar de las promesas a las firmas para respaldar al empresario local es la única ruta sostenible hacia el progreso de Puerto Rico. En otras noticias, Educación reduce la seguridad escolar y anticipa posibles despidos masivos. A pocos días para el inicio del curso escolar 2026-2027, el Departamento de Educación notificó un ajuste en los servicios de seguridad que reducirá de forma directa la presencia de oficiales en numerosos planteles del país. De acuerdo con la comunicación transmitida a la comunidad escolar, algunas instituciones pasarán a contar con un esquema de solo 6 horas diarias de vigilancia, mientras que otras mantendrán un turno único de 8 horas, dejando atrás el nivel de cobertura que se mantenía en periodos anteriores. Esta reestructuración ha provocado una reacción inmediata en el sector de la seguridad privada. La compañía Genesis, contratada por la agencia para prestar estos servicios, notificó formalmente a su personal que la drástica reducción en las horas de contrato afectará la estabilidad laboral de la plantilla. Esta medida podría desembocar en el despido de aproximadamente 600 empleados, además de forzar traslados y ajustes de horarios entre el personal remanente. Por su parte, el Departamento de Educación justificó la determinación al señalar que la distribución del personal de seguridad responderá de ahora en adelante al volumen de matrícula de cada plantel, utilizando como parámetro la asignación de un oficial por cada 250 estudiantes.
La decisión efectuada a las puertas de la reapertura de las aulas mantiene bajo fuerte incertidumbre tanto al sector laboral afectado como a la comunidad educativa por los efectos directos sobre la protección de los planteles escolares. En otras notas, retos y avances en Lares por relocalización del cementerio y nuevos proyectos. A casi 9 años del paso del huracán María, la relocalización del cementerio municipal de Lares continúa enfrentando complejos obstáculos técnicos y burocráticos. La inestabilidad del suelo en el camposanto, cuyo terreno sigue cediendo hacia la quebrada Los Muertos, ha dejado al descubierto ataúdes y fosas amenazando la totalidad de las instalaciones. Ante esta situación, el gobierno local y central trabajan en la expropiación de 61 cuerdas de terreno en el barrio Lares para la construcción del nuevo cementerio. Aunque la Agencia Federal para el Manejo de Emergencias ya asignó más de 120 millones para el proyecto, y el municipio cuenta con más de 1 millón destinados a la compra de la finca, los trabajos se encuentran en etapas preliminares. Las autoridades advierten que el proceso de exhumación e identificación de más de 6.000 tumbas no podrá realizarse con maquinaria pesada debido al riesgo del terreno, por lo que requerirá un trabajo manual, tumba por tumba, bajo la estricta supervisión del Departamento de Salud y con la debida notificación a los familiares. Durante un recorrido por la zona, las autoridades enfatizaron la urgencia de acelerar las gestiones entre las agencias locales y federales para mitigar el continuo deterioro del lugar. Mientras se concreta el traslado definitivo, el municipio evalúa habilitar un espacio transitorio en los nuevos terrenos, dado que el cementerio actual permanece cerrado para nuevos sepelios. Por otra parte, se anunciaron avances en la infraestructura del municipio. En el Hospital General Castañer se contempla la finalización de un nuevo helipuerto para julio de 2027. La obra, financiada con 3.2 millones de fondos federales, consistirá en una estructura elevada a 14 pies diseñada para garantizar la evacuación médica de pacientes durante emergencias o inclemencias del tiempo. Asimismo, los ejecutivos gubernamentales evaluaron el estado de

petición se presentó ante las oficinas de los inspectores generales de las agencias federales de Seguridad Nacional, Energía y Vivienda. George, presidente de la organización, advirtió que cobrar impuestos, licencias o penalidades de forma retroactiva a proyectos financiados por el gobierno federal va en contra del Código de Regulaciones Federales. De acuerdo con el señalamiento, esta práctica desviaría fondos destinados a la red eléctrica, vivienda y agua potable hacia las arcas municipales. Entre las acciones citadas figuran demandas de cobro dirigidas a contratistas de reconstrucción e impulsadas bajo enmiendas del Código Municipal. Por su parte, los municipios señalados aclararon que no han recibido requerimientos ni notificaciones de las autoridades federales. Desde Guayama se indicó que todo proyecto público o privado debe pagar arbitrios de construcción de manera ordinaria. Mientras tanto, la Oficina de Programas Federales de Humacao catalogó los señalamientos como infundados, precisando que los impuestos se cobran directamente al contratista sobre la oferta, sobre su oferta y no a las asignaciones federales. La controversia suma además la postura de la Junta de Control Fiscal, que ha advertido que aplicar arbitrios a obras con fondos federales podría poner en riesgo futuras asignaciones para la isla. El ente de supervisión no descarta acudir al Tribunal Federal para solicitar la anulación de Ley 215 de 2024 que regula este tipo de cobro. No obstante, las organizaciones de alcaldes han defendido la medida, asegurando que agencias como FEMA y COR3 reconocen y autorizan el pago de arbitrios de construcción como parte del costo legítimo de los proyectos.

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peatón fallece arrollado en la autopista Luisa Ferré. Una fatalidad en las vías de rodaje se registró durante la madrugada de hoy en la autopista Luisa Ferré. Un peatón perdió la vida de forma instantánea tras ser impactado por un automóvil mientras intentaba cruzar la concurrida vía pública. Los hechos ocurrieron a eso de las 12:52 de la madrugada a la altura del kilómetro 19.9 en el tramo del Expreso 52 que conduce desde el municipio de Caguas en dirección hacia San Juan. Según los datos preliminares provistos por la policía, la víctima fue arrollada al momento en que atravesaba los carriles de la carretera. Tras el impacto, el conductor del vehículo involucrado no se dio a la fuga y permaneció en todo momento en la escena a la espera de las autoridades. Al presente, la identidad del perjudicado no ha sido divulgada por las fuerzas del orden público. La investigación de este lamentable accidente quedó a cargo de los agentes adscritos a la División de Patrullas de Carreteras de Carolina, quienes trabajan en el esclarecimiento de las circunstancias que rodearon este suceso.

En otras notas, agentes de Humacao arrestan a un hombre por amenaza y daños en Maunabo. Agentes adscritos a la División de Inteligencia y Arrestos del Área de Humacao diligenciaron una orden de arresto contra un residente de Maunabo, imputado por incidentes ocurridos en un establecimiento comercial de dicho municipio. El detenido fue identificado como Félix Javier Burgos Burgos, de 45 años, sobre quien pesaba una orden de arresto con una fianza global de $10,000 por violaciones al Código Penal y a la Ley de Armas de Puerto Rico. Los hechos imputados se remontan a la mañana del 28 de julio de 2026 en las inmediaciones del negocio Barn La Caleza en Maunabo. Según la investigación realizada por el negociado de la policía, Burgos utilizó un machete para amenazar al querellante y posteriormente ocasionó daños a un vehículo Toyota Tacoma color blanco del año 2014. El caso fue investigado inicialmente por agentes del distrito de Maunabo y consultado con la Fiscalía de Humacao. Tras la presentación de la prueba ante el tribunal, se determinó causa para arresto por los delitos de amenaza, daños y portación de armas blancas. Posterior a su detención, el imputado fue conducido ante las autoridades judiciales para la lectura formal de las advertencias de ley. Tras prestar la fianza impuesta mediante un fiador privado, Burgos quedó en libertad provisional. La vista preliminar ha sido señalada para el próximo 11 de agosto de 2026.

hurtan motora en Barceloneta durante una prueba de venta. Las autoridades investigan el hurto de una motocicleta reportada ayer en el municipio de Barceloneta. Los hechos ocurrieron en horas de la tarde en el kilómetro 57.3 de la carretera 2 en la entrada de los apartamentos V&B en el área de Cruces Dávila. Según detalló la querellante, ella acudió al lugar para reunirse con un hombre a quien contactó a través de la red social Facebook con el propósito de venderle su vehículo. Durante el encuentro, la propietaria le entregó la motocicleta para que el sujeto la manejara a modo de prueba. Sin embargo, el individuo se alejó más allá del límite acordado y no regresó al lugar, llevándose el vehículo. La propiedad hurtada fue descrita como una motora marca KTM modelo 200 Duke, año 2020, de color blanco y con la tablilla 267909M. El valor del vehículo fue estimado en $2,000. El agente Daniel Reyes, adscrito a la División de Vehículos Hurtados del Área de Arecibo de la Policía de Puerto Rico, tiene a su cargo la investigación de este caso.

arrestan a hombre en Humacao por agredir a su pareja. Autoridades en Humacao ejecutaron una orden de arresto contra Jonathan Alomar Díaz, de 39 años y residente de dicho municipio, acusado de dos cargos de maltrato bajo la Ley 54 para la prevención e intervención con la violencia doméstica. Los hechos ocurrieron durante la madrugada del pasado 19 de julio. Según la investigación oficial, Alomar Díaz agredió a su pareja mientras conducía un vehículo Hyundai Elantra color gris. Ante la agresión física dentro del automóvil, la víctima se lanzó del vehículo en movimiento, sufriendo diversas lesiones que requirieron su traslado inmediato a una institución hospitalaria para recibir atención médica. Contra el imputado pesaba una orden de arresto con una fianza de $50,000. Agentes del negociado de la Policía de Puerto Rico, adscritos a la División de Inteligencia y Arrestos del Área de Humacao, diligenciaron la orden y diligenciaron su presentación ante la jueza Lorraine Acevedo Franqui del Tribunal de Humacao. Al no prestar la fianza impuesta, la magistrada ordenó el ingreso de Alomar Díaz en la institución correccional de Bayamón. El proceso judicial continuará el próximo 6 de agosto, fecha en la que se le señaló la vista preliminar del caso.

otras noticias, investigan la muerte de un turista tras sumergirse en una piscina en Carolina. Las autoridades investigan un trágico suceso registrado en la zona turística de Isla Verde, donde un visitante perdió la vida tras registrarse un incidente en la piscina de un complejo de viviendas. El evento movilizó a los agentes del precinto turístico de Carolina luego de recibir una llamada de alerta a través del sistema de emergencia 911. La llamada informaba sobre un hombre que requería asistencia médica urgente tras mostrar severos síntomas de ahogamiento en los predios del condominio Saint-Tropez, ubicado en la concurrida avenida Isla Verde. Según los datos recopilados por los oficiales en la escena, la víctima fue rescatada del agua e identificada posteriormente como Clay Túnica, un turista de 34 años de edad. Tras recibir los primeros auxilios en el lugar, los paramédicos procedieron a trasladarlo de emergencia al Hospital Dr. Federico Trilla de la Universidad de Puerto Rico en Carolina. A pesar de los esfuerzos por estabilizarlo, el médico de turno en la institución médica certificó la falta de signos vitales a su llegada. La División de Homicidios del Cuerpo de Investigaciones Criminales de Carolina, en conjunto con el Ministerio Público, ha asumido la pesquisa para esclarecer las circunstancias exactas en las que se produjeron los hechos.

0: Tres menores son arrestados tras ser detectados por cámaras en escuela de Loíza. Agentes de la policía realizaron el arresto de tres menores de edad en los predios de la escuela Belén Blanco, ubicada en el municipio de Loíza. La intervención fue posible gracias al monitoreo constante de los sistemas tecnológicos instalados en la institución educativa. La situación se desencadenó cuando el sistema de videovigilancia operado por la compañía Genesis Security detectó la presencia no autorizada en el plantel escolar. Al observarse la escena a través de los monitores, la alerta se transmitió de inmediato a los encargados de la supervisión. Tras detectarse la anomalía, se activaron de forma automática los protocolos de emergencia establecidos para la protección de infraestructura escolar. La rápida coordinación con las autoridades permitió una pronta respuesta de los efectivos policiales, quienes acudieron al lugar e intervinieron eficazmente con los tres jóvenes. Como parte del procedimiento regulatorio para estos casos, los tres menores serán referidos de manera directa al Departamento de la Familia. Esta entidad gubernamental asumirá la responsabilidad de brindar la atención correspondiente e iniciar las evaluaciones requeridas según los reglamentos vigentes. Este acontecimiento resalta el valor decisivo de contar con equipos de seguridad y monitoreo activo en los planteles del país. La respuesta oportuna de las fuerzas del orden público reafirma la importancia de estas herramientas para resguardar la seguridad e integridad de las comunidades escolares.
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0: En la zona central, el tránsito fluye de manera leve en lo que es la 155 entre Orocovis y Morovis. La 152 presenta movimiento moderado hacia Barranquita, mientras que la 167 y la 149 mantienen un flujo constante sin mayores contratiempos. En el sur, la autopista, lo que es la 52, en la jurisdicción de Ponce y Juana Díaz, se encuentra con flujo leve. La 153 entre Santa Isabel y Coamo opera con normalidad y tráfico moderado. Hacia el norte, la 22 desde Atillo hacia Manatí muestra un flujo leve en ambas direcciones. Se observa un incremento moderado en lo que es la 2 en el tramo de Barceloneta y Vega Baja, manteniendo el movimiento fluido hacia el momento. En el área metropolitana, la 52 presenta flujo pesado desde Caguas hacia San Juan. El expreso 22 mantiene tránsito intenso en la zona de Bayamón, al igual que la carretera 2 en su entrada hacia el sector de Guaynabo.
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0: El Servicio Nacional de Meteorología mantiene una advertencia de calor extremo vigente desde las 9 de la mañana hasta las 5 de la tarde para las zonas urbanas y costeras del país, debido a índices de temperatura que alcanzarán niveles peligrosos durante la tarde. Durante la madrugada se registraron temperaturas atípicamente cálidas en la región, alcanzando mínimas de hasta 82 en el área metropolitana, mientras que la presencia del polvo del Sahara mantendrá un ambiente brumoso y afectará la calidad del aire. La combinación de una masa de aire seco y baja humedad limitará el desarrollo de tronadas severas, aunque se anticipa la llegada de humedad por los vientos alisios que provocará aguaceros pasajeros en el este y sectores del oeste de la isla. Meteorología pronostica un aumento en la frecuencia de lluvias a partir de mañana y el fin de semana por el paso de una perturbación en los vientos y la aproximación de una débil onda tropical.
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En el Pega 2 tenemos el número 97, lo que es el Pega 3, el 914 y el Pega 4, 3994. Con el bolo rojo 2, el sorteo regular de la noche, el Pega 2, el número 83, el Pega 3, el 511 y el Pega 4, 0118 con el bolo rojo número 9. En la loto tenemos el número 1, 14, 15, 18, 30 y el número 2, revancha, el 1, 3, 4, 8, 33 y el número 7 con el multiplicador número 4. En el Powerball tenemos el número 30, 36, 40, 42, 57 con el bolo rojo número 2. Double Play tenemos el 24, 37, 40, 51, 55 y el bolo rojo número 5 con el Power Play número 2.

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gobernadora anticipa nuevas medidas de precaución ante sequía. Frente al impacto de una sequía prolongada y la constante falta de lluvias que afecta los niveles de los embalses en todo el país, la gobernadora Jennifer González Colón anticipó que se tomarán medidas de mayor precaución para salvaguardar el suministro de agua durante los próximos 2 meses. Las expresiones de la ejecutiva se dieron tras concluir la primera parte de una reunión con el Comité de Sequía. Según explicó la mandataria, estas determinaciones buscan preparar a la ciudadanía con tiempo y extender la vida útil de las reservas hídricas, coincidiendo con la proximidad del inicio de clases, periodo en el que se han intensificado el efecto de la sequía. Se espera que el próximo lunes la gobernadora sostenga un encuentro crucial con alcaldes de las zonas con mayor nivel de observancia, tras el cual se realizarán los anuncios oficiales de manera conjunta. La agenda gubernamental para evaluar la crisis incluyó además coordinaciones con el sector educativo y de vivienda. La urgencia de estas decisiones responde al deterioro sostenido en los cuerpos de agua. Un ejemplo claro es en el embalse Carraízo, que registró un nivel de 38.23 metros, reflejando una reducción constante de 0.11 metros diarios. Las autoridades advierten que si este cuerpo de agua cae por debajo de los 37 metros, entraría en nivel de control, lo que activaría de inmediato un plan de racionamiento para cerca de 180 mil clientes en municipios como San Juan, Carolina, Trujillo Alto, Canóvanas, Gurabo y Loíza. Por debajo de los 30 metros, el embalse quedaría completamente fuera de servicio. Ante este panorama, la Autoridad de Acueductos y Alcantarillados ya contempla la implementación de ajustes operacionales, que incluye la reducción en la extracción de agua cruda, el control de caudales y un monitoreo estricto sobre las bajas presiones. Las condiciones secas actuales son impulsadas principalmente por el fenómeno del Niño, la evaporación y los vientos cortantes. Por esta razón, las autoridades reiteran el llamado urgente a la ciudadanía para limitar el consumo de agua estrictamente a lo necesario y evitar que los embalses se agoten.

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Aquí los números de la Lotería Tradicional de Puerto Rico para hoy jueves 30 de julio de 2026. Sorteo 316. El primer premio es 40.987. 40.987. El segundo premio es 46.181. 46.181. Falta por llegar el tercero, cuarto, quinto y sexto premio. Estos números están sujetos a verificación en la lista oficial. Pendiente a nuestras actualizaciones de la Lotería Tradicional, ahora continuamos con nuestra programación regular.

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46,181. Falta por llegar el tercero, cuarto, quinto y sexto premio. Estos números están sujetos a verificación en la lista oficial. Pendiente a nuestras actualizaciones de la lotería tradicional, ahora continuamos con nuestra programación regular.

Aquí los números de la Lotería Tradicional de Puerto Rico para hoy jueves 30 de julio de 2026. Sorteo 316. El primer premio es 40,987. 40,987. El segundo premio es 46,181. 46,181. Falta por llegar el tercero, cuarto, quinto y sexto premio. Estos números están sujetos a verificación en la lista oficial. Pendiente a nuestras actualizaciones de la lotería tradicional, ahora continuamos con nuestra programación regular.

0: Hola, Mark.
1: ¿Todo bien?
0: Sí, sí, bien.
1: ¿Y la familia?
0: Todo bien.
1: A ver.
0: Buenísimo estar aquí y ver el video. ¿Qué pasó con el sonido? ¿Será que sí me mudó?
2: ¡Hello! Oye,

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7: Las 9:49.

Aquí los números de la Lotería Tradicional de Puerto Rico para hoy jueves 30 de julio de 2026. Sorteo 316. El primer premio es 40,987. 40,987. El segundo premio es 46,181. 46,181. Falta por llegar el tercero, cuarto, quinto y sexto premio. Estos números están sujetos a verificación en la lista oficial. Pendiente a nuestras actualizaciones de la lotería tradicional, ahora continuamos con nuestra programación regular.

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1: Aquí los números de la Lotería Tradicional de Puerto Rico para hoy jueves 30 de julio de 2026. Sorteo 316. El primer premio es 40,987. 40,987. El segundo premio es 46,181. 46,181. Falta por llegar el tercero, cuarto, quinto y sexto premio. Estos números están sujetos a verificación en la lista oficial. Pendiente a nuestras actualizaciones de la lotería tradicional, ahora continuamos con nuestra programación regular.

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0: los números de la Lotería Tradicional de Puerto Rico para hoy jueves 30 de julio de 2026. Sorteo 316. El primer premio es 40,987. 40,987. El segundo premio es 46,181. 46,181. El cuarto premio es el 11,828. 11,828. Falta por llegar el tercero, quinto y sexto premio. Estos números están sujetos a verificación en la lista oficial. Pendiente a nuestras actualizaciones de la lotería tradicional, ahora continuamos con nuestra programación regular.
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Aquí los números de la Lotería Tradicional de Puerto Rico para hoy jueves 30 de julio de 2026. Sorteo 316. El primer premio es 40,987. 40,987. El segundo premio es 46,181. 46,181. El cuarto premio es el 11,828. 11,828. Falta por llegar el tercero, quinto y sexto premio. Estos números están sujetos a verificación en la lista oficial. Pendiente a nuestras actualizaciones de la Lotería Tradicional, ahora continuamos con nuestra programación regular.

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4: Aquí los números de la Lotería Tradicional de Puerto Rico para hoy jueves 30 de julio de 2026. Sorteo 316. El primer premio es 40,987. 40,987. El segundo premio es 46,181. 46,181. El cuarto premio es el 11,828. 11,828. Falta por llegar el tercero, quinto y sexto premio. Estos números están sujetos a verificación en la lista oficial. Pendiente a nuestras actualizaciones de la Lotería Tradicional, ahora continuamos con nuestra programación regular.

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1: Aquí los números de la Lotería Tradicional de Puerto Rico para hoy jueves 30 de julio de 2026, sorteo 316. El primer premio es 40.987, 40.987. El segundo premio es 46.181, 46.181. Tercer premio, 19.000.

1724, 19724. El cuarto premio es el 11828, 11828. El quinto premio 29905, 29905. Falta por llegar el sexto premio. Estos números están sujetos a verificación en la lista oficial. Pendiente a nuestras actualizaciones de la lotería tradicional, ahora continuamos con nuestra programación

Aquí los números de la Lotería Tradicional de Puerto Rico para hoy jueves 30 de julio de 2026, sorteo 316. El primer premio es 40,987, 40,987. El segundo premio es 46,181, 46,181. Tercer premio, 19,724, 19,724. El cuarto premio es el 11,828, 11,828. El quinto premio, 29,905, 29,905. Falta por llegar el sexto premio. Estos números están sujetos a verificación en la lista oficial. Pendiente a nuestras actualizaciones de la lotería tradicional, ahora continuamos con nuestra programación regular.

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Aquí los números de la Lotería Tradicional de Puerto Rico para hoy jueves 30 de julio de 2026, sorteo 316. El primer premio es 40.987, 40.987. El segundo premio es 46.181, 46.181. Tercer premio, 19.724, 19.724. El cuarto premio es el 11.828, 11.828. El quinto premio, 29.905, 29.905. Falta por llegar el sexto premio. Estos números están sujetos a verificación en la lista oficial. Pendiente a nuestras actualizaciones de la Lotería Tradicional, ahora continuamos con nuestra programación regular.

Aquí los números de la Lotería Tradicional de Puerto Rico para hoy jueves 30 de julio de 2026, sorteo 316. El primer premio es 40,987, 40,987. El segundo premio es 46,181, 46,181. Tercer premio, 19,724, 19,724. El cuarto premio es el 11,828, 11,828. El quinto premio, 29,905, 29,905. Falta por llegar el sexto premio. Estos números están sujetos a verificación en la lista oficial. Pendiente a nuestras actualizaciones de la lotería tradicional, ahora continuamos con nuestra programación regular.

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5: 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El primer premio es 40,987, 40,987. El segundo premio es 46,181, 46,181. Tercer premio, 19,724, 19,724. El cuarto premio es el 11,828, 11,828. El quinto premio, 29,905, 29,905. Falta por llegar el sexto premio. 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Pendiente a nuestras actualizaciones de la lotería tradicional, ahora continuamos con nuestra programación regular.

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6: Aquí los números de la Lotería Tradicional de Puerto Rico para hoy, jueves 30 de julio de 2026, sorteo 316. El primer premio es 40,987, 40,987. El segundo premio es 46,181, 46,181. Tercer premio, 19,724, 19,724. El cuarto premio es el 11,828, 11,828. El quinto premio, 29,905, 29,905. Falta por llegar el sexto premio. Estos números están sujetos a verificación en la lista oficial. 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

0: Aquí los números de la Lotería Tradicional de Puerto Rico para hoy, jueves 30 de julio de 2026, sorteo 316. El primer premio es 40.987. 40.987. El segundo premio es 46.181. 46.181. Tercer premio, 19.724. 19.724. El cuarto premio es el 11.828. 11.828. El quinto premio, 29.905. 29.905. El sexto premio, 24.195. 24.195. Estos números están sujetos a verificación en la lista oficial. Ahora continuamos con nuestra programación regular.
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8: Aquí los números de la Lotería Tradicional de Puerto Rico para hoy, jueves 30 de julio de 2026, sorteo 316. El primer premio es 40,987. 40,987. El segundo premio es 46,181. 46,181. Tercer premio, 19,724. 19,724. El cuarto premio es el 11,828. 11,828. El quinto premio, 29,905. 29,905. El sexto premio, 24,195. 24,195. Estos números están sujetos a verificación en la lista oficial. Ahora continuamos con nuestra programación regular.
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Aquí los números de la Lotería Tradicional de Puerto Rico para hoy, jueves 30 de julio de 2026, sorteo 316. El primer premio es 40.987. 40.987. El segundo premio es 46.181. 46.181. Tercer premio, 19.724. 19.724. El cuarto premio es el 11.828. 11.828. El quinto premio, 29.905. 29.905. El sexto premio, 24.195. 24.195. Estos números están sujetos a verificación en la lista oficial. Ahora continuamos con nuestra programación.

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1: Aquí los números de la Lotería Tradicional de Puerto Rico para hoy, jueves 30 de julio de 2026, sorteo 316. El primer premio es 40,987. 40,987. El segundo premio es 46,181. 46,181. Tercer premio, 19,724. 19,724. El cuarto premio es el 11,828. 11,828. El quinto premio, 29,905. 29,905. El sexto premio, 24,195. 24,195. Estos números están sujetos a verificación en la lista oficial. Ahora continuamos con nuestra programación regular.

Aquí los números de la Lotería Tradicional de Puerto Rico para hoy, jueves 30 de julio de 2026, sorteo 316. El primer premio es 40.987. 40.987. El segundo premio es 46.181. 46.181. Tercer premio, 19.724. 19.724. El cuarto premio es el 11.828. 11.828. El quinto premio, 29.905. 29.905. El sexto premio, 24.195. 24.195. Estos números están sujetos a verificación en la lista oficial. Ahora continuamos con nuestra...

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1: Saludos amigos y amigas de Emociones con Sabor, mi nombre es Madeline Rivera y les doy la más cordial bienvenida a este su programa favorito de las tardes, Emociones con Sabor, pero junto a mí, en un día libre.
2: Y Mae por acá, saludos Madeline, ¿Cómo estás?
1: Fin de semana. Ah, mi Mari, él estuvo bravo el fin de semana, estuvo cargado de una actividad, pero quedó espectacular, el Volky Fest Mocano, que se llevó a cabo en el Castillo Labadí, ese lugar especial mágico en Moca, y Jams y tú estuvieron por allí, junto a miles.
2: Me disfruté de los chistes mongos
1: y todo eso. Y Otto y yo estuvimos allí de maestro de ceremonia solamente el viernes, el sábado y el domingo. Pero quedó espectacular. Y quiero que sepas, Ismael, tú que estuviste allí, entraron 1,160 volkis. Eso es mucho. Wow. Miles y oye, miles espacio, y miles de personas.
2: Exacto, y ese espacio del Castillo Labadí es precioso y se presta para eso. Algo que yo tengo que recalcar de esa actividad es que el quedarse en los volkis, el que hayan hecho un campamento, para mí fue algo sumamente ingenuoso, algo bien innovador, porque no sé si tú alguna vez lo hiciste, Madeline, pero quedarse en campamento con la familia y pasear con la familia, todo el mundo en este caso es un volky, pero yo en caseta de acampar, pero yo tenía echado un volky. Pero de verdad que es una experiencia inolvidable.
1: Sí, de verdad. Mira, yo lamentablemente nunca en mi vida he hecho camping. A estas alturas no creo que vaya a hacer camping. Mi mamá no era de camping, no le gustaba, no era aventurera en otro ¿verdad? Espacio, pero al aire libre como que eso no le llamaba la atención, así que, y como a ella no le gustaba, pues de pequeña o de adolescente jamás me iba a dejar ir. Pero las personas que han tenido esa experiencia dicen que es maravilloso.
2: Sí.
1: Bueno, pero
2: mira, ese evento quedó muy bonito.
1: Sí, súper familiar. Allí no sucedió ninguna situación que lamentar, peleas o no, nada, absolutamente. La gente iba a pasarla bien. Y mientras subía, se adelantaban en el día y en los comeres, en los beberes. Pues mira, a pesar de eso, todo en calma, todo en orden. Pero mira, sí, hoy tenemos un programa también.
2: Programazo.
1: Programazo, mira, estamos en los centroamericanos, así que vamos a hablar de las medallas, porque hoy empezamos con el pie derecho. Con el pie derecho. Oye, sí. Lo pusieron muy bien en tierra dominicana y están haciendo una representación y un trabajo espectacular. Mira, entonces vamos a hablar también. ¿Te gustan las habichuelas, Ismael?
2: Me encanta. De hecho, me encanta la ensalada de grano, es una de las ensaladas que más me gusta.
1: ¿De verdad? Ah, pues mira, un día la voy a hacer. Por favor. Pues vamos a hablar aquí sobre las habichuelas más saludables, porque hay varias. Pero mira, como que según un nutricionista, las más saludables. Y a veces, como yo en muchas ocasiones, me excedo en hacer cosas, Ismael, en seguir trabajando y trabajando. Y pienso que no es suficiente, nos pasa a todos, ¿verdad?
2: Sí.
1: Siempre pensamos que podemos hacer más y más, y que lo que hacemos no es suficiente, pero mire, no hay que dejar el pellejo, no hay que dejar la vida en la brea, en la grama, en la playa, para sentirnos que estamos haciendo algo y que estamos colaborando y contribuyendo al mundo.
2: Sí, definitivo. Y hay que caer en cuenta de que esto es para largo. La vida no es tan larga, pero genuinamente
1: exacto.
2: Cada año tras año es para largo el juego, no es por mí.
1: No es una carrera corta. Mira, cuéntame del refrán de hoy.
2: Ajá, pues te traigo un refrancito sencillo y simple. Respeten para que lo respeten.
1: Toma.
2: Traigo esto porque recientemente he estado exponiéndome a situaciones nuevas en mi negocio, ¿verdad? Comenzando con unas expansiones y todo esto. Y cuando uno empieza a hacer negocios y a moverse, ¿verdad? Tienes que hacer negocios nuevos, tienes que conocer personas nuevas, ¿verdad? Y dentro de los negocios, pues está el tema de que hay que tratar a la otra persona con respeto. Y de hecho, es una clave y sumamente importante. Y Pedro, saluditos a Pedro, que tiene que estar allí en la trabajación más importante de cuidar al bebé
1: De
2: nuevo.
1: paternidad, correcto.
2: Sí, pues él puede dar fe de que el respeto que uno debe tenerle a las personas con las que hace negocio es muy importante y es uno de los pies más fuertes dentro de lo que es tener un negocio exitoso y tener una vida de emprendedor exitoso. Y por eso traigo ese tema, porque me he topado con que cómo manejo a veces algunas situaciones, ¿verdad? Con respeto, aunque hayan desacuerdo.
1: Sí. Porque
2: Y
1: siempre
2: pues,
1: van a haber
2: hablamos un poco.
1: desacuerdos.
2: Ya, exacto. Vivimos en una sociedad donde todo hay tantas formas de pensar y tantas formas de ver las cosas en las que lamentablemente pues van a haber desacuerdos, aunque no lo queramos. Y pues fíjate, este refrán de respeten, palabras respeten, se popularizó ya para el siglo XV, que esos son los años 1400, ¿verdad? Y viene de unos proverbios, ¿verdad? O de una raíz filosófica que es la regla de oro. Lo decían de otra manera antes y viene de ¿cómo es que se? Ah, ok. Dar lo que quieres que te den. Es una regla de oro que es hazle a los demás, que todos lo sabemos también, ¿verdad? Hazle a los demás lo que
1: Correcto.
2: quieres que te hagan. Respeta para que te respeten.
1: Te
2: El mensaje detrás de esto es que no hay forma, ¿verdad?, de contener o de mantener una sociedad de manera buena, sana, con buenas intenciones, si todos no estamos en la misma película o en la misma escena, ¿verdad? La misma decisión de respetar al prójimo. Y respetar al prójimo comienza siendo tu causa de ese respeto. Muchas
1: Correcto.
2: veces las personas quieren que lo respeten, porque ¿quién no quiere que lo respeten, madre?
1: Va,
2: A
1: claro.
2: todos nos quieren,
1: A todo.
2: todos queremos que nos respeten.
1: Sí.
2: Pero
1: Pero.
2: si comenzamos con el pie izquierdo, como ahorita hablaba madre, que hay que comenzar con el pie derecho. Dale respeto
1: Claro.
2: primero. Oye, y si la persona no te respeta, pues bien, no se ganó tu respeto, se acabó, pero comenzamos siempre primero con un buen respeto, modales, que Madeline me ha hablado mucho de esto, ¿verdad? Que hay que tratar a las personas también con respeto, hablar con respeto, dirigirse con respeto a las personas. Y cuando hay confianza, como dice Otto, que la confianza apesta, era.
1: Daco.
2: Eso. Pues uno empieza a ser más
1: Uno,
2: casual.
1: sí.
2: ¿Cómo, Pedro?
1: Pero aún así,
2: Era así.
1: Ismael, no sé, tenemos algún problemita, se quedó, no sé si es él o soy yo, pero aún así, Ismael, como que te congelaste.
2: Sí,
1: Aún así, cuando tenemos, aunque tengamos confianza, el respeto es clave. Aunque tengamos confianza, no podemos brincar ¿verdad? Ese paso. Tú sabes que cuando yo trabajo con padres, siempre le digo la regla de oro para trabajar con sus hijos, trátalos como tú quieres que los traten a ellos.
2: exacto.
1: Como tú quieres que traten a tu hija, a tu hijo, de inmediato, en la inmediatez y en el futuro, pues trátalos de esa manera. Trátalos de
2: Totalmente de
1: esa
2: acuerdo.
1: manera, sencillo. Y entonces los padres ahí, ah, caramba, entonces si yo quiero que los traten bien, si quiere que una compañera, un compañero los trate con respeto, empiezo por mí. Pues sí, empieza por ti. Así, así.
2: Definitivamente. Uno lleva,
1: Sí.
2: uno viene, uno pone el pie forzado, ¿verdad? Uno es el que decide cómo las relaciones se van a llevar a cabo. Y definitivamente este es mi consejo de esta semana, ¿verdad? Este refrán de
1: Perfecto,
2: esta
1: me
2: semana.
1: gustó.
2: Vamos a respetar para que nos respeten. Vamos a hacer causa, darle respeto a todos los que nos rodean. Y así creamos una sociedad un poquito más respetable.
1: Exacto. Y más justa. Cuando hay
2: Es.
1: respeto, hay justicia, definitivamente. Mira, empezamos un poquito más tarde porque yo tuve
2: Ay.
1: un problemita aquí técnico, pero es que ya se acabó este segmento, así que no se
2: Vamos
1: vaya porque
2: dando.
1: cuando regresemos vamos entonces a darle a esa medalla, a hablar un poquito sobre los centroamericanos y por ahí seguimos. ¿Qué te parece, Ismael?
2: Muy bien, me parece muy bien. Así que no se
1: Así.
2: vaya usted. Seguimos con más, madre. ¿Dónde?
1: En emociones con sabor.
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1: Y de vuelta a Emociones con Sabor. Bueno, Ismael, ¿has estado siguiendo los centroamericanos o no?
2: He estado siguiendo las declaraciones de ganancias. Porque he estado trabajando como un demente, pero sí, a cada rato mientras voy de un trabajo a otro, siempre me veo en Facebook todas las posts que están poniendo de que si medalla de oro en medalla de oro. Bolo, en judo, y yo, mira, Puerto Rico botando la bola.
1: Sí. Óyeme, sí, a mí también. Yo este fin de semana, pues, no, empezaron el viernes recientemente, pero pues no tuve tiempo, no tuve break, pero a cada momento me sonaba una notificación.
2: ¿Notificación?
1: Medalla. Y yo, bueno, ¿qué es esto? Mira, llevamos dos medallas de oro, sí. ¿Verdad? Polo acuático masculino y judo. De plata llevamos dos, en judo femenino. Y
2: pero creo
1: masculino.
2: Que también tenemos hoy llegó otra que fue natación coordinada, Puerto Rico ganó.
1: Wow, no, pues fuimos a pasear nuestros deportistas. Y llevamos 7 de bronce en taekwondo, en polo acuático femenino, así que qué chévere, y tú le añadiste otra más.
2: Así que es todo un orgullo, ¿sabes? O sea, Puerto Rico realmente brilla en América, brilla en el área de los deportes.
1: Sí, en los centroamericanos, panamericanos, definitivamente. Oye, y con es un esfuerzo mayor el que hacen nuestros atletas, nuestros deportistas, porque no se dedican, como en otros países, que es un trabajo a tiempo completo, los 7 días de la semana o 5 días de la semana, usualmente son 6 días de la semana, 8 horas. Pero aquí no, aquí, bueno, trabajan un montón en un trabajo fuera de lo que es su deporte. Así que mis felicitaciones a ellos. Y por otro lado, fue fin de semana de deporte porque fue la exaltación de Beltrán, de Carlos Beltrán, al Salón de la Fama del Béisbol, y Gabriel estuvo por allí. Gabriel anda por allá, Gabriel Vera.
2: Sí, que se tiró el viajecito para allá.
1: Sí,
2: no, esto,
1: sí.
2: Esto es un momento histórico. Yo digo, Puerto Rico, una islita tan pequeña, producido
1: pequeña,
2: tanta.
1: Sí, sí.
2: Sí, tanto que han ido al Salón de la Fama, no solamente de béisbol, sino que también en otras áreas de los deportes.
1: Sí, porque mira, los seis del Salón de la Fama: Roberto Clemente, Peruchín Cepeda, Alomar, Iván Rodríguez, Edgar Martínez y ahora Carlos Beltrán. Vamos a ver si en un momento nuestro Carlos Delgado, que también, o sea, le ha dado mucha gloria a Puerto Rico, ya es retirado, ¿verdad? Pero ha hecho un trabajo e incluso tiene una escuela del deporte aquí en Aguadilla. Carlos Delgado, porque es de Aguadilla y hay una escuela del deporte acá. Así que...
2: Sí, y, que tenemos y esta islita está maravillosa, que tenemos varios en fila. Porque también tenemos a Yadiel.
1: Oh, sí, Yadiel Molina.
2: Tenemos a él en fila, tenemos a Correa, tenemos a Lindor. Todos ellos están haciendo cosas espectaculares, sí, en las ligas mayores, ¿sabe qué?
1: Correcto.
2: Tenemos gente en fila para que sigan nombrando Salones de la Fama. Así que esperemos que sigamos brillando para allá.
1: Pues qué pena que nosotros no hacemos filas para eso, ¿verdad? Porque tú jugabas algo, ¿verdad? Pero yo no.
2: Yo pasé fila, yo pasé fila.
1: Yo hice, y yo hice mucha fila, muchacho, y hago. Aquí hay gasolina, para el supermercado, pero de ahí
2: en
1: pues...
2: En el huracán, sí.
1: ¡Ay, Dios mío!
2: Que te notas de fila.
1: Oye, eran grandes ligas esas filas, qué horrible, ¿verdad? Uy,
2: sí,
1: para los pelos. Oye, por otro lado, yéndonos a otras ligas, en las ligas de la salud, tú sabes que están los tan mencionados GLP-1, que son estos medicamentos como Mounjaro, Ozempic, que se utilizan principalmente para tratar la diabetes.
2: Sí.
1: O alguna persona pues tenga alguna situación de salud, pues mira, si es por un médico, un tratamiento médico, la utilizan y tienen grandes resultados. Otto utiliza una de ellas por su diabetes. Oye, pero me puse a leer este artículo, me pareció bien interesante, que como en lo que trabaja y funciona también para las personas diabéticas, que detiene un poco el hambre, y es porque cuando llega, lo que hace en el estómago es... hacer que la digestión sea más lenta, dura más. Y por eso, pues no comen tanto. Comen bien, pero no comen tanto, pero tienen que estar, ¿verdad?, pendientes de su nutrición. Pero lo que me llamó la atención fue leer que a lo mejor por eso mismo, como retrasa las funciones, ¿verdad?, algunas de las funciones de nuestro cuerpo, quizás los medicamentos que las mujeres se toman, los anticonceptivos, las píldoras anticonceptivas, pues mira, retrasan, llegan al intestino, que verdad que algunos donde llegan es ahí, mira, como se retrasa, pues a lo mejor pueden salir embarazadas porque retrasa él. Yo me quedé loca.
2: Interesante. Oye, hace falta un bebé.
1: Yo estaba compartiendo esta noticia.
2: Nuestra sociedad necesita bebé. Que puede ser todo un plan maléfico, ¿sabes?
1: Exacto.
2: Gente pariendo, pues.
1: Y mucha gente, en Ozempic, mucha gente en el GLP-1. Pero me estuvo interesante, y es en la Universidad de Cambridge que se están haciendo estos estudios. Todavía falta mucha información, ¿verdad?, acerca de estos estudios, pero me estuvo bien interesante. Por otro lado, también los investigadores están explorando cómo este GLP-1 podría tener beneficios en enfermedades neurológicas como el Parkinson.
2: Qué interesante. Que
1: gracias a los efectos. Efectos protectores en el sistema nervioso. El endocrinólogo de Otto se lo había comentado, que se están haciendo muchos estudios e investigaciones sobre todo lo que puede proteger estos GLP-1. Claro, esto no es que no quiere decir que tú y yo arranquemos, Jam, si tú sabes, todo el mundo, a utilizar este medicamento, porque si no lo necesitas, no. Pero las personas que lo utilizan, pues mira, están en investigaciones, pueden estar más protegidos aún.
2: Claro, oye, y como todo, no hay pastilla milagrosa. Esa idea, pues no estamos viviendo en un tiempo sintético en el cual el cuerpo ya no es biológico, ¿verdad? y que seamos unos hobos viviendo por ahí. Pero no hay pastilla milagrosa, y yo soy fiel creyente de que la prevención y la educación son parte ejemplar de esto.
1: Sí.
2: Yo, algo que sí me ha encantado de estos últimos años, por ejemplo, fue la corrección de la pirámide alimenticia.
1: Oh, sí.
2: Que ya, que ya dieron a la luz, mira, comer demasiado pan y harina, vamos, no es lo correcto.
1: No.
2: Y qué bueno, porque mucha gente no tiene tiempo ni siquiera para estar estudiando cómo funciona la nutrición y cómo funcionan nuestros cuerpos. Así que cuando estas movidas se dan, en la cual vamos a corregir las cosas, vamos a corregir, hay otras cosas que se están arreglando sobre el pan, que ya la tarjeta del pan, ¿verdad? Que es para comida que te nutre, no para refresco, no para dulces. Y son unas movidas que se han dado en estos últimos años que generalmente van a promover específicamente esto. Si claro. No tenemos una condición ya establecida, no hay por qué estar buscando una cura. ¿Entiendes? Si ayudamos a todo el mundo, vivió más saludable. Y yo me imagino que has visto muchos videos de los años 50, años 40, la gente era delgada.
1: Era delgada. No, es que la mayoría caminaban. Sí. Caminaban. O sea, todo era, dependían de su cuerpo.
2: Y cocinaban todos en casa.
1: Todos en casa. Todo.
2: Que era otra cultura, ¿verdad? Y pues ojalá que se vuelva a dar un poquito más allá. Y qué bueno que estén descubriendo nuevas formas de ayudar a las personas, pero también que vamos educando a la misma vez que utilicen estos alimentos, estos medicamentos.
1: Sí, y yo creo que la gente está, y sobre todo las generaciones más jóvenes, están tomando conciencia sobre eso.
2: Sí.
1: Verdaderamente, yo pienso que sí. Y estamos volviendo, es que la rueda está inventada, la vida se trata de ciclos y estamos volviendo nuevamente poco a poco, así como los jóvenes quieren volver al antes era LP, ahora son los discos de vinilo, pero es lo mismo, es el disco grande. Estaba hablando Otto acerca de la PlayStation, de la consola, que ahora pues Sony, es de Sony, ¿verdad? ¿PlayStation es de qué? Es de Sony. Bueno, pues ellos querían dejar de hacer, y creo que en el próximo año no van a haber juegos como tal, sino todo va a ser digital. Pero entonces, pero la gente está volviendo otra vez, queriendo volver a tocar las cosas, a querer las cosas, a que no estén en el aire, que no estén en la nube, que no estén... Pero ¿por qué traigo esto? Porque en términos de educación, en términos de nutrición, yo creo que la gente joven están volviendo a lo básico, a la agricultura. ¿Cuántos jóvenes están siendo parte de la agricultura? Porque es la base de todo, es la base de todo. Definitivamente,
2: Y yo personalmente, en cuanto al tema de lo que mencionaste de los juegos, ¿verdad? Hay un problema que ha sido que todas las compañías tratan de mantenerte con una membresía. Ya se trata de que todo sea membresía. Hasta los carros vienen ya con membresías incluidas.
1: Sí,
2: que no lo puedes usar todo el carro, lo compraste, gastaste 50, 60 mil dólares, pero esta parte que ya tiene el carro, tienes que pagar para usarla.
1: Correcto,
2: y finalmente nos cansamos. O sea, la generación que nos hemos cansado, porque para ver películas tengo que pagar, para escuchar música tengo que pagar, para todo. Todo es una membresía. Y cuando es con esto de los juegos, ya llegaron al límite. Es como que, mira, te estoy pagando por el juego, por la consola, por el internet, por la membresía de jugar con la consola. Y encima no me vas a dar ni siquiera el juego. ¿Qué tengo?
1: Exacto. ¿Qué tengo? Nada. Aire.
2: Es una revolución. Y, igual con lo que hablábamos de la comida, pasa lo mismo. Llega un momento, hermano, los restaurantes que se encargaban de liderar el mercado decidieron hacer cada vez la comida peor, o sea, a usar los ingredientes lo peor que podían, porque abarataban costo y le ganaban
1: abarataban
2: más.
1: Costo, claro.
2: Y ya llega un punto que mira, ya yo no quiero comer en tu negocio y que me produzca cáncer, que me produzca situaciones de
1: obesidad.
2: Exacto. Caramba, si voy a tu negocio, aliméntame. Trátame con cariño.
1: Ya que te voy a pagar, pues vamos. Dando y dando, pajarito volando. Exacto. Para que puedas seguir visitándote en tu negocio. Mira, por otro lado, Ismael, ¿te gusta viajar? ¿O tú eres como yo?
2: No me gusta el viaje.
1: Exacto. Bebé, tú eres como yo. Me gusta viajar, no me gusta montarme
2: me
1: los
2: gusta
1: aviones.
2: llegar.
1: Ok. Y mira,
2: Exacto.
1: pero hay una, esta azafata estaba hablando sobre los alimentos que debemos evitar cuando estamos en un avión. Obviamente, lo primero que es, y es por las alturas, ve por la altura y cómo nuestro cuerpo reacciona a los cambios de altura. Mira, la sal, el sodio es lo peor porque te hincha.
2: Claro,
1: Ajá.
2: sí.
1: Entonces, el alcohol, yo jamás he podido probar una gota porque no me quiero imaginar cómo el mareíto o la cosa, o sea, estando allá arriba. Ay, mi amor, pausa. Mira, Michelle los mandó a callar. Y las comidas muy pesadas o grasosas o todo lo gaseoso, todas las gaseosas, refrescos que tanto la gente pide, mira, nos pueden hacer sentir súper mal. Así que ahí le dejo el próximo viaje que vaya a tomar, el próximo avión, esto, tome esto en cuenta. Mira, vámonos. Pero no se vayan, que regresamos
2: Claro.
1: con más.
2: Emociones con
1: Tenemos.
2: sabor.
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1: Y de vuelta a Emociones con Sabor. Aquí estoy risueña yo, porque este compañero mío, Ismael Tomasini, me acaba de enviar un sticker de él que tuvo, está gracioso. Qué pena que ustedes no lo pueden ver, pero.
2: Hey,
1: Bueno,
2: tranquilo,
1: Ismael,
2: tranquilo.
1: ¿cómo
2: Eso
1: estuvo tu
2: no
1: fin
2: tiene que sacarle provecho.
1: Mira, ¿cómo estuvo este fin de semana tuyo? Que yo hablé del mío, pero ¿cómo estuvo tu fin de semana por allá por Opositivo Café?
2: Pues estuvo bien bueno. Este fin de semana tuvimos una boda. De que llevamos el carrito de café, lo llevamos a la
1: Ah, qué
2: boda,
1: chévere.
2: allá. Adicional, el domingo, fíjate, el domingo logramos, después que estaba todo corriendo, James y yo tuvimos un ratito de
1: Ay,
2: descanso.
1: qué bueno. Ay,
2: O
1: qué
2: sea,
1: bueno.
2: y lo decidimos, fue como que, okay, ¿está todo bajo control? Sí. Ah, pues vente, vamos a dar un paseíto, que esto es algo que yo suelo hacer. O al menos una vez a la semana busco una tarde o
1: Muy
2: busco una
1: bien.
2: mañana que tengamos libre y salimos. Aquí en Pepino, ahí en Sebastián, hay un lugar que se llama El Tercer Piso. Y es un parque que si no ha ido
1: Ajá.
2: Madeline, es
1: ¿No?
2: precioso. Es un parque que es subiendo, le llaman El Tercer Piso porque subes a tres lugares, ¿verdad? En carro y al final es donde está el parque. O sea, que
1: Ay, qué
2: sería como el tercer piso
1: lindo.
2: del parque. Exacto. Es muy bonito. Tiene trails, puedes correr bicicleta, hay columpios, hay área de juego para niños, es como todo un parque, como en Estados
1: Oh,
2: Unidos, un parquecito así abierto. Y
1: qué
2: es una
1: chévere.
2: chulería, es uno de los lugares que más me gusta en San Sebastián. Y cuando llega la tarde, tú puedes ver el atardecer desde uno de sus miradores, y es precioso ver el atardecer y sentarse ahí a disfrutar de un atardecer desde San Sebastián. Se ve Aguadilla desde ahí, así que queda a esa altura. Exacto, así que es un
1: Qué
2: lugar
1: chévere.
2: bello, hacen actividades, hay de todo, ¿sabes qué? Y próximamente, de hecho, me acordé, voy a hablar con Viviana porque tengo una idea con Viviana para esto. Pero este lugar, sí, porque es trails y todo esto, un
1: Dejando
2: espacio abierto, y ella
1: huella,
2: está dejando huella, claro. Si
1: animalito,
2: Viviana está viendo
1: claro.
2: esto, Viviana ya sabe, tengo que hablar contigo. Pues.
1: Ella tenía que hablar contigo también, no sé si te llamó.
2: Me mencionó algo, Yancy, todavía pues, estoy aquí en Emociones Cosas Ahora, así que no estaba con ella. Pero me fui con Yancy, disfrutamos la tarde, que es algo muy importante, familia, que nos están escuchando, que hay que sacar tiempo para estar en familia y compartir con las
1: Correcto.
2: personas que tú amas y tienes que sacar ese tiempo. Suelta el celular, ¿sabes?
1: Sí.
2: Yo me fui con Yancy, me senté en el columpio a hablar. Y yo le digo a Yancy, vamos a soñar juntos. Vamos
1: Ay, qué
2: a
1: lindo.
2: pensar en qué vamos a hacer juntos, para dónde vamos, que si cuántos hijos, que si cuántos perros, que si dónde vamos a vivir, dónde te gustaría vivir. Realmente esto ayuda a que uno tenga una comunicación más limpia con las
1: Oh,
2: personas que
1: sí.
2: uno ama,
1: Sí,
2: mantenga
1: sí,
2: una
1: sí.
2: relación fuera de toxicidad y mantiene un ambiente, ¿cómo se dice?, pasivo, en calma en casa. Porque pues no todo puede ser estrés,
1: Trabajo.
2: trabajo, estrés, trabajo, estrés, trabajo. Y no hay nada mejor, ¿verdad? Y con esto termino porque sé que me alargué. No hay nada mejor que tener los pies en tierra, tocando grama y dejando
1: Gran.
2: que tu estrés haga gran. Así que busques un
1: Correcto.
2: parquecito donde usted viva, llévese a su esposa, novio, pareja, a lo que sea, lléveselo para allí y hable a su hijo, idealmente a su hijo, para que bote toda esa energía y usted haga
1: Exacto.
2: gran.
1: Gran.
2: Dormimos como dos bebés. Después de eso,
1: De
2: dormimos
1: verdad.
2: como dos bebés. Porque uno
1: Qué
2: llega
1: bueno.
2: relajado a la casa.
1: Y qué bueno que gracias por compartir eso, porque ustedes trabajan juntos.
2: Exacto.
1: Así que algo bien importante es hablar, soñar juntos, los planes que tienen ustedes, pero como pareja, no como
2: Exacto.
1: pareja que trabaja en opositivo, que son los propietarios, porque puede cargar mucho la agenda. Vamos, estar trabajando los dos en el mismo
2: Claro,
1: sitio y
2: totalmente.
1: uno y se tiende a hablar de lo mismo todo el tiempo de trabajo. Pero qué bueno que están bien conscientes los dos, hacen ese espacio y es solamente para ustedes. Qué bueno porque se recarga batería, es una cosa increíble.
2: Y qué bueno que
1: Mira,
2: mencionaras eso, que trabajamos juntos,
1: ajá,
2: porque a veces muchas parejas dicen, ¿cómo pueden hacerlo? Realmente nosotros nos enfocamos en las cosas buenas, hacia dónde vamos. Los problemas hay que resolverlos y se escribe y se maneja, pero se dejan
1: Sí.
2: ahí, no le den mucha atención, porque hay un dicho que en lo que te enfocas, creces. En lo que tú pones tu corazón, eso es tuyo. Y si estás todo el día,
1: Exacto.
2: que si el estrés, que si la pelea, que si aquel dijo, que si aquel hizo, pues eso es lo que sigues creando. Así que
1: Correcto.
2: mejor enfócate en vamos a soñar en cuando podamos irnos de crucero tú y yo, en
1: Ave
2: cuando
1: María.
2: podamos tener la casa que queremos y no y la energía es.
1: Cuando tengan esos 10 hijos que van a tener, todo eso.
2: Exacto.
1: Hubo un
2: ¿Puedo
1: sí.
2: ya? Me va a poner a mí a parir. Me va a poner a mí a parir. Pero
1: No, pero
2: sí,
1: qué
2: cuéntame,
1: bueno, qué
2: cuéntame.
1: bueno, qué bueno. Mira, y que adelantaste un tema para mañana, que es donde enfocamos nuestra atención. Ahí creamos una realidad. Pero mira, ya la mencionaste, así que pendiente, porque mañana vamos a hablar sobre eso. Mira, a
2: Perfecto.
1: principio te pregunté si te gustaban las habichuelas y me dijiste que sí.
2: Yes.
1: Pues mira, sí, a mí me gustan todos,
2: ¿A ti te
1: todos. Yo
2: gusta la
1: no,
2: lenteja?
1: yo soy una lenteja caminante. Adivina qué voy a comer esta tarde. Lenteja.
2: ¡Lenteja! Usted nació en el País Vasco. Yo conviví con unos señores del País Vasco y allí lo que comen
1: Sí.
2: es lenteja. Bueno, en
1: Lentejas,
2: España es
1: lentejas. Sí,
2: lenteja,
1: lentejas,
2: como tú dices.
1: lentejas. A mí me encantan las lentejas en hamburger, me encantan las lentejas de todas las maneras. En ensalada, o sea, todo, todo. Pero que, o sea, las preparo que saben diferentes en todos lados, porque si no, o sea, que me aburro de comer lo mismo.
2: Claro.
1: Pero el asunto es, pero me gustan las habichuelas blancas, las negras, las rosadas, las rojas. Las rosadas son mis favoritas. ¿Cuáles son las tuyas? Las negras a mí me gustan también. ¿Cuáles son tus favoritas?
2: A mí la negra me gusta mucho.
1: Sí. Ajá,
2: Pasa.
1: claro.
2: Pero las coloradas, yo las coloradas siempre han sido mi favorito. Y de hecho, sí me gustan las lentejas. Me gustan mucho las sopas de lentejas.

0: Yo al
1: Ya,
0: contrario, sí
1: Yesenia.
0: me bajó la hemoglobina, pero como tengo que comerla, pues me boto ahí cocinándomelas para que me dé gusto comérmela. El asunto es que, mira, según este nutricionista, hay seis variedades de habichuelas que son las más saludables. Y una de ellas son las negras, las habichuelas negras que te gustan tanto. Aparte
1: Sí.
0: de la negra que tiene tumbado, por ahí está.
1: La negra tiene tumbado
0: Tiene tumbado,
1: azúcar.
0: tiene tumbado. Pues mira, porque son ricas en fibra y en antioxidantes, como todo lo, tú sabes, como lo oscuro, lo verde oscuro, los vegetales, las berries, mientras más oscuras, pues más ricas en antioxidantes, pues eso es lo que pasa. Y también ayuda a mantener niveles estables de glucosa en sangre,
1: Oh,
0: la
1: qué
0: habichuela
1: chévere.
0: negra. Entonces, el garbanzo, ese es otro, yo tengo un romance con el garbanzo. Y me encanta la harina de garbanzo, me encanta. Eso es un romance que yo
1: Ese es
0: tengo.
1: mi
0: No, y las croquetas de garbanzo, me encantan. Pues mira, aportan proteína, ¿verdad? Hierro, por eso es que tenemos un romance. Y mucho ácido fólico. Así que cuando esa Yamsi si salga embarazada, mira, garbanzo, por ojo, boca y
1: garbanzo,
0: nariz.
1: ácido fólico, ácido
0: Ah.
1: cítrico y
0: Y
1: ácido
0: ha sido un
1: placer.
0: placer. Y se pueden hacer de tantas formas los garbanzos. Las
1: Oye, a mí me
0: lentejas, como
1: gusta
0: mencionamos.
1: mucho, pues, además de los granos que mencionaste, la habichuela negra, a mí me gustan mucho las aceitunas negras, son de mis favoritas.
0: Ay, sí,
1: Y
0: de verdad.
1: qué bueno que me dijiste eso, porque yo dije, ah, qué chévere, las aceitunas negras, que sí son de
0: Sí.
1: mis comidas favoritas.
0: Wow.
1: Probablemente también están llenas de antioxidantes y
0: Sí, sí,
1: minerales
0: sí, sí.
1: nutrientes que igual tienen
0: Sí.
1: por todo.
0: Bueno, mira, mañana voy a buscar esa información. Sobre
1: Por
0: las
1: favor.
0: aceitunas, claro que sí. Y ahí me gustan las aceitunas cuando las preparan con un poquito de pimentón y de piquecito. Me gustan.
1: Ay, sí, qué rico. Y yo
0: Ay,
1: no he
0: ¿verdad?
1: comido, ¿sabes? Hoy yo no comí, yo desayuné y llevé a mi esposa a comer y no he podido
0: Ajá.
1: comer. Pero ya desayuné tarde, entonces no quería comer y entonces
0: Ah.
1: dejas esperar después del programa, así que tienes un hambriento enfrente y estás hablando de
0: Sí.
1: comida.
0: Fíjate, yo comí un bistecito, quedó lo más bueno. Pero no te voy a dar
1: Qué
0: fiero, vamos, vamos. Mira, las habichuelas rojas, que son tus favoritas, pues son bien altas en fibras, en minerales como el potasio y el magnesio, que son buenos para la salud del corazón y la presión arterial. Así que por ese
1: Definitivo.
0: lado vas a estar
1: Yo
0: bien.
1: soy fiel creyente de comer y suplementarse con potasio y magnesio. Esos son productos de diabetes.
0: Sí.
1: No, yo cuando me siento bien es cuando tengo mis niveles correctos de potasio y magnesio.
0: ¿De
1: Tanto
0: verdad?
1: así que suplemento, sí, y trato de jugos de vegetales y trato de conseguir siempre vegetales en todas las comidas,
0: Sí, yo
1: porque
0: también.
1: somos seres que nos desarrollamos en el monte, ¿sabes? El humano se desarrolla
0: Exactamente.
1: en comer cosas verdes y cosas así. Así que
0: Sí,
1: gracias por ese
0: sí.
1: detallazo. Frijoles rojos serán más comidos por este servidor.
0: Ok, entonces los blancos. Fíjate, son una fuente de calcio, hierro y fibra. Y había yo leído hace un tiempo que la habichuela blanca es la que más hierro tiene, ¿verdad? Después de las lentejas, pero la habichuela blanca. Mi mamá decía que no,
1: Interesante.
0: pero bueno. Y el edamame, que el edamame probamos el otro día en un restaurante oriental, parece un gandul. Pero es más ancho, parece un gandul, pero es anchito y no es largo, tiene como tres semillitas.
1: Me río
0: Usualmente en
1: porque yo
0: la
1: me
0: comida
1: comí la vaina
0: asiática.
1: completa.
0: Allá, imagínate, se comió la
1: Tienes que
0: vaina
1: agregar toda la vaina
0: completa.
1: adentro. No era con la cáscara, tienes que sacarla.
0: Otro decía, no, completo no. Pero mira,
1: Bueno.
0: y lo consigue, no es tan fácil de conseguir en todos los supermercados, ¿por qué no? Y es especialmente en la dieta asiática, se come todo el tiempo. Pues tiene un alto contenido de proteína completa, completa, porque también contiene aminoácidos esenciales. Tiene grasa saludable, y es beneficiosa para la salud cardiovascular. Usted dirá, pero algo verde, una cosita, pues mire, sí. Así que
1: De hecho,
0: vamos.
1: la
0: ¿Cómo?
1: soya, el único detalle con la soya acá en Estados Unidos es cómo la
0: Sí,
1: procesan.
0: como
1: Acá
0: la
1: la
0: procesa.
1: procesan y le meten químicos para fermentar.

0: calentarle, hacer la salsa de
1: Sí.
0: soya rápido, y ahí es donde uno le afecta a uno, ¿verdad? Que una de las cosas que
1: Correcto.
0: hablan de la soya es que te lastima la tiroides, ¿verdad? Pero es
1: Claro,
0: por
1: por los
0: ese
1: niveles
0: proceso.
1: de sodio
0: Exacto.
1: empujado ahí rápido.
0: A la mala.
1: A
0: Pero
1: la
0: si cuando lo
1: mala.
0: comes así natural y lo comes bien, bien
1: Sí.
0: hecho, en verdad, son todos
1: Sí.
0: bien nutritivos.
1: Eso es así. Así que eso es lo que tengo para Ismael y para todos ustedes. Así que a comer frijoles, como le digan, habichuelas, frijoles, como le dicen los colombianos y venezolanos y los cubanos. Pero a fin de cuentas es lo mismo, frijoles o habichuelas. Lo importante es hacerlas, cocinarlas. Mire, mejor si usted las ablanda. Las que vienen secas y las pone a ablandar y después las cocina. Si se va por el carril de expreso, pues trate de buscarlas que sean orgánicas, aunque ya usted ha escuchado a la licenciada, nuestra nutricionista, y que sean bajas en sodio, y aún así hay que lavarlas bien. Pero es mejor
0: Claro.
1: lavarlas bien y cocinarlas y comerlas a no comer ninguna.
0: Oye, o siembra una o sembrar
1: Claro, eso se
0: una
1: da tan
0: nueva.
1: rápido.
0: Siémbrala porque es
1: Correcto.
0: lo más nutritivo que vas a conseguir. Por ejemplo, tenemos unos cantules, que eso da un montón cuando echa,
1: Claro,
0: eso da
1: mira,
0: más.
1: nos vamos. Mira,
0: Ah,
1: nos
0: ya se me
1: vamos.
0: acabó, pero sí.
1: Ya se nos
0: Siémbralo
1: acabó.
0: porque nosotros nos vamos. Ustedes siembran que nosotros vamos más de pausa.
1: Pero regresamos con más en Emociones con Sabor.
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1: De vuelta a Emociones con Sabor con Madeline por acá.
0: Ismael por acá. Volvimos, Madeline. Oye, Madeline,
1: Volvimos,
0: y
1: dímelo.
0: hay que sacar tiempo para pa manejar las cosas, ¿no? Hay
1: Hay que
0: que.
1: sacar tiempo, hay que sacar tiempo. Y mira, hay veces, Ismael, qué bueno que tú estás consciente y Yamsi también, que hay que sacar tiempo para ustedes como pareja, ustedes como individuos, cada uno. Yo soy fiel creyente. Somos individuos primero, que luego nos unimos, ¿verdad? A nuestras parejas, después viene la familia, ya como adultos, ¿verdad? Porque si no, cuando somos pequeños, como quieran, no crecemos solitos. No crecemos solitos. Y usualmente nos enseñan, en mi caso, pues que la familia tiene que estar, como yo digo yo, un plegote. Todo el mundo junto, todo el tiempo junto. Si no vas a alguna actividad familiar, era como que, Dios mío, uno se sentía culpable. Y uno a veces, ya cuando estabas en universidad, decía, pero si estoy cansada, pero si tengo que estudiar, pero si tengo que hacer tantas cosas. Y yo fui ayer, tengo que ir hoy. Y uno se va como que acostumbrando a eso, hasta que un día tú dices, espérate, que la vida no es así. Si la vida no es así. Si yo puedo cumplir con muchas cosas, pero no tengo que estar todo el tiempo cumpliendo con todo, absolutamente todo, porque eso, ningún cuerpo, tú sabes, no lo aguanta, porque el alma siente, como decía mi mamá, tú sabes, queremos hacer todo a la vez, todo el tiempo. Y ayer, por ejemplo, mira, ayer, que fue un ejemplo maravilloso, en el Volky Show había un concurso interesantísimo que nuestro cuñado Esteban Rivera, que es el doctor del motor en Radio Grito, pues él crea este concurso de monta y desmonta el motor de un Volky. Tenían que montar unos equipos que desmontar el motor del Volky, y en la pareja, y fue una mujer la que puso ahí la pauta, que es la que ganó el grupo, pero lo montó y desmontó en 13 minutos.
0: ¡Wow!
1: Y cuando anunciamos eso, yo, espérate un momento, me pongo a llorar, si me dicen, mira, monta, desmonta el motor y móntalo otra vez, pues me siento a llorar, porque ¿por dónde qué llave cojo, qué hago?
0: El asunto pasa mucho con los mecánicos, que tú dejas el carro 5 meses. ¿Qué pasa? Con que si esa muchacha en 13 minutos lo arregló.
1: 13 minutos. Y tenía que prender y todo. Y entonces, era en una carpa, ¿verdad? Aquello estaba lleno. Pues, Otto, yo le dije, pues mira, Otto, o sea, los dos, el espacio allí es pequeño, porque aquello estaba bravo, de lleno. Chévere. Uh-huh. Yo te espero en la tarima. En la otra tarima, ahí te espero. Entonces, lo hago, mientras tú te quedas sin voz por un lado, pues yo estoy aquí, mi amor. El asunto es que yo me retiro, me quedo sentada bajo otra carpa, y yo dije, Dios mío, me sentía como, espérate, yo te supone que yo tenga que hacer algo, se supone que yo esté trabajando, se supone que yo esté aquí apoyando, se supone que yo esté dando mi mejor, se supone, de verdad, sí. Y yo me senté, y yo, pero tranquila, tú puedes disfrutar, estás dando apoyo, estás aquí presente, llegaste a la hora estipulada, las cosas se atrasó un poquito, y llegan estas dos personas, coordinadores del evento, y comenzamos a hablar, ¿verdad? De que yo me entero de un millón de cosas, de todo lo que habían trabajado el equipo completo, pero yo no tenía tanta información, y mi respeto creció aún más por este equipo constituido por diferentes personas apasionados todos de los Volkswagen. Pero a lo que voy es que en un momento yo decía, tengo que hacer, y cuando yo dije, ¿sabes qué? Siéntate. Estas personas también necesitaban como que sacar toda esta información. Fue un momentito de terapia. Yo me senté, tenía uno a un lado y el otro al otro. Y como pasa, como otro diría, te pasa siempre, que la gente quiere hablar, y yo estuve ahí para hablar, para que ellos como que se desahogaran, a la vez se sintieran tan, tan orgullosos al decir todo el trabajo. Y yo dije, mira, ¿sabes qué? No siempre. Esto es un ejemplo, que aunque estamos trabajando, es un ejemplo que tú puedes retirarte, y estando ahí con eso, muchas veces es suficiente, pero siempre queremos hacer más, y hacer más, y hacer más. ¿Te ha pasado?
0: Oye, claro. Y parte de lo que es ser comerciante, ¿verdad? Porque es a lo que me dedico, ser comerciante. Antes de venir para aquí, para el show, yo estaba hablando con unos amigos que también son comerciantes. Y yo hablando con ellos, se llenó el negocio. ¿Verdad? Se llenó. Y estaba todo lleno. Y ellos en una me dicen, oye, ven acá. ¿Cómo tú le haces para no pararte a arreglar las cosas, poner todo en su sitio, ¿verdad? Y yo le contesté de la manera más sutil, pero le dije, me estoy educando.
1: En eso.
0: Porque uno tiende a querer controlar todo.
1: Controlarlo todo.
0: Uno tiende a querer hacerlo todo y como a ti te quedan bien las cosas, ¿verdad?
1: Ajá.
0: Que de hecho, cualquier persona que haya tenido éxito en cualquier área de cualquier industria es bueno haciendo eso. Entonces tú
1: Claro.
0: dices, si lo hace otro, no va a quedar igual y ahí vienen
1: Eso.
0: estas ideas. Que uno tiene que estar metiéndose todo el tiempo, pero yo les dije a ellos, yo me estoy educando, porque yo tengo que dejar que las cosas se salgan un poco de control y que alguien lo pueda controlar. No es que yo no quiero trabajar. La cantidad de veces que yo me he tenido que aguantar de hacer las cosas es increíble, porque yo constantemente quiero, no, yo limpio, yo lavo, yo hago, yo muevo, yo entrego, que si recojo. La lección que me estoy dando es, cada vez que uno hace algo, en el caso de un negociante, ¿verdad? Cada vez que uno hace algo por alguien que trabaja contigo, le estás diciendo a la persona que
1: No
0: no es
1: puedo, no
0: capaz
1: puedo.
0: de manejarlo ello. Le estás dejando saber que tú eres incapaz, eres incompetente y yo lo tengo que hacer por ti.
1: Todo.
0: No es que lo estás diciendo verbalmente, pero en la acción, que también esto
1: Claro.
0: pasa mucho en las casas con las mamás que le hacen las tareas a los
1: Eso.
0: hijos.
1: Correcto, que le quitan
0: Le
1: las
0: estás
1: cosas. Dame acá
0: dejando
1: que tú no sabes.
0: que le cual, estás dejando saber al nene que no es capaz de hacer algo. Así que dentro del área laboral, en mi caso, me he tenido que enseñar y educar y casi casi amarrarme las manos para no hacer las cosas y dejar que ellos las hagan. Yo sí me he obligado a tener que decir, oye, por ejemplo, Madeline, te voy a usar de ejemplo, eres mi empleada en este momento y yo te digo, Madeline, la taza hay que lavarla. Y yo digo, Madeline, por favor, coge la taza y lávala. Yo no cojo la taza. Y ese proceso, ese cambio de pasar de ser un autoempleado exitoso a empezar a ser un ejecutivo, una persona que lleva un grupo, es un
1: Correcto.
0: switch
1: A
0: que
1: un
0: cuesta.
1: líder.
0: Pero va completamente a la mano con lo que mencionas, Madeline. Nosotros queremos hacer todo, todo el
1: Todo,
0: tiempo. Cuando uno entra
1: todo.
0: en este juego de vamos a echar para adelante, se vuelve bien adictivo y la mente no
1: Sí.
0: para, no duerme, te levanta, duerme poco pensando que mañana quiero meterle mano a esto. Así
1: Y
0: que
1: cuando, sí, y sobre todo, Ismael, cuando uno trabaja en un equipo, aunque el equipo sean 3 personas, que usualmente las energías no son iguales. Qué bueno, porque hay personas que tienen un montón de energía y hay otra persona que es más bajito, hace las cosas, pero a su pace, a su tiempo. Y si tú las haces por él, también hay gente que las hace por él o por ella, pues mejor que la haga pues, tú sabes, no doblo tanto el lomo, porque es así. Pero entonces uno tiene esas personas y tú dices, espérate, yo no voy a esperar, yo mejor lo hago, porque si no me desespero, pero ahí es que uno pierde. Por
0: claro.
1: eso lo estás haciendo excelente. Ahí es que uno pierde. Porque entonces uno dice, pero yo no estoy, o sea, si yo no lo hago, no estoy haciendo suficiente esfuerzo. Y si no estoy haciendo suficiente esfuerzo, no voy a tener éxito. Y si no tengo éxito, pues mira, eso quiere decir que yo no soy una persona profesional. Y si no soy una persona profesional, o sea, y por ahí esa oración del si no hago esto, entonces lo otro. Esa oración puede ser interminable. Pero entonces,
0: Totalmente.
1: eso interminable tiene unos efectos emocionales tan fuertes. Y a su vez, esos efectos emocionales tienen un efecto físico. Porque entonces vivimos con ese mono trepado, esos hombros, pero con un dolor horrible. El estómago se afecta, el dolor de cabeza, la piel. La relación con nuestra pareja o con nuestra familia, porque
0: Definitivamente. Oye,
1: es todo.
0: y a usted, mamá, papá, esposo, esposa que me escucha, novio, novia que me escucha, esto se aplica mucho a la familia y es donde más
1: Todo, sí.
0: difícil se hace delegar. Tú necesitas, tú que me escuchas, necesitas educarte de la igual manera que yo me estoy educando con mis empleados, educarte con tu familia. ¿Y qué
1: Correcto.
0: significa esto? Mamá que me escucha. Todo lo que tu hijo pueda hacer, que lo haga. Nunca le hagas nada que él es capaz de hacer. Y mucho más importante, en sus primeros años de vida, 5 a 10 años,
1: Sí, chacho.
0: todo lo que pueda hacer, déjalo que lo haga. Te va a facilitar a ti la vida. Le vas a educar de que él
1: A
0: en su
1: él.
0: momento tendrá que sobrevivir solo. Y lo
1: Sí.
0: hacen más competente y más apto para que sobreviva
1: Claro.
0: en este mundo. Así
1: Claro, y
0: que
1: es.
0: parte de lo que menciona Madeline, de que nosotros nos llenamos la cabeza de muchas cosas por hacer, y pasa mucho, y lo reconozco con las mamás del hogar, que son el pilar de la casa, terminan haciéndole todo a todo el mundo porque eso es lo que le toca. No, hay que delegar
1: No,
0: y
1: no, hay que
0: soltando cosas
1: delegar.
0: para que tengas tiempo, como dice Madeline, de disfrutar de la relación, de disfrutar de los hijos, porque si tenemos 5 o 6 pares de manos adicionales produciendo en la casa, ¿verdad? Y no solamente las dos tuyas, te vuelven más capaz y tu casa va a estar más
1: Claro.
0: organizada, vas a tener más tiempo para disfrutar y vivir. Así que,
1: Y la energía de esa casa,
0: regañados con cariño.
1: que exacto, con emociones, con sabor. Mira, pero qué
0: Exacto.
1: bueno que lo di. Mira, qué bueno que lo dijiste, porque sí, hay que delegar, gente. Hay que delegar, definitivamente. Una persona o dos personas, porque sean mamá y papá, o papá está solo o mamá está sola, con varios hijos, o aunque sea con uno, no es por qué que solamente, si hay cuatro manos, por qué solamente dos tengan que moverse. No, definitivamente. Otra vez, yo me crié en una familia que mami, los dos eran muy trabajadores, pero mami, yo creo que heredé la energía de hacerlo todo bien rápido, tú sabes, y no me canso, y vamos para adelante, y hacemos esto, y hacemos lo otro, y hacemos lo otro, y no hay problema. Pero para quitarme esa programación de que, por ejemplo, habemos cinco personas en la casa, yo voy a cocinar, otra persona friega y otra persona guarda los trastes. No hay problema porque yo cociné y
0: Claro.
1: todo el mundo comió. Así que todo el mundo, si todo el mundo comió, que tenía dos manos, pues entonces que se repartan. Pero llegar a eso, por la programación que yo tenía, costó, como muy bien dices tú, educación, reeducación, reubicar todos los pensamientos, cambiar esos pensamientos que no funcionaban ya, porque me crié con ellos, pero no me los tengo que llevar como una mochila, y soltarlos, y mira, buscar unos que sí funcionan para una vida diferente, porque a fin de cuentas nos merecemos una gran vida, la mejor vida, la mejor que sea la suya, no es la misma que la de Ismael, que la mía. A fin de cuentas, que sea, que esté en paz, que duerma tranquilo, tranquila, mira, que pueda comer, aunque sea una harina de maíz deliciosa por la noche, pero que le caiga bien, no que le caiga pesada por la cantidad de estrés que hay en su cuerpo.
0: Completamente de acuerdo. Y así que, oyente de este gran programa de Emociones sobre este temazo, a mí me encanta y podríamos darle miles de
1: Oye,
0: horas en esto.
1: pero
0: Pero
1: se acabó.
0: genuinamente es, sí, pero es hora de irnos, es
1: Es
0: hora de
1: hora ya,
0: irnos, pero ya
1: es
0: saben, deleguen y encuentren la paz con las personas que les
1: Deleguen.
0: rodean.
1: Deleguen, definitivamente. La vida es una y hay que mirar al máximo. Hay que exprimirla. Ismael, gracias por estar
0: Gracias.
1: conmigo otra vez y con todos nuestros radioescuchas. Y va,
0: Igualmente.
1: mañana hay receta, Ismael. O sea que mañana
0: Se come.
1: comes. Mañana se come. Y hoy también se come lenteja.
0: A
1: Amigos,
0: la vez.
1: gracias por habernos sintonizado, pero recuerde que nos vemos mañana en otra edición
0: Emociones con
1: de
0: sabor.
1: Cuídense mucho, chao, chao.
0: Chao.
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1: Buenas tardes. Este es el resumen informativo de Cumbre 1470 AM y 106.3 FM para mantenerle al día con los acontecimientos más importantes de hoy, las noticias más relevantes de Puerto Rico y el mundo. Aquí comienza nuestra cobertura. Estas son las noticias para hoy, 30 de julio, le informa Kevin Rosado.
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3: La gobernadora de Puerto Rico promulga 5 nuevas leyes de impacto social. La gobernadora de Puerto Rico, Jennifer González Colón, convirtió en ley un paquete de 5 medidas legislativas que abordan aspectos clave para la isla. Entre las iniciativas más destacadas se encuentran 2 leyes diseñadas específicamente para blindar las pensiones y los beneficios de los miembros de la Policía de Puerto Rico. La primera de estas medidas es la Ley 146, la cual establece formalmente que los recursos de fideicomiso para el retiro de la policía solo podrán ser utilizados para fines relacionados con el retiro de los agentes y para los gastos administrativos correspondientes. De esta manera, cualquier sobrante de capital permanecerá dentro del propio fideicomiso para ser reinvertido o destinado exclusivamente a mejorar los beneficios de los jubilados. Las autoridades aseguraron que esta norma protege el dinero sin menoscabar el derecho de los uniformados a reclamar las compensaciones que les corresponden. En esa misma línea, la gobernadora firmó la Ley 147, una medida que prohíbe que el pago complementario anual que reciben los policías retirados sea descontado o reducido por el hecho de que el beneficiario reciba ingresos de Seguro Social Federal. Al tratarse de un fondo proveniente principalmente de los recaudos de máquinas de juegos de azar y no de fondo general, la mandataria reafirmó que el esfuerzo laboral de los agentes no debe traducirse en una merced a sus derechos adquiridos. El paquete legislativo también atiende la gestión administrativa del gobierno mediante la Ley 148. Esta legislación exige a todas las agencias, corporaciones e instrumentalidades públicas remitir al Instituto de Estadística de Puerto Rico sus informes en un plazo máximo de 60 días, con el fin de alimentar el inventario oficial de datos del país y fomentar una mayor transparencia institucional. Por otra parte, la Ley 149 declara que el 21 de marzo de cada año como el Día de las Mujeres Tocadoras y Bailadoras de Bomba de Loíza, rindiendo un reconocimiento oficial a su aporte vital a la cultura afrocaribeña y promoviendo la realización de actividades educativas para las futuras generaciones. Finalmente, la medida, la Ley 150, se enmendó el Código Municipal de Puerto Rico para incorporar de forma oficial el uso de las videoconferencias en la celebración de vistas adjudicativas. Esta modalidad virtual aplicará a solicitud de parte siempre que los municipios cuenten con la tecnología necesaria y los recursos requeridos para su desarrollo. En otras notas, el sistema eléctrico opera a capacidad moderada tras apagones y alta demanda. El sistema eléctrico de Puerto Rico se encuentra operando a capacidad moderada tras una serie de fallas en varias centrales principales que dejaron a más de 375 mil abonados sin servicio eléctrico durante la noche del martes. Aunque el servicio logró restablecerse en la mañana del miércoles, las autoridades advierten que el margen de reserva de generación se mantiene en un nivel sumamente ajustado, fluctuando entre 100 y 400 megavatios. Esta estrecha capacidad implica que cualquier evento imprevisto podría desencadenar de inmediato nuevos cortes de energía o relevos de carga. Las interrupciones más recientes comenzaron con problemas técnicos en la unidad 2 de la central Aguirre, los cuales incluyeron averías mecánicas en el condensador y en una bomba de succión, obligando a retirar la unidad de manera ordenada. De forma simultánea, se registró la salida repentina de servicio de las tres unidades de la cogeneradora privada ecoeléctrica. La unidad 2 de Aguirre logró reincorporarse paulatinamente durante la madrugada del miércoles, operando a una capacidad limitada de 280 megavatios de sus 315 megavatios posibles, mientras continúa bajo observación. Por su parte, las unidades de Ecoeléctrica regresaron a servicio tras labores de sincronización, mientras el personal técnico evalúa si una variación en la frecuencia del sistema pudo haber provocado la falla en cadena. A estas complicaciones se suma un aumento considerable en la demanda de energía debido a las altas temperaturas. En San Juan se registró un récord histórico de 94 grados, impulsando la demanda estimada en casi 300.000 megavatios, una cifra extremadamente cercana a la capacidad disponible del sistema, que rondaba en los 300.347 megavatios. Asimismo, la unidad 6 de la central Costa Sur, capaz de aportar hasta 365 megavatios, cumple 2 semanas fuera de servicio por daños en una línea de transmisión, estimándose su regreso al sistema para este fin de semana o principios de la próxima semana. Ante este panorama, la gobernadora Jennifer González Colón expresó preocupación por los recientes eventos, señalando que la información preliminar apunta a posibles errores humanos y falta de supervisión en el manejo de las plantas Aguirre y Costa Sur, por lo que exigió acciones inmediatas de fiscalización a los operadores. Mientras tanto, las autoridades continúan monitoreando el balance entre producción y transmisión para prevenir nuevas interrupciones masivas en la isla.
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3: En otras noticias, gobierno busca alternativas para financiar el mantenimiento del sistema eléctrico. El gobierno evalúa diversas alternativas financieras para asegurar el mantenimiento del sistema eléctrico del país tras la negativa del negociado de energía de Puerto Rico y reconsiderar su reciente decisión tarifaria. La solicitud de revisión había sido presentada por los operadores Luma Energy y Genera PR, junto a la Autoridad de Energía Eléctrica y otras entidades del sector. El director de la Autoridad para las Alianzas Público-Privadas y SAR de Energía, Josué Colón Ortiz, confirmó que la postura del ente regulador plantea desafíos operativos significativos. La resolución del negociado eliminó cerca de 95 millones destinados a servicios recurrentes de mantenimiento en las plantas generatrices. Adicionalmente, dejó fuera 167 proyectos de confiabilidad valorados en 252.8 millones bajo el argumento de que podrían acceder eventualmente a financiamiento federal. Colón Ortiz explicó que aunque no existe una solución final definida, se trabaja junto a los administradores de los contratos para alinear los presupuestos disponibles con las necesidades operativas reales. Entre las opciones analizadas, no se descarta la vía judicial aunque se prioriza la identificación de fuentes de financiamiento adicionales que no requieren modificaciones en la tarifa de los consumidores. La controversia se originó tras el orden de negociado que elevó la tarifa base residencial de $4 a $8 e impuso un cargo temporero de 1.92 centavos por kilovatio hora para financiar pensiones. Genera PR impugnó la medida señalando que el organismo aplicó criterios incorrectos sobre la disponibilidad de fondos federales, recortando partidas esenciales para la estabilidad del sistema. Por su parte, el vicepresidente de Asuntos Públicos de Genera PR, Iván Báez, advirtió que la denegación presupuestaria limita la capacidad de ejecutar reparaciones oportunas, atender emergencias y dar soporte a los nuevos sistemas de almacenamiento en baterías. En esa misma línea, Luma Energy y la Autoridad de Energía Eléctrica informaron que analizan los recursos legales y regulatorios a su alcance para salvaguardar las operaciones de la red de transmisión y distribución. Gobernadora anticipa nuevas medidas de precaución ante sequía. Frente al impacto de una sequía prolongada y la constante falta de lluvias que afecta los niveles de los embalses en todo el país, la gobernadora Jennifer González Colón anticipó que se tomarán medidas de mayor precaución para salvaguardar el suministro de agua durante los próximos 2 meses. Las expresiones de la ejecutiva se dieron tras concluir la primera parte de una reunión con el Comité de Sequía. Según explicó la mandataria, estas determinaciones buscan preparar a la ciudadanía con tiempo y extender la vida útil de las reservas hídricas, coincidiendo con la proximidad del inicio de clases, periodo en el que se ha intensificado el efecto de la sequía. Se espera que el próximo lunes la gobernadora sostenga un encuentro crucial con alcaldes de las zonas con mayor nivel de observancia, tras el cual se realizarán los anuncios oficiales de manera conjunta. La agenda gubernamental para evaluar la crisis incluyó además coordinaciones con el sector educativo y de vivienda. La urgencia de estas decisiones responde al deterioro sostenido en los cuerpos de agua. Un ejemplo claro es el embalse Carraízo, que registró un nivel de 38.23 metros, reflejando una reducción constante de 0.11 metros diarios. Las autoridades advierten que si este cuerpo de agua cae por debajo de los 37 metros, entraría en nivel de control, lo que activaría de inmediato un plan de racionamiento para cerca de 180 mil clientes en municipios como San Juan, Carolina, Trujillo Alto, Canóvanas, Gurabo y Loíza. Por debajo de los 30 metros, el embalse quedaría completamente fuera de servicio. Ante este panorama, la Autoridad de Acueductos y Alcantarillados ya contempla la implementación de ajustes operacionales que incluyen la reducción en la extracción de agua cruda, el control de caudales y un monitoreo estricto sobre las bajas presiones. Las condiciones secas actuales son impulsadas principalmente por el fenómeno del Niño, la evaporación y los vientos cortantes. Por esta razón, las autoridades reiteran el llamado urgente a la ciudadanía para limitar el consumo de agua estrictamente a lo necesario y evitar que los embalses se agoten.
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3: En otras notas, lanzan campaña para visibilizar el impacto humano de feminicidios y desapariciones. El Observatorio de Equidad de Género y la Coordinadora Paz para las Mujeres anunciaron el lanzamiento de su nueva campaña de comunicación titulada Los Datos Cuentan Otra Historia. Esta iniciativa busca visibilizar el impacto humano detrás de las estadísticas de feminicidios y desapariciones en Puerto Rico, al tiempo que destaca la urgencia de contar con datos confiables para promover acciones inmediatas y desarrollar políticas públicas efectivas. La iniciativa surge como respuesta al alarmante incremento en los casos de violencia de género registrados durante los últimos años. Entre 2019 y 2026, un total de 496 mujeres han sido víctimas de feminicidio en la isla, de las cuales 144 ocurrieron dentro de contextos íntimos. A esta preocupante cifra se suma que 56 mujeres y niñas continúan reportadas como desaparecidas, algunas de ellas desde el 2020, incluyendo al menos 14 menores de edad. Stephanie Figueroa, directora del observatorio, enfatizó que cada cifra representa una ausencia irreparable y una realidad que exige la atención de toda la sociedad. La propuesta creativa de la campaña contrasta escenas cotidianas como el regreso a clases o las vacaciones familiares con datos rigurosamente verificados. Mediante este enfoque, la organización busca acercar a la ciudadanía a su labor y demostrar cómo la recopilación rigurosa de información es indispensable para reconocer la magnitud del problema, evitar que las historias caigan en el olvido y fiscalizar la respuesta de las agencias del Estado. El despliegue de la campaña abarcará tanto medios tradicionales como plataformas digitales. Se proyectará a través de cuñas radiales, anuncios impresos, vallas publicitarias y contenidos audiovisuales e interactivos en redes sociales. Entre las piezas principales destaca el video interactivo titulado Chat de Amigas, el cual refleja el impacto directo de una ausencia en la rutina diaria. Finalmente, la organización recordó que nació ante la insuficiente respuesta gubernamental tras el paso de los huracanes Irma y María, para sostener su trabajo del monitoreo, verificación y recomendación de políticas públicas, la entidad hizo un llamado a la ciudadanía a sumarse difundiendo la información y apoyando mediante donaciones para garantizar que estas realidades continúen saliendo a la luz. En otras noticias, PPD denuncia que el PIB recaudó más de $200,000 en donativos anónimos. Dirigentes del Partido Popular Democrático denunciaron que el Partido Independentista Puertorriqueño ha recibido más de $200,000 en donativos anónimos y $139,000 en aportaciones en efectivo, según datos de la Oficina del Contralor Electoral correspondiente al periodo entre 2025 y 2026. La representación del PPD, integrada por el secretario general Manuel Calderón Cérame, la presidenta de la Asociación de Mujeres Populares Anibel Sloan y el presidente de la Asociación de Abogados Populares Abner Otero, ofreció estos detalles tras la propuesta del presidente de su colectividad, Pablo José Hernández Rivera, dirigida a restringir este tipo de recaudaciones para frenar el lavado de dinero y elevar la transparencia en los procesos políticos. De acuerdo con el análisis presentado por la colectividad popular, más de la mitad de los fondos recopilados por el PIB durante el último año y medio procede de vías no identificadas o en metálico. En términos concretos, la cifra alcanza $262,000 de un total global de $497,000, lo que representa un 52.75%. Dentro de ese renglón, los donativos de carácter anónimo suman $200,000, las aportaciones en efectivo alcanzan $139,000 y aquellas que combinan ambas condiciones, es decir, sumas en efectivo y sin identificar, totalizan $78,000. Calderón sostuvo que estos números colocan a la colectividad independentista como la organización política con mayor cantidad de fondos de origen desconocido cuestionando la procedencia de esos ingresos y definiendo la necesidad de limitar o prohibir estas modalidades de financiamiento. Al comparar el escenario con las finanzas del Partido Popular Democrático, el secretario general destacó que el PPD reporta $1,300 en efectivo sobre un gran total de $1,000,000 recaudados en el mismo marco temporal, cifra que equivale a un solo 0.11%, registrando además 0 donativos anónimos. Finalmente, los portavoces del PPD reaccionaron a señalamientos formulados por Juan Dalmau respecto al financiamiento mediante cabilderos, asegurando que tras cotejar los registros senatoriales, menos de 3 centavos por cada dólar ingresado a su colectividad provienen de dicho sector, subrayando que la claridad de sus informes les permite certificar el origen exacto de sus recursos.
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1: Continuamos con el resumen de noticias en esta tarde, dándoles un vistazo a lo más relevante en el ámbito internacional. 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
11: Francia y España están haciendo todo lo posible para contener los incendios forestales en medio de una ola de calor que registra temperaturas de hasta 42 grados Celsius. Hasta el momento, más de 360.000 personas han sido evacuadas. El martes, las autoridades francesas ordenaron la evacuación de otras 4.000 personas en lugares turísticos situados a lo largo de su costa atlántica. Esta es la mayor evacuación en tiempos de paz en la historia de Francia. A principios de julio, 13 personas murieron en un incendio forestal en el sur de España. Estas fueron las palabras expresadas por un residente de la localidad española de El Tiemblo.
12: A mí me afecta mi corazón, porque estoy operado. Es a lo que me afecta. El resto tengo que aguantar, comerme las emociones y tirar para adelante. Tengo que ayudar a mis vecinos. No hay más.
11: En Japón, al menos 18 personas murieron después de que un potente terremoto de magnitud 7,1 sacudiera el lunes el suroeste del país. Las labores de rescate continúan en un centro comercial que se derrumbó a causa del terremoto y de una explosión que arrasó con el lugar. El ministro de Salud de Uganda declaró el martes que el país está libre de ébola. Un total de 20 personas contrajeron el virus y 2 murieron en el brote más reciente de la enfermedad. Desde el año 2000, Uganda ha sufrido múltiples brotes de ébola. Mientras tanto, el ébola continúa propagándose en la República Democrática del Congo, donde el gobierno ha reportado más de 3.300 casos y más de 1.400 muertes. En la ciudad de Washington, D.C., el primer ministro israelí Benjamin Netanyahu y el presidente ucraniano Volodymyr Zelensky asistieron al servicio fúnebre del senador republicano Lindsey Graham. Asimismo, ambos mandatarios se reunieron con el presidente Trump. Luego de su encuentro con el mandatario estadounidense, Netanyahu publicó un video en el que describió la reunión como una de las mejores que ha tenido con el presidente Trump. Mientras tanto, en una medida inusual, el presidente Trump no invitó a la prensa para una sesión de fotos ni para hacer preguntas una vez concluidas las conversaciones. Desde que el presidente Trump asumió su segundo mandato, Netanyahu ha visitado 7 veces Estados Unidos. Grupos de manifestantes se congregaron en las inmediaciones de la Casa Blanca.
13: And he is the reason for the illegal war that has started on my homeland of Iran.
14: Netanyahu es el motivo de la guerra ilegal que ha comenzado en mi tierra natal, Irán, que también está siendo bombardeada. Y cada vez que Netanyahu viene de visita, nuestra gente, nuestros países, vuelven a ser bombardeados. Estamos aquí para asegurarnos de que nuestras voces sean escuchadas y de que Netanyahu sepa que no lo queremos aquí. Netanyahu no es bienvenido aquí. Sabemos que es un criminal de guerra. Queremos que dejen de caer bombas sobre nuestra gente.
13: We want bombs to stop falling on our people.
11: En el Capitolio de Washington, D.C., el Senado de Estados Unidos votó el martes a favor de confirmar a Jay Clayton como director de Inteligencia Nacional. Todos los senadores republicanos respaldaron la nominación de Clayton, mientras que todos los senadores demócratas la rechazaron. Durante las audiencias de confirmación, Clayton se negó repetidas veces a decir que Joe Biden ganó las elecciones presidenciales de 2020 y que Trump las perdió. Las negociaciones entre Estados Unidos e Irán se han estancado al tiempo que el gobierno iraní rechazó una propuesta para dividir en partes iguales el control del estrecho de Hormuz con Omán. Estas fueron las palabras expresadas por el viceministro de Relaciones Exteriores de Irán.
15: Les dijimos explícitamente que bajo ninguna circunstancia se permitirá a embarcaciones transitar a través de la ruta sur del estrecho de Hormuz. Asimismo, les hemos advertido que si algún buque de guerra se acerca al estrecho de Hormuz con este propósito, o si traen equipamiento o cualquier embarcación o cualquier otro activo para tareas de remoción de minas cerca del estrecho de Hormuz, la República Islámica de Irán los considerará objetivos legítimos.
11: A pesar de la pausa en los combates, Irán lanzó el martes múltiples misiles balísticos contra una base militar estadounidense en Jordania. El Comando Central del Ejército de Estados Unidos calificó el bombardeo como un intento de ataque sorpresa. Esto se produce al tiempo que un nuevo informe de la agencia de noticias Reuters indica que está previsto que, en las próximas semanas, Irán reciba lanzadores de misiles de defensa antiaérea portátiles de fabricación china. Mientras tanto, Arabia Saudí y Estados Unidos lanzaron el martes ataques conjuntos contra lo que afirman son milicias respaldadas por Irán en Irak. En Yemen, rebeldes hutíes, respaldados por Irán, afirmaron haber lanzado el martes un ataque con misiles contra un buque petrolero saudí. La delegación estadounidense abandonó el martes una reunión del Consejo de Seguridad de las Naciones Unidas durante la intervención del embajador de Francia ante la ONU. Esto ocurre después de que Francia criticara a Estados Unidos por votar en contra de extender el mandato de Volker Türk como alto comisionado de las Naciones Unidas para los Derechos Humanos. Tras la votación del viernes, la delegación de Francia ante la ONU publicó en la red social X: Estados Unidos solía ser un referente en materia de derechos humanos, ya no lo es. Hoy en día se encuentra aislado junto con Corea del Norte, Nicaragua, Mali y Rusia, y el mundo ya no le hace caso. En Irán, organizaciones de defensa de los derechos humanos afirman que las autoridades iraníes han ejecutado en la horca a dos hombres que participaron en las protestas antigubernamentales de enero. Los dos hombres que fueron ejecutados el martes son Amir Hossein Safari y Abolfazl Sepahi. Un video verificado por el periódico The New York Times muestra a grandes multitudes de manifestantes congregadas cerca del lugar donde se realizaron estas ejecuciones públicas. En la Franja de Gaza, al menos una persona murió y más de una decena resultaron heridas en un ataque israelí que destruyó una mezquita rodeada de tiendas de campaña de familias palestinas desplazadas. Las imágenes de un video muestran cómo aviones israelíes bombardearon el martes la mezquita Al-Mutaqin de la ciudad de Gaza y provocaron una poderosa explosión. 60 palestinos liberados de prisiones israelíes han regresado a Gaza mostrando signos de heridas graves y padecimiento de hambre. Algunos de ellos estaban tan frágiles que no podían caminar. Los hombres estuvieron detenidos en Ofer, Negev y Esde Teimán, las más tristemente célebres prisiones de Israel, y muchos de ellos durante más

0: ha ordenado a las fuerzas de defensa de Israel tomar el control de un cuarto campamento de refugiados en Cisjordania y expulsar a los residentes palestinos del lugar. Estas fueron las palabras expresadas por Elia Levin, una manifestante de Haifa.
1: The reason I'm here today is because what we have seen coming out of the West Bank.
2: Estoy aquí hoy porque lo que hemos visto en Cisjordania la semana pasada, pero también en los últimos meses y años, es terrible, es inmoral. Creemos que esto no solo pone en riesgo a la población palestina, que está sufriendo una limpieza étnica y el desplazamiento forzado de sus hogares, sino también a todos nosotros.
0: En el estado de Texas, un juez federal ordenó la liberación de un testigo clave en la muerte de Lorenzo Salgado Araujo, un padre de familia mexicano de 52 años que fue baleado por un agente del Servicio de Inmigración de Estados Unidos, ICE por sus siglas en inglés, durante un control de tránsito el 7 de julio en la ciudad de Houston. El juez dictaminó que José Trinidad Rojas Pliego debe ser liberado de la custodia del ICE en un plazo de 48 horas. Rojas Pliego era uno de los tres pasajeros de la camioneta que conducía Salgado Araujo en la mañana en que ocurrió el tiroteo mortal. Otros dos testigos clave del incidente, entre ellos Víctor, hermano menor de Salgado Araujo, permanecen detenidos en una cárcel del Servicio de Inmigración. El martes, activistas comunitarios volvieron a interrumpir una reunión del Consejo Municipal de Houston. Ronaldo, hijo mayor de Salgado Araujo, se dirigió al Consejo para exigir justicia por la muerte de su padre y el fin de la colaboración entre la policía de Houston y el Servicio de Inmigración.
3: How will you show up for the rest of the immigrant community here in Houston?
4: ¿Cómo van a responder ante el resto de la comunidad inmigrante aquí en Houston para asegurarse de que lo que le sucedió a mi padre, Lorenzo Salgado Araujo, no le ocurra a nadie más? Esto no se trata de una cuestión partidista, se trata de lo que está bien y lo que está mal, y es necesario corregir esta injusticia. Todos y cada uno de ustedes, concejales, representan a un distrito en el que viven inmigrantes. ¿Cómo van a protegerlos?
3: Have immigrants living in your district. How will you protect them?
0: Esto ocurre al tiempo que la agencia de noticias Reuters informa que más de 12.000 personas han sido detenidas después de que la Oficina de Reasentamiento de Refugiados proporcionara al Servicio de Inmigración información personal sobre menores migrantes no acompañados, así como sobre sus padres y patrocinadores. Desde enero de 2025, la Oficina de Reasentamiento de Refugiados ha compartido más de 460.000 registros con las autoridades migratorias. Mientras tanto, el periodo El periódico The New York Times concluyó que los arrestos efectuados por agentes migratorios en aeropuertos de todo Estados Unidos han aumentado de manera drástica a medida que la Administración de Seguridad en el Transporte amplía su colaboración con el Servicio de Inmigración. La revista Wired informa que un funcionario de larga trayectoria en el Departamento de Seguridad Nacional de Estados Unidos renunció a su cargo debido a lo que calificó como la corrupción descarada de Trump y su guerra contra los inmigrantes. Mark Rosenblum se desempeñó como director ejecutivo de la Oficina de Estadísticas de Seguridad Nacional, donde encabezó los esfuerzos para publicar información sobre arrestos y deportaciones de inmigrantes. El Departamento de Seguridad Nacional dejó de publicar esos datos tras el regreso de Trump a la presidencia. Rosenblum escribió en LinkedIn: "No sorprenderá a nadie que esté encantado de terminar mi relación con el gobierno actual. Ante la guerra contra los inmigrantes, la guerra contra los funcionarios federales y la guerra contra los hechos, sin mencionar la absurda guerra en Irán y la descarada corrupción, necesito un cambio". Según se informa, el presidente Trump está presionando al secretario de Salud de Estados Unidos, Robert F. Kennedy Jr., para que impulse con mayor intensidad políticas destinadas a reducir aún más las recomendaciones de vacunación infantil. El periódico The Wall Street Journal informa que el tema surgió durante un almuerzo celebrado en mayo en el Trump National Golf Club en el norte del estado de Virginia, en el que el mandatario estadounidense confrontó a Kennedy Jr. por no impulsar una mayor investigación sobre el vínculo ampliamente desmentido entre la vacunación infantil y el autismo. En ese momento, según trascendió, Trump le dijo a Kennedy Jr. que consideraba que no tenía el valor necesario para disminuir el número de vacunaciones para la población infantil. Según se informa, algunos cabilderos y funcionarios del Departamento de Salud y Servicios Humanos le dijeron al periódico que Trump podría reemplazar a Kennedy Jr. por el director de los Centros de Servicios de Medicare y Medicaid, el doctor Mehmet Oz, si el actual secretario de Salud no atiende estas exigencias. Por otra parte, Anthony Fauci, el veterano exdirector del Instituto Nacional de Alergias y Enfermedades Infecciosas, testificará este miércoles en una audiencia del Senado sobre la pandemia de la COVID-19. En Perú, Keiko Fujimori prestó juramento como presidenta del país. Keiko Fujimori es hija de

0: El ex dictador Alberto Fujimori, quien pasó varios años en prisión por crímenes de lesa humanidad cometidos durante la década de 1990. Cientos de personas se manifestaron en las calles de Lima contra la nueva presidenta.
1: La presidenta Keiko Fujimori no nos representa, señores. Es algo monstruoso que está pasando ahorita en nuestro Perú. No podemos vivir así con esto, con este gobierno que hoy ella ha sacado y el señor Repulgoso ha sacado nuevas leyes. Y no nos representa, señores. Por eso que estamos acá en la calle. Hoy nos matan, hoy nos asesinan, hoy nos extorsionan. Por eso que estamos en la calle.
2: Así concluimos este resumen informativo de la tarde en Cumbre 1470 y 106.3. Gracias por su sintonía. Continúe con nuestra programación. Que tenga una excelente tarde.
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2: Vivo allí hace 40 y pico de años. Yo he visto el colapso de esa zona. Allá había hasta un sitio donde hacían atletismo, tumbaron un edificio, ¿te acuerdas?
3: Bueno, el país de Sisto Escobar.
2: Entonces, el Sisto Escobar se le cayó parte del techo, que no mató a gente porque no había gente. No se usa ya de nada. Yo no veo, antes yo veía gente entrenando pista y campo, nada, eso está vacío. Y el Normandy, he sido medio policía toda mi vida, sirve de hospitalillo a un montón de drogadictos. Ese es el escenario hoy. Por tanto, algo tiene que hacer el municipio, el estado, los Estados Unidos, algo. Yo tampoco sé de eso. Quedarse así y de un día se va a caer el techo completo de lo que era el Sisto Escobar, se va a caer el techo. Pues allí, como está tan cerca el agua, pues la corrosión es bárbara. Y sencillamente hay que darle un uso para que la ciudadanía lo utilice para su bienestar. Por ejemplo, fines de semana, cuando se usa mucho la playa, la línea de espera es de una hora, media hora, porque se llena el parking que existe y se quedan afuera en la Ponce de León los carros esperando entrar. Esos son indicios que hay que hacer algo. Donde yo me pierdo, y para eso tenemos aquí a Tato, es qué es lo que se puede hacer para que funcione. Yo no sé, este estacionamiento multipiso, yo no sé si es una buena idea o mala idea, no tengo idea. Yo no sé cómo va a poner un estacionamiento multipiso en una zona que es de agua, porque si tú allí con una palita de nene, hace cuando yo tenía los nenes chiquitos, hacían un boquetito, salía el agua. Así que está a ley de uno o dos pies de profundidad. Tú vas a poner ahí un multipiso de ¿cuántos pisos?
4: Bueno, caben 900 y pico de vehículos.
2: Ok, es una buena idea, mala idea, yo no sé. Ahora, lo que no se puede hacer es no hacer nada, porque eso se está cayendo. Es un hospitalillo de droga. La gente que lleva allí saben hasta dónde van, porque no se quieren meter con los problemas de los drogadictos, etcétera, etcétera. Tercer mundo clásico. ¿Qué se hace? ¿Qué se podría hacer? Yo no tengo la menor idea. Ahora, sí estoy seguro que no hacer nada no es la solución. Tato, tú que eres el planificador de la familia.
3: Bueno, ahí hay varios temas, pero sí, varios. En lo que es el tema que destaca la noticia que tú comentas, Ignacio, sobre la propuesta del municipio de San Juan de construir un estacionamiento en un área del Escambrón, que en estos momentos
2: donde está el Sisto Escobar, me imagino.
3: Es al lado del Sisto Escobar. Okay. Hay una propuesta, y lo que realmente sale públicamente es una decisión de la legislatura municipal de San Juan de otorgarle un derecho de superficie a una empresa privada para operar un estacionamiento hasta por 90 años. Inicialmente creo que son 60 años, se puede extender 30 años.
2: Pero la inversión es del privatizador.
3: Eso es lo que se dice, okay, en la legislatura municipal, porque tampoco hay mucho detalle, porque no hay un proyecto concreto propuesto. La decisión de la legislatura municipal le permitiría a esta empresa pues tener un derecho de usufructo y de alquiler esa área por 90 años para estacionamiento. Y se menciona en las declaraciones públicas que han hecho funcionarios del municipio, incluyendo al alcalde Miguel Romero, que se pudiera construir un estacionamiento de cerca de 900 automóviles. Así que estamos hablando no de un estacionamiento pequeño, sino bien de grande, un estacionamiento grande.
2: De para, multipiso.
3: Para una idea, por ejemplo, el estacionamiento de la convalecencia en Río Piedra, que tiene dos pisos, acomoda 600 automóviles. Y tiene dos pisos, es soterrado, el de Río Piedra, por eso no se ve, está debajo de la Plaza de la Convalecencia. Ahí caben 600 automóviles. En este caso no sabemos si va a ser un estacionamiento que va a tener un piso soterrado o va a ser pisos superficiales, porque no hay un proyecto en específico, no hay una propuesta, no hay un diseño en estos momentos que nos permitiera a nosotros y al público en general, ¿no?, evaluar si efectivamente ese proyecto cabe allí. Y si cabe, los retos que tendría, pues estamos hablando, tú lo mencionaste, Ignacio, que es un área que está en, prácticamente en la zona marítimo terrestre.
2: Sí.
3: Que
2: eso de hecho, me consta porque yo vivo allí.
3: Eso es evidente.
2: Yo vivo allí, no, así no que, que a mí no me vengan con cuentos.
3: No hay que, ¿verdad?, hacer mucho estudio ni escarbar mucho para uno darse cuenta que efectivamente eso allí está en la zona marítimo terrestre. Y tiene otra serie de condiciones que se tienen que tomar en consideración para cualquier proyecto, no solo estacionamiento, cualquier proyecto que se vaya a llevar a cabo allí. Parte de esos terrenos fueron adquiridos con dinero de una agencia federal, que se me escapa el nombre ahora, que dio el dinero para que se adquiriera para uso público. Allí no se puede hacer otra actividad que no sea una actividad público, vinculada a uso público, a uso de parque público, porque ese es el parque del Escambrón. Así que cuando se adquirieron esas tierras, con estos fondos, la condición, los fondos fueron restrictos a que se mantenga esa condición. Si esa condición se perdiera por decisiones que se tomaran, pues habría que revertir el dinero. Pienso, ¿no?, que sería una de las cosas que ocurriría, porque una vez la restricción queda eliminada, pues hay que devolver el dinero para el cual se adquirió esos terrenos. Así que esos son de las consideraciones que están presentes en lo que se vaya a hacer en esa área. Pero sobre el estacionamiento, el problema que tiene y que fue reclamado en la vista Cuba ayer en la legislatura municipal, es que no hay información. O sea, no sabemos ahora mismo de qué tamaño, de qué envergadura va a ser el estacionamiento, que no sea el número de automóviles que se aspira a que se acomoden en ese estacionamiento. Entonces, como no se tiene información,
2: es peor.
3: Pues desde luego que hay una preocupación ciudadana de que allí lo que vaya a construirse a partir de ese número de 900 automóviles, un poquito más, lo estamos redondiendo a 900, pues vaya a afectar condiciones naturales, condiciones de riesgo, el hecho de que está en la zona marítimo terrestre. ¿Cómo eso se puede vincular con el Hotel Normandy? Si es que hay un vínculo, pudiera haberlo, yo creo que sí, que lo hay. Y así lo perciben muchas personas. Si esa es la opción, y esto tú me preguntaste como planificador, en la planificación, cuando se trata de mirar la planificación de un asunto, de una construcción, de un uso, de un proyecto, siempre se tiene que tomar en consideración los distintos escenarios, incluyendo el escenario de no hacer nada. Tú planteabas, algo hay que hacer. Bueno, pero a veces lo mejor, la mejor opción es no hacer nada. Pero ese análisis se tiene que hacer. O sea, para llegar a la conclusión,
2: que hay que hacer algo.
3: Que hay que hacer algo, hay que hacer el análisis.
2: Seguro.
3: Porque quizás el análisis nos lleva a la conclusión de que lo mejor es no hacer nada. Pero como el análisis no se ha hecho, pues no sabemos si lo mejor es no hacer nada o hacer qué. Entonces, ese escenario en la esos escenarios en la planificación tienen que estar presentes para que la determinación final que se tome sea la que mejor se ajuste al interés público y que beneficie a la gente. El interés público se trata de propiedad privada, pública, no estamos hablando de propiedad privada.
2: Yo estoy confundido. Al principio uno pensaba que este parking era parte o le iba a dar servicio al Normandy. Hoy en día creo que eso se desvinculó, no me diga una cosa y este parque en otra.
3: Bueno, eso es lo que tampoco
2: no sabemos.
3: Ay, mío, porque tanto. Normandy, como parte de su propuesta al municipio,
2: más estacionamiento,
3: era usar parte esos terrenos para estacionamiento. Entonces ahora viene la propuesta del municipio de alquilar por casi 90 años ese predio de terreno o parte de ese predio de terreno para estacionamiento. Entonces uno tiene que pensar, bueno, pues a lo mejor el municipio está adelantando la construcción del estacionamiento que necesita el Normandy. Que si eso fuera así, pues entonces el estacionamiento no es para ir a la playa, al gimnasio, al hotel. O sea, no atendería parte de la preocupación. Sí, sí. Pero no tenemos la información completa. O sea, por eso es que lo urgente aquí es que el municipio pueda brindar
5: toda la información. Diga todo.
3: Y si no la tiene, pues entonces esa decisión de la legislatura municipal tiene que condicionarse o tiene que echarse hacia atrás. Porque no hay la información suficiente como para justificar que se tome esa determinación de alquilar ese periodo de terreno, ese predio de terreno por 60 años inicialmente, con la posibilidad de extenderlo 30 años más, que lo llevaría a 90 años. Si fuera un estacionamiento, entonces aquí de nuevo desde la planificación, si fuera la construcción de un estacionamiento lo que hay que hacer allí, que es lo que se comentan algunos portavoces del municipio, pues hay que hacer un estudio de viabilidad, hay que hacer un estudio de tránsito. No se construye un estacionamiento porque yo tengo la intuición de que eso es lo que hay que hacer ahí. Así no se funciona en la planificación, y mucho menos cuando se trata del uso de fondos públicos. Pero incluso en el uso de fondos privados, uno no invierte porque a mí me parece que esto es lo que va a resultar. Uno tiene que hacer un estudio porque se arriesga a perder la inversión. Pero cuando se trata de fondos públicos y de propiedades públicas, entonces la responsabilidad todavía es mucho mayor y requiere entonces un mayor rigor. Bueno, pues hay que hacer un estudio de tránsito. Hay que ver si hay un análisis en el que se pueda identificar todos los estacionamientos disponibles en el área, que puede incluir el centro de convenciones. Debe incluir el centro de convenciones, no puede, debe incluir el centro de convenciones. Toda esa oferta de estacionamiento que existe en el área, ¿cómo se puede gerenciar para manejar la demanda de estacionamiento que generan la playa del Escambrón, los parques, el área que hay allí? O sea, ¿cómo se puede gerenciar el estacionamiento del Tribunal Supremo, el estacionamiento que ya existe en el Escambrón, el centro de convención, el de Paseo Caribe, el del Caribe Egipto? Porque no siempre la construcción nueva es lo correcto. A veces la mejor construcción es la que no se hace. Sí.
5: Vamos a una pausa, continuamos con Fuego.
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13: Regresamos. Escenario incierto en el Escambrón. Yo estoy totalmente confundido, excepto que vivo allí. Yo te puedo contar de los problemas de allí. El Normandy no creo que es rehabilitable por mucho dinero que tú tengas. Sale más barato hacer uno nuevo que tumbar eso que se está cayendo en canto. El estacionamiento, cuando todo fin de semana, yo que vivo allí, eso se llena completo. Hay una fila de gente esperando para entrar al parking, cosa que es de tercer mundo. Son padres con hijos chiquitos que van para la playa, etcétera, etcétera. Algo hay que hacer. No es aceptable no hacer nada. A mí, el querido amigo Luis Batista Sala fue el que me enseñó esto, que dijo que Puerto Rico era el país del no. Si tú quieres hacer algo, tú vas a tener la mitad de Puerto Rico en contra de lo que tú vayas a hacer. Por bueno que sea, es el país del no. Pues hay que hacer algo. Yo no sé, yo no soy planificador ni tengo idea de lo que se puede hacer allí, pero no se puede quedar como está, que se está cayendo en canto. El Sisto Escobar, el parte del techo ya se está cayendo, las sillas, las que no se han robado, están ya oxidadas. Es un desastre. ¿Ese es el futuro de esa área? Yo estoy seguro que no. Ahora, ¿qué se pone, qué sustituye a eso? Ahí es donde yo estoy totalmente perdido.
3: Déjame completar.
13: Para eso tenemos gente como Tato que sabe de eso.
3: Bueno, tratamos. Si el asunto es atender la demanda de estacionamiento para automóviles, hay que plantearse también. Y no será mejor crear condiciones y mejorar la movilidad que no incluye el automóvil, es decir, que para llegar allí
13: no necesitas
3: automóvil. Buena idea. Tenemos sistemas de trolley que pueden ser del municipio.
13: El Irán Bison, que tiene exacto, un parking.
3: Exacto. De hecho, para la fiesta de la calle San Sebastián, la gente se estaciona en el Irán Bison.
13: Sí, coge guagua.
3: Y el municipio tiene un tren con guagua. Lo que monta el municipio para la fiesta de la San Sebastián es un tren, un metro, que en lugar de vagones tiene guagua y moviliza a la gente, y a la gente le encanta y ha sido súper exitoso. Y eficiente, muy eficiente. De hecho, ha sido elogiado como un sistema de transportación que la pena es que no se utilice más. O sea, que no se repita eso que sí, se usa en la fiesta de San Sebastián, en otras actividades, y sobre todo que se utilice para lo que debe ser la transportación normal, cotidiana de la gente en el área metropolitana de San Juan. Lo cual quiere decir que el problema de la transportación en San Juan es la falta de ruta y de más guagua. Que básicamente escasean, son insuficientes para atender la demanda. Bueno, nota alcance aparte. Pero en el caso del Escambrón, pues entonces hay que considerar en la planificación y el análisis que se haga para atender la demanda de viajes que genera el Escambrón y esa área de espacio abierto en la misma, pues hay que manejar otros escenarios que no solamente incluyan el automóvil. Rutas de transportación colectiva, carriles de movilidad sostenible, como son la bicicleta, como son patinetas, o sea, como pueden ser distintas formas en que la gente puede trasladarse y transportarse del punto A al punto B. Recientemente lo comenté en este programa porque tuve la oportunidad de estar en París a principios del mes de junio. Y fue impresionante el cambio que dio la ciudad de París al fomentar el uso de la bicicleta, y se establecieron carriles para bicicletas. Y la cantidad de parisinos y parisinas que usan las bicicletas para trasladarse al trabajo, incluso van vestidos elegantemente.
4: Los ejecutivos.
3: Elegantemente. En bicicleta, es impresionante. Pero si
13: una buena idea.
3: ¿Por qué no puedes funcionar acá?
13: No.
3: Porque no se trata de tecnología súper compleja ni de una alta ingeniería. Es una bicicleta.
13: Una bicicleta.
3: Y un espacio, determinar un espacio en la carretera para que las bicicletas puedan correr. Bueno, pues esas cosas son las que se deben discutir.
13: Estoy de acuerdo.
3: Y entonces, cuando se discutan y se miran todos esos escenarios, con la información, con los análisis, con la aportación que puedan hacer los expertos y gente que no solo conocen de esto, sino que tienen experiencia viendo esto funcionando en otros lugares, pues entonces se toma la decisión que va a corresponder con el mejor interés público. Yo creo que esa es la ruta que debemos fomentar y que debemos insistir en que se lleve a cabo por parte de las agencias públicas, en este caso del municipio de San Juan, que es la agencia que está principalmente a cargo de esa área en estos momentos. Pero lo que hizo la legislatura municipal, pues no fue lo que se debió haber hecho.
13: ¿Qué
3: porque
13: fue?
3: No se aprueba una ordenanza en la que se autoriza al municipio a darle ese derecho de superficie a esta empresa privada para operar un estacionamiento en el que se pueden construir hasta 900 y pico de estacionamientos para vehículos de motor, sin dar más información sobre cómo se va a hacer eso, cuál es el diseño, cuáles son los estudios que se han hecho para que sean 900. Y si el estudio dice que no son 900, que lo que hace falta son 300, o si concluye que lo que hacen falta son 1800, pues no tenemos forma de saberlo, porque no están los estudios. Entonces, ¿cómo se aprueba eso sin tener la información principal, la información básica, que es la que puede determinar que se convierta un terreno público en un uso privado para una empresa privada por espacios de 60 o hasta 90 años?
4: No, mira, yo creo en general que por la explicación de Tato y sobre todo por el sentido común, esto es una transacción absolutamente impugnable en los tribunales. Aquí hay un contrato que de entrada es sospechoso, un derecho de superficie tan prolongado y sobre bases tan inciertas. El municipio ya determinó que el único y último día de las vistas públicas fueron ayer, ya no hay más vistas públicas. Un proyecto que necesita tanta información y tanta gente que opine, bien sea a favor o en contra, y que dé la información correspondiente para que tengamos los datos. Así que me parece que es una gran tragedia. Temo que la opción de no hacer nada, que puede que sea en algunos momentos verdad que no haya otra alternativa, temo que eso sea primo hermano del abandono. Y el abandono es, aunque parezca risible, aunque parezca una tontería, el abandono es lo que explica que este país tenga una legión de gatos realengos incontrolables, que tenga pollos y gallinas en el área de Atorrey de Rubel, que uno se imagina que esto es una granja agrícola, ¿verdad? Los caimanes, las iguanas, esos son hijos del abandono de un país que tiene problemas graves de gobernanza, ¿verdad? Y no digamos de planificación, la planificación es demasiado pedir, es de gobernanza, de sentido común, ¿verdad? Y nosotros hemos visto el Normandy, a mí me preocupa, ¿verdad?, como estructura. Ojalá que se mantenga y ojalá que se restaure y ojalá que la tengamos toda la vida ahí. Porque hemos visto derrumbes como la Casa Giorgetti en Santurce, una de las piezas arquitectónicas históricas más hermosas que ha tenido este país. Al lado donde era el telégrafo en Santurce, frente a frente a la iglesia episcopal, creo que es. En Ponce, el cine Broadway. Un cine que después un teatro que después de La Perla era el más exquisito, el más histórico y antiguo, y lo vimos demoler y convertido en un estacionamiento casualmente. Y uno no quisiera que eso sucediera, ¿verdad? Con estas estructuras, pero todo tiene que ver con la planificación, y la planificación tiene que hacerse desde la buena fe, desde la honestidad, desde la gobernanza sana. Porque lo que estamos viendo es que esto está al garete, parece que no hay alternativa, y otra vez, por vez número N1000, estamos sospechando que aquí algo o alguien está mordiendo, ¿verdad? Está guisando, y eso es una gran desgracia. Así que ojalá que una vez más, la presión del pueblo en el buen sentido, gente como el licenciado Pedro Sade, etcétera, le den luz a esto para evitar otra tragedia ambiental y otra tragedia urbanística de tantas que hemos tenido en las últimas décadas.
13: Algo se tiene que hacer. No se puede dejar eso que el Norman dice, caiga en canto, que se va a caer. El lado este, las ventanas las voló María, por tanto, estando en calles que llueve, se moja adentro, y eso es cuestión de tiempo. Algo o alguien tiene que hacer algo por el Normandy, que puede ser desde tumbarlo y dejar ese espacio abierto hasta remodelarlo, si es viable económicamente, que tengo mis serias dudas. Y el parque se puede poner bello, un parque, no hay que hacer gran cosa para ponerlo bonito, pero está abandonado, y eso, pues, en el siglo XXI el pueblo de Puerto Rico merece que esa zona, que tiene una playa preciosa, si se va a usar, que se mantenga.
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23: Muy preocupado por el bienestar y el futuro de este país. Le envío mi saludo desde un panel en donde tiene un hermano. Un hermano de sangre y varios escogidos, ¿verdad?
3: Y le deseamos pronta recuperación. Estuvo recientemente con unos problemitas de salud, pero ya está.
23: Magnífico. Sobre cualquier cosa, deseamos que esté bien de salud el querido amigo Luis. También vamos a extenderle un saludo a un señor que nos llamó hace varios días aquí. Él mismo se identificó como un teenager de 91 años, que se llama don Graciliano Sánchez. Don Graciliano Sánchez también escucha este programa y con mucha amabilidad, con mucho entusiasmo, nos llamó, luego le contesté la llamada y nos dijo que era seguidor del programa, especialmente de esta parte donde entrevistamos escritores, etcétera. Nada, y dice que está disponible para que lo visitemos y para que explotemos eso que se llama historia oral, porque entre él y su esposa tienen tantas cosas que contar y tienen fotografías antiguas del país y de su familia, que eso sería para hacer un libro. Así que eso está pendiente. Muchas gracias a don Graciliano Sánchez y a todos los amigos y amigas que nos escuchan. Bueno, pues tenemos aquí una gratísima invitada que engalana y enriquece este panel y este programa el día de hoy. No necesita mucha presentación, pero como estamos en radio, hay que decirle a la gente que es una de las comunicadoras más efectivas que tiene este país, más valientes. Se ha enfrentado a un sinnúmero de cosas por ser valiente, por decir la verdad, por tener su propio criterio y por ser una libre pensadora. Y en ese sentido es una gran educadora, porque además de comunicarse, escribe, y en este espacio le damos oportunidad a los escritores y escritoras para que nos hablen de sus obras. Pero las obras de doña Sandra Rodríguez Coto es interminable porque es muy variada. Su obra ella la hace diariamente frente a un micrófono en varias emisoras, lo ha venido haciendo por mucho tiempo, a pesar de que es la más joven de todos los que estamos en esta cabina. Parece ser que fue la primera que empezó en todo, porque tiene vastísima experiencia en la comunicación radial, de redes, etcétera. Así que le damos una bienvenida cordial y nuestro agradecimiento a la querida amiga Sandra Rodríguez Coto. Abrazos cordiales.
24: Muchas gracias por la invitación. Y me siento honrada de volver a casa, porque estaba diciendo antes de ir a la pausa, antes de entrar al aire, que en ocasiones hace muchos años, cuando este programa se transmitía originalmente por una emisora que ya no existe, la vieja supercadena, que dirigía, que en paz descanse, Machi Medina, y el subdirector era Normando Valentín, en aquella época, a veces cuando Juan Manuel no podía, yo lo sustituía.
13: Y sí, después, me acuerdo.
24: Hace muchos años. La Eleanor Roosevelt era el que daba.
13: Pero tú estuviste en la prensa escrita.
24: Muchos también. Años estuve en Puerto Rico, en Caribbean Business. Estuve en Estados Unidos mientras estudiaba en varios medios por allá, pero aquí trabajé mucho tiempo en el periódico Caribbean Business cuando estaba Casiano, y de ahí pasé al Nuevo Día, y estuve bastante tiempo en el Nuevo Día, trabajando en Nuevo Día. Después estuve una época que trabajé como consultora en manejo de estrategia, comunicación y relaciones públicas. Tengo la licencia, pero no dejaba de escribir. Ahí escribí un montón de cosas, escribí columnas, y luego estuve en UAPA Televisión haciendo varios proyectos y varios programas que todavía siguen al aire. Pero desde el huracán para acá y algunos eventitos del 2004, pues estoy de periodista independiente.
23: Bueno, pues de eso casualmente queríamos hablar contigo, Sandra. Ya has comentado tu trayectoria más o menos reciente, pero quisiera que fuéramos un poco más atrás, que no están atrás nada, ¿verdad? Uh-huh. Pero los tiempos de tu temprana adolescencia, tu preparación académica, del lugar de donde vienes, todas esas cosas creo que es importante que nos las compartas.
24: Bueno, yo de niña vivíamos en el condado cuando éramos pequeños, pero rápidamente nos mudamos al pueblo de mi mamá, que es Guaynabo, o sea que me considero guaynabeña. Yo llegué a Guaynabo como a los 7 años. Y antes de ser Guaynabo City, de hecho esa es una historia que podemos explicar porque es que se llama Guaynabo City, y todo eso empezó por unos entre líneas que publicamos en el periódico El Nuevo Día, pero después te puedo explicar. La realidad es que soy de Guaynabo, toda mi familia es de Guaynabo, siempre he vivido ahí, con excepción de cuando me fui a la universidad en Estados Unidos. Yo estudié en Rutgers University en New Jersey.

0: católica. Primero estuve en Sagrado, que eran monjas canadienses y americanas.
1: Las madres.
0: Y era todo en inglés. Después me dieron a San Vicente, que eran todas españolas, que era bien diferente.
1: Bueno, ¿y cuándo tú empezaste a tener problemas por decir la verdad?
0: Siempre. Toda la vida.
1: Eso a veces es un problemita, ser sincero, valiente y decir la verdad. Esto, o sea que eso me imagino que te impulsó. Eso es un hilo inmediato para los que desarrollan su vocación de comunicadores, de periodistas serios, ¿no?
0: O sea que Puerto Rico es un país, por decirle país, un sistema tan hipócrita y tan, y me duele decirlo, pero es que es un país de imposturas, que tienes que vivir con unas máscaras para poder acomodarte en los lugares, y quienes no caemos en esas máscaras, pues somos clase aparte. Entonces yo no puedo vivir detrás de una máscara, yo tengo que decir lo que soy, y si está bien, bien, y si está mal, está mal. Y eso pues a mucha gente en Puerto Rico no le gusta, y a mí no, yo nunca he pretendido ofender, ni eso no está en, de verdad, yo parto a veces de, a veces yo creo que hasta media inocente, porque yo soy honesta, digo, mira, esto no me gusta o esto está mal, y eso me ha hecho a través de la carrera como periodista identificar muchas veces situaciones de corrupción, por ejemplo, que por muchos años he trabajado investigando casos de corrupción y sacando un montón de escándalos, que si te dijera, ahí podemos estar un día entero hablando, Víctor Fajardo, muchas investigaciones que trabajé a través de los años, y sacamos las privatizaciones, o sea, fue muy fuerte, y eso pues a la gente no le gusta. En los últimos años yo he notado que en Puerto Rico hay como una intolerancia muy terrible, y a la disidencia, y eso para mí es un concepto tan ajeno. Yo no sé si es que me crié en un ambiente que era completamente liberal. Mis padres desde niños nos ponían, yo recuerdo chiquitita, nosotros 6, 7 años, nos ponían los periódicos, teníamos que leer los periódicos mis hermanos y yo discutirlo.
2: Qué lindo.
0: Y yo leía el San Juan Star, mi otro hermano el periódico El Vocero, y después nos cambiábamos, mi papi nos ponía a leer las titulares.
2: Pero qué bien.
0: Y entonces hablábamos. Wow, y todos en mi casa somos
2: buena
0: así.
2: Buena enseñanza, ¿sí? Para un padre. Oye, buena, me has dado una idea. Padre.
0: Nosotros hacíamos eso desde pequeño, y papi nos llevaba a un sitio cuando él estaba estudiando, y nosotros esperábamos afuera en la UPR, y mami nos contaba la historia de lo que fuera, y papi decía quién fue el que hizo ese edificio, quién era esa persona. O sea, era la historia oral, y creo que nos formó. Yo soy periodista, yo tengo un hermano que es profesor, y tengo otro hermano que trabaja en la banca internacional, pero tenemos ese trasfondo, siempre leíamos desde pequeño, y yo soy de las personas que creo que eso me formó. También la enseñanza con las monjas, no lo voy a negar, o sea, eso también marca a uno. Y siempre he sido como que, o sea, como dicen en inglés, what you see is what you get, ¿sabes? Sí. Yo soy así, es lo que tú ves, no, nunca vas a ver una máscara, o sea, si hay algo que no me gusta, te lo digo y paso la página. No me quedo con eso encima, pero en Puerto Rico yo he notado que como hay tantos dedos amarrados, y eso yo llevo años denunciándolo a través del periodismo, lo he escrito, me he atrevido a escribirlo en libros también, de la propaganda, de cómo está mezclada los intereses económicos y políticos dentro de las líneas editoriales de los medios. Yo estuve haciendo una investigación que duró casi 6 años y publicamos 2 libros en inglés y en español sobre eso, que después si quieres te puedo hablar, pero he notado que a mucha gente eso no le gusta. Entonces, en los últimos años, donde la propaganda política está tan, ya es embedded, ya es parte del sistema. Antes lo era, pero ahora es mucho más. Entonces, pues, todo el mundo usa unas máscaras para decir las cosas. Muy pocos se atreven a decir la verdad. Porque para poder sobrevivir en este sistema, y tú tener trabajo, tener salario, tienes que acomodarte. Sí, pero yo no puedo. Yo no me gusta juzgar a nadie, pero yo no podría pararme detrás de un micrófono a decir a ocultar información cuando yo sé que hay actos de corrupción cometiéndose.
1: Sí.
0: Y eso pues malo.
2: Eso genera enemigos hacia ti.
0: Sí, bastante.
2: Yo conozco a algunos de los muchachos.
0: Muchos me odian, muchos me odian, créeme.
3: Sandra, ¿y cuál fue tu primera confrontación con esa impostura?
0: Wow. Hace muchos años, cuando yo empecé en Caribbean Business, con el presidente de un banco, en Puerto Rico, que tuve que sacar una información que no le gustó. Y después me tocó, un par de años después, ese mismo presidente, lo voy a decir, fue Richard Carrión, del Banco Popular, cuando la venta de la Telefónica, en aquel momento, en esa segunda ocasión, yo estaba en el Nuevo Día, y ellos fueron parte de los que querían comprar un por ciento, y yo descubrí que había una oferta que había dado

0: un grupo de España que era más dinero, y yo le pregunté, no, el que manejaba eso en el gobierno era Marco Rodríguez Hema, y Marco lo negaba porque esto eran las negociaciones de privatización que se hacían privadas, y después al final le daban al pueblo lo que pasaba, y yo lo cuestioné y yo tuve acceso a esa información y la publiqué en portada del Nuevo Día. Entonces, pues, provocó, ese fue un choquecito ahí un poquito
1: Esto fue en el
0: interesante,
1: 98.
0: más o menos.
1: Sí.
0: Pero después de eso, con Víctor Fajardo, cuando lo de Víctor Fajardo también pasó, cuando la venta de la Telefónica, pero de los años más recientes, la gente, te puedo decir muchísimos más, pero la gente recuerda mucho la fiscalización a Ricardo Rosselló y el chat de Telegram, que fue cuando lo
1: Bueno,
0: sacamos, que la gente.
1: ahí botaron la bola.
0: Desde ahí me pusieron el sello y me han hecho campañas de descrédito, amenazas de muerte, o sea, muchas cosas que he pasado,
1: Wow.
0: sí, en los
1: Sandra,
0: últimos
1: yo
0: años.
1: opino que el verano del 2019 no es un capítulo cerrado.
0: No.
1: Ahí hay cosas, ahí hay lagunas y hay unos huecos horribles que solamente el tiempo dirá. Yo me he hecho preguntas tan cándidas como las que vamos a discutir ahora cuando regresemos de la pausa.
2: Vámonos, vamos.
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1: Aspectos agridulces de la vida de este país, ¿verdad? Como el verano del 2019 y todo lo que sucedió, que todavía lo tenemos fresco en la memoria, pero sobre todo el rol de la prensa y el rol de las personas que se comprometieron en todo momento con decir la verdad y el precio que pagaron. Y una de esas personas fue Sandra Rodríguez Coto, ¿verdad? Que antes, durante y después del verano del 2019, pues, ha sabido lo que es la intolerancia de la cultura política de este país. Esto, yo te iba a hacer unas preguntas tan cándidas como si yo voy a una librería, yo puedo decirle al librero, al vendedor, oiga, véndame el libro donde están las 900 páginas del chat de Telegram. ¿Eso existe?
0: No.
1: Ah, pues.
0: No existe.
1: Una cosa que debería estar en todas las librerías del país al otro día de haberse publicado. Y yo, francamente, no. O sea, y tú sabrás más que yo.
0: No, eso, bueno, es que hay que cualificarlo. El chat de Telegram era mucho más extenso. Lo que es, las primeras páginas que se publicaron, que fueron 899 páginas, las publicó en su totalidad el Centro de Periodismo Investigativo, pero eso fue una publicación que se dio durante una semana. Yo saqué las primeras páginas del chat. Ya sabíamos que había un rumor de que algo estaba pasando. Nosotros pensábamos que, de hecho, yo había salido una historia de Oscar Serrano, que en aquel momento estaba en Noticel, bueno, todavía está, pero él era el del ejecutivo ahí, y él decía que era como el Telegram, ¿cómo era que él decía? Creíamos que era como lo mismo que había pasado con la Comisión Estatal de Elecciones. ¿Te acuerdas?
1: Sí,
0: que
1: con el juez aquel.
0: El juez Sáenz, que estaba la...
1: Itza García.
0: Pensábamos que era lo mismo. Pero yo no estaba honestamente clara de qué estaba pasando en el gobierno. Yo sabía que había como un secreto, pero no podía descubrir qué era. Te lo digo con toda honestidad. Hasta que una fuente me dice que tenía que ir. Yo llegué a un sitio... Y citaron a Omaya Sosa, quien adoro, es una gran compañera, trabajamos juntas en Nuevo Día. Omaya está en el Centro de Periodismo, yo no. Y ella no sabía que yo iba, ni nos sorprendimos mutuamente. Y entonces nos dicen, aquí hay una información grande. Omaya se tuvo que ir, no se quedó. Yo le decía, Omaya, quédate, por favor, porque yo tampoco quería quedarme sola por si acaso, pero Omaya se fue. Y yo, cuando me estoy despidiendo, me dio como esta mala... O sea, como una sensación, yo dije, espérate, algo está pasando. Y miré, dije, aquí la información, ustedes la tienen aquí, ¿verdad? Y me dieron sí, yo quiero verla, yo no me voy. Y yo entré y vi el chat, vi los documentos. Entonces, con mi celular le tomé foto a página y tomé como 50 páginas. Y fui y lo publiqué en mi blog, porque yo tengo hace años un blog que se llama En Blanco y Negro con Sandra, que es otra historia de un libro, pero después hablamos de eso. Pero lo publico al otro día, que en la primera página decía que ella era cuando el gobernador de entonces insultaba a Natalia Yaresco. Con una palabra soez, que para mí fue una sorpresa, porque hacia una mujer uno se, y muchísimo menos una persona con quien él tenía relación, que era, ¿verdad? Y era representada al gobierno federal, o sea, era como que un contrasentido. Yo publiqué eso y me olvidé. Al otro día, a las 4 de la mañana, ya yo tenía llamadas que me despertaron. Y que la gente estuvo frenética. Yo dije, ¿cómo va a ser? Y de momento, de más o menos 700,000 personas que leían mi blog, se trepó casi 2,000,000 y pico ese mismo día. Y yo salí corriendo al sitio y busqué al otro día, tienes que darme el chat y no te preocupes. Y publiqué, publiqué la segunda, publiqué como 60 páginas más, que le tomé foto con mi celular. Y después eso fue el tercer día, periódico Metro y Oscar de Noticel empezaron a publicar páginas diferentes. Entonces ya teníamos como 200 y pico de páginas entre todos. Fue martes, miércoles, jueves. Yo sabía que iba a salir el documento entero, pero yo decía, yo no tengo la capacidad humana para hacerlo. Salió en el CPI en hora de la madrugada, y yo sabía que iba a salir publicado, que de hecho, y esto es un paréntesis que no lo he dicho nunca, pero yo, entre mis grandes amigas, yo tengo una gran amiga que se llama Elga García, sí, que es relacionista y tiene muchos artistas, ella es la relacionista de Ricky Martin. Y yo estaba leyendo el chat, yo no sé si era toda la... porque yo estuve una semana casi sin dormir, increíblemente, al ver las cosas que aparecían en el chat, los insultos, a mí me dijeron que me iban a insultar en el chat, y yo aparecía en las burlas del chat, yo vi las amenazas, o sea, yo estaba tan afectada emocionalmente, porque yo decía, ¿cómo es posible que en este país, donde hace unos años murieron casi 4,000 personas, y yo vengo arrastrando esta situación del huracán María, que lo viví muy fuerte, que también podremos hablar de eso, yo saqué un libro sobre ese tema, lo cubrí en radio, la única cadena que se mantuvo al aire fue Guapa Radio, y yo estuve allí transmitiendo. Y yo vi, nadie me puede decir, porque yo vi, por el día yo me iba a los municipios, por la noche yo iba a la emisora y me amanecía. O sea, yo vi la gente muriéndose, yo vi lo que pasó de verdad. Las mentiras del gobierno, yo vi las botellas de agua que se llevaron, o sea, todas esas cosas yo las vi. Y yo dije, ver meses, un año y pico después en la cuestión del chat, a mí me tenía mal. Así que yo estuve casi una semana sin dormir. De los hyper que estaba, había protestas en la calle, la gente estaba, a mí me llamaba tanta y tanta gente que yo te juro que llegó un momento que yo dije, wow, cuando sale el chat, me levanté esa madrugada a leerlo y lo leí dos veces corrida, las 800 páginas. Yo leo bien rápido. Y cuando llego a la parte donde hablan mal de Ricky Martin, que yo había visto que Ricky Martin había donado su talento para una campaña de la compañía de turismo, yo llamé a mi amiga Elga a esa hora. Yo la llamo, y cuando ella me coge el teléfono eran las 5 de la mañana. Nadie te va a llamar a las 5 de la mañana. Y entonces ella rápido me contestó y sabía que estaban saliendo estas noticias. Yo estoy atacada en llanto. Le dije, búscate la página, no sé qué. Mira lo que dicen de Ricky Martin. Y enganché. Y entonces yo veía las páginas, yo empecé a llorar. Porque yo decía, ¿cómo es posible que la gente que dirige este país no tenga la sensibilidad, primero, para atacar a las mujeres? Segundo, para atacar a los miembros de su partido, a la gente que estaba sufriendo las consecuencias del huracán. O sea, aquí murió mucha gente. Muchas personas mayores sufrieron. O sea, eso es algo que yo tengo bien presente, porque lo vi. Y ese desdén con lo que estaban escribiendo, yo estaba indignada. Y yo decía, hasta Ricky Martin, que donó su talento, se burlaron de él porque es homosexual, pero ¿de qué estamos hablando? Entonces, ese chat salió, 899 páginas, y ahí fue que empezaron a agilizar las protestas, vinieron los artistas, toda la cuestión. Después que pasó eso, yo saqué casi 200 páginas adicionales a las 800.
1: Sí, yo me acuerdo.
0: En una segunda etapa del chat, donde eran unos ataques directos a periodistas, Jay Fonseca fue muy terrible, a Benjamín Torres Gotay y a otros, las amenazas directas hacia mi persona y a otros periodistas también, a candidatos como Alexandra Lúgaro, por ejemplo, a Manuel Natal, a varios. Después de eso, una tercera parte del chat, era como un tercer chat que conseguimos por una fuente, Jay Fonseca y yo lo conseguimos. Y entonces yo le dije a Jay, como tú estás en televisión, yo sugiero que, y como hay que tener unos cuidados en televisión, porque en los medios corporativos por lo general son mucho más cuidadosos, entra la parte legal y no quieren publicar las historias, yo le dije, mira, yo lo tiro por la mañana en mi blog, soy independiente, y tú dices, yo tengo la misma información, y me cuestiona. Y entonces fui al programa de Jay a las 11, que estaba en Telemundo en ese momento, y lo publicamos. Ese tercer chat era cuando el secretario de Desarrollo de Hacienda, que fue secretario de la Gobernación, él le dice a la entonces secretaria de Justicia, Wanda Vázquez, que investigara lo de Unidos por Puerto Rico, y Wanda Vázquez se negó a investigar porque no quería tocar a la primera dama, sabiendo que habían actos de corrupción, y todo eso está en ese chat. Ese fue el tercer chat. O sea que en total yo te diría que lo que publicamos en aquel momento eran alrededor de 1,000 páginas, entre las 899 y las demás ediciones de
2: eso.
0: Sí, Raúl Maldonado.
1: Sí, pero Sandra, todavía me pregunto con mucha candidez, en el 2026, si algún ser humano quiere leer eso, ¿dónde lo puede adquirir? ¿A dónde puede acudir?
0: Fíjate, la mejor manera es meterse en la página del Centro de Periodismo Investigativo y buscar esas 899 páginas, las 899 ahora, los otros tres. Sí. Creo que eso es una asignación pendiente. Y yo creo que se debió haber publicado como un libro para tener,
1: claro,
0: esa evidencia.
1: Sin lugar a dudas.
0: Y creo que se podría hacer. Mismo cumplen 10 años, a lo mejor este es el momento de sacarlo, ¿verdad?
1: Yo creo que sí. Yo instaría a todos los voluntarios y voluntarias que se interesen en eso. Eso hay que sacarlo. Una vez yo.
2: Sobre todo porque hay el intento de tratar de borrar eso.
1: Pues claro.
2: Sí. Y de quitarle la importancia y la maldad que estaba.
0: Toda la gente que estaba en ese chat. Y todos los que estuvieron vinculados, que eran miembros de ese chat, todos están multimillonarios con contratos de gobierno. Por lo menos tres de ellos tienen medios de comunicación que han creado... Crearon sus propios medios, financiados con fondos públicos. Y el resto son panelistas en los medios corporativos y han comprado esos medios corporativos. O sea, que ha habido un takeover de la gente que manipuló la información en aquel momento, y ahora están all over the place, están en todos los medios. Y esto es bien peligroso para cualquier democracia. Cualquier sistema político que enfrente eso es como si fuese una guerra política, porque ideológicamente ellos plantan temas que no necesariamente son noticias y tergiversan la verdad de los hechos, manipulan. Entonces, la prensa se supone que esté cuestionando esas cosas. Es bien, bien retante para los compañeros que están en los medios corporativos. Yo te digo, las historias que yo oigo son de horror. Muchos de ellos la frustración porque llevan las historias, llevan los temas, y entonces aquí viene el analista que estaba en el chat y que tiene contratos con gobierno y lo mandan a callar y le cambian la historia. Eso pasa. Entonces, por eso es que tú ves el crecimiento de la prensa independiente por un lado, pero por otro lado también los ataques a la prensa independiente. Ahora, si tú no tienes credencial de prensa, no puedes entrar a Fortaleza, de cuando acá, tú sabes. Toda esta política antiperiodista independiente también viene como parte de eso. Porque debo decirte que quien estableció ahora mismo la estructura de comunicación del gobierno era miembro del chat, que era Carlos Bermúdez. Sí.
1: Bueno, Carlos Romero en el 84 dijo, derrota, qué derrota. Y ahora yo me pregunto, democracia, qué democracia. Wow. Vamos a una pausa y regresamos en unos minutos.
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0: El ángel del Señor anunció a María.
1: Y ella concibió por obra del Espíritu Santo.
0: Dios te salve María, llena eres de gracia, el Señor es contigo. Bendita tú eres entre todas las mujeres, y bendito es el fruto de tu vientre Jesús.
2: Santa María, Madre de Dios, ruega por nosotros pecadores, ahora y en la hora de nuestra muerte. Amén.
0: He aquí la esclava del Señor.
3: Hágase en mí según tu
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1: Terminables que nos recuerdan tantas cosas. Sandra, si quieres, redondéate esa línea de pensamiento que venías haciendo en torno a esa impunidad y a esa poca vergüenza de que muchos de los del chat están ahora, como se dice por ahí, guisando, ¿verdad?
2: Sí, bueno, ellos están, no muchos, prácticamente casi todos están en los medios, han creado sus propios vehículos de comunicación financiados con fondos públicos. Algunos de estos medios digitales le han quitado el presupuesto que usaban las emisoras de radio, sobre todo las regionales, las emisoras pequeñas y los periódicos regionales. Han ido a pasar a esta gente que tiene su agenda política clara y hacen campaña de descrédito, hacen campaña de destrucción de reputación. Esto no es exclusivo en Puerto Rico, esto se ha implementado en toda América Latina, y yo me muevo con periodistas de América Latina. Es muy común en Brasil, en Colombia, que atacan la credibilidad de periodistas. En Estados Unidos también está pasando ahora bajo Trump. Así que no es algo ajeno a lo que está ocurriendo en el mundo, pero el hecho de que en Puerto Rico se haga tan impunemente, pues es preocupante. Y cosas que son fundamentales para el país, por ejemplo, esta semana que estamos sin agua y sin luz en gran parte del país, las preguntas que se tienen que hacer, pues no se hacen porque copan la atención asuntos que para mí no son importantes. Por ejemplo, la pelea que tiene el Partido Popular con el PIB,
3: sí, eso es
2: irrelevante. Pero le dan el espacio y el tiempo para chisme. Y lo mismo sucede con los populares, con los PNP. Y digo, bueno, mientras están haciendo eso, que hay gente que está muriendo, pues no tienen acceso a agua, sí, ni electricidad. Entonces, esos son los temas que deben ser prioritarios.
1: Sí, y se superficializa el país, se infantiliza. Exacto. Con ese tipo de...
4: Pero ayer había más de 250,000 de personas sin energía eléctrica. Ayer. Sí.
2: ¿Tú sabes lo que eso representa para negocios, para economía? Hoy la compañía de cable Liberty estaba haciendo unas reparaciones extensas en Guaynabo porque en el bajón de luz me estaban diciendo que se dañaron unos sistemas. O sea que todo eso tiene una repercusión también a nivel económico. Todos los negocios que han tenido que dejar de operar por esta situación. Y si tú estás sin agua y sin luz a la misma vez, imagínate. Sí. Esa es la prioridad.
1: Oye, parecería que eso está fríamente calculado. Y no quiero entrar en las teorías conspiranoicas, ¿verdad? Pero parecería que esto es un plan, porque esto es demasiado eficiente. Yo creo que los sinvergüenzas han ganado terreno, como dice Ignacio, los muchachos. Los muchachos han ganado terreno con esto y han tenido unas victorias horribles en el proceso de enajenar al país con relación a todo esto que menciona Sandra, Ignacio.
3: Pero estas vicisitudes que estamos pasando, yo nací bastante pobre en mi juventud, etcétera, etcétera, y yo nunca tuve los problemas que existen ahora, que se vaya el agua. En Villa Palmera nunca se fue el agua. Yo estuve los primeros 17 años de mi vida, estuve allí. Yo nunca tuve sequía. La electricidad nunca se fue, una vez que vino una tormenta, pero se fue un día. Y hoy en día, ¿qué está pasando? Pues algo está pasando. Yo no puedo decir lo que está pasando, pero las cosas están mucho más precarias que hace 40, 50 años. ¿Qué lleva esto? ¿Qué cambios en el electorado lleva esto? ¿Afecta las elecciones? Yo no sé, pero en teoría debiera afectar, porque si yo me chupo 2 o 3 semanas sin agua, yo voy a ser mucho más difícil de llevarse conmigo que si estoy bien.
2: No, yo difiero.
3: Muy bien, dímelo.
2: Porque ellos aquí han preparado a la población, lo han ido preparando para que se acostumbre a vivir así. Y mucha de la gente se ha ido de Puerto Rico por eso, por eso que hemos tenido en parte una salida de tantos puertorriqueños que no pueden vivir, no hay condiciones. El resto no le queda más remedio que trabajar, y cuando tú estás tratando de sobrevivir y tienes dos y tres trabajos para poder sobrevivir, como muchos de los jóvenes y de la clase trabajadora, no te da tiempo para... Tú tienes que bregar, tú tienes que sobrevivir a lo que está pasando en el país. Entonces, muchos ven una vía de escape en el puestito, en el trabajo, en el gobierno o en algún municipio que le den un trabajo. Y ahí, pues, si entras ahí, tienes que hacer lo que te diga el alcalde y sobrevivir. Pero el resto está tan agobiado que no puede levantarse ni siquiera a protestar o a señalar. La gente está... Yo hablo con la gente en la calle y esto va... Desde el más pobre hasta el más rico se ve afectado, porque, por ejemplo, Plaza Las Américas ha tenido que estar cerrado en varias ocasiones por falta de electricidad, y otros centros comerciales iguales. Yo siento que tienen a la gente dormida, La gente está tan agobiada que no tienes tiempo ni para protestar.
3: Pero por dormido, dormido que estés, si tú no te puedes bañar y estás a oscuras, tú eres otro ser humano. Y te sale lo peor de tu personalidad. Porque, bueno, sin agua no hay vida. Así que estamos hablando de cosas serias.
2: Mira, yo he ido mucho a Loíza en estos días. Hay gente en el municipio de Loíza que hay comunidades que llevan 3 meses sin agua.
3: Wow.
2: Entonces, cuando tú, yo quisiera que tuvieras la, a mí eso es lo que me envenena cada vez que yo voy con eso cuando tengo que entrevistar a alguien, porque yo veo las caras de las personas, ya están físicamente, tú les ves el agobio. Gente que vive en residenciales públicos que son viejitos, sobre todo los envejecientes, que para poder subir el agua en un cubo no pueden subirlo. Entonces, el otro día, en un programa de televisión, el presentador dijo que empezó a burlarse de los alcaldes y a criticarle a los alcaldes que habían cuestionado porque le llevaban los camiones cisterna, que son los heavy, que cuando pones la manguera sale a presión. Y está, mira, estos alcaldes se están quejando de que es tan fuerte la presión que no pueden coger el agua. Pues claro que se tienen que quejar, si la mayor parte de la gente que está sin ayuda son viejitos, que a duras penas pueden cargar un cubo, tú sabes. Y esos camiones, yo hablé con la alcaldesa de Loíza, por ejemplo, me decía ella que la presión era tan y tan fuerte que se prendieron unos fuegos y con el camión, como era un camión industrial, pudieron a extinguir el incendio, pero no había manera de que le echaran agua a los cubos a la gente porque prendía la manguera y se iba de lo fuerte que era. Entonces yo digo, ¿dónde quedó ahí la programación, la planificación del gobierno? Y ahí tenemos que, yo creo que concluir dos cosas, que hay una clase política o gubernamental que se perdió en entre medio. No hay planificación, hay gente que no tiene compromiso y sencillamente son mediocres los que están en las posiciones de tomar decisiones.
3: ¿Y qué conlleva esa realidad? Que estoy totalmente de acuerdo contigo. Eso, por algún lado, sale ese disgusto en las elecciones o aquella manifestación.
4: En la calle.
3: En la calle.
2: Mira, las elecciones pasadas yo creo que fue un ejemplo, porque ¿quién se iba a esperar que la alianza del PIB y de Victoria Ciudadana quedara en segundo lugar por encima del Partido Popular? Eso para mí fue una sorpresa para mí eso fue una demostración del disgusto. Yo no sé si esto va a pasar ahora, porque hay mucho disgusto y con las actitudes que está teniendo el Partido Popular, yo no creo que yo creo que va a volver a ganar el PNP si me preguntas a mí. Pero yo creo que se ven algunas manifestaciones políticas en las elecciones.
4: Y diariamente están ocurriendo protestas, no son protestas masivas.
2: Exacto.
4: Ni multitudinarias, pero están ocurriendo. De hecho, en estos días se convocó también convocaron unas comunidades precisamente con el tema del agua.
2: Antes de ayer fue la protesta. Okay. Y hubo una manifestación también en Santurce con lo del proyecto que quieren para el Escambrón y fue un montón de gente de San Juan.
4: Exacto. O sea, que hay protestas ocurriendo. Hubo una marcha hace mes y medio contra el proyecto Esencia en Cabo Rojo, que fue también una marcha.
2: Bueno, este fin de semana hubo en un 5K de Esencia en Cabo Rojo, que el alcalde le tumbó hasta el cruzacalle y fueron más de 500 corredores.
4: Así es.
2: Fue una cosa extraordinaria. Y la marcha que ellos hicieron en San Juan, ya yo a mediodía había contabilizado, las cifras eran 48,000 personas a mediodía, que después y hoy en día tú no congregas tanta gente en una marcha.
4: No, así es. ¿Sabes? O sea que la caldera se está calentando.
3: Sí.
4: Y como en el 2019, el verano de 2019, que fue como iniciamos esta conversación, eso empezó también frío. Y de momento estalló. Y la gente se tiró a la calle porque precisamente veníamos del sufrimiento de María.
2: Del huracán.
4: Del huracán María y de toda la desatención, no solo de la agencia del gobierno de Puerto Rico, sino también del gobierno de Estados Unidos, que fue realmente un fracaso estrepitoso. Y el sufrimiento se acumuló y eso sigue generando tensión y generando coraje, y explotó en el 2019.
2: Sí.
1: Bueno, yo me pregunto, Sandra, esto es variaciones sobre un mismo tema, ¿verdad? Como hablaba un escritor, esto. ¿Y cuál es el rol en todo esto del periodismo investigativo? ¿El periodismo investigativo tiene suerte en este país? ¿Tiene resonancia? ¿Qué porcentaje de la heroicidad popular tú le ves al periodismo investigativo del que tú has sido parte tanto tiempo?
2: Bueno, yo te voy a ser bien franca, yo no veo el periodismo como el aspecto de heroicidad, no, porque no lo veo como función del periodista. Yo creo que el periodista tiene que relatar los hechos que acontecen, ya sea en el momento, que es una noticia al momento, o que conlleve una investigación. A mí me gusta la investigación, que tienes que verificar datos y te tardas un poquito y corrobora. A veces después de estar un tiempo en una investigación te das cuenta que esa no es la noticia o que no hay nada ahí. Eso es parte del proceso. Pero sí, yo creo que aquí se están haciendo unos actos y se está haciendo un buen trabajo. Más allá de lo que hace el periodismo investigativo, incluso hay hambre y lo dicen los estudios, en las audiencias, que están buscando mayor contenido. Y por eso tú ves, por ejemplo, los canales de televisión que están haciendo este tipo de cosas, algunas emisoras de radio. Y debo decir también que el advenimiento grande del periodismo independiente, gente que, como yo, que estamos trabajando en las periferias, no en los medios tradicionales como hacíamos antes, requiere y hace, pone unas perspectivas distintas. Fíjate que ahora mismo, de hecho, hay un grupo de periodistas que estamos haciendo cosas importantes en términos de cobertura. Está Carmen Enida Acevedo con Bonita Radio, está José Maldonado con Eiborico y todas sus cosas. Bianca Graulao, que es una muchacha joven con quien tengo proyectos, ¿sabes? Una relación desde que llegó a Puerto Rico. Ella hace unos documentales y llegan a unas audiencias bien precisas. Lo que yo estoy haciendo en la radio y en medios locales e internacionales también, y a nivel local, que escribo en Substack y en mi plataforma. O sea, yo lo veo en diferentes variantes. Por ejemplo, a mí me ha pasado que yo estuve, yo te diría que como 4 o 5 años trabajando temas de medio ambiente. Por ejemplo, yo fui la que saqué lo de Sol y Playa, y lo digo abiertamente.
3: ¿Qué es Sol y Playa?
2: El proyecto de Rincón de Sol y Playa. La piscina. Yo llamé a Eliezer Molina. Yo fui que lo llamé. Le dije, venga, que Eliezer, me dijeron, mi cuñada me dijo, en la playa donde yo iba, en Rincón, y bla, bla, bla. Y él fue allí a averiguar. Y a los 2 días me dijo, pon Facebook. Y yo estaba haciendo un video. Eso fue así. Yo investigué lo de Sol y Playa. Yo investigué lo de. Que cuando digo investigué, es que yo todos los días publicaba algo. Lo de.
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1: Bueno, de vuelta a Fuego Cruzado, queridos amigos y amigas. Le preguntamos a nuestra invitada Sandra Rodríguez Coto, que nos ha dicho un sinnúmero de cosas, todas muy interesantes. Ella se dio la tarea de hacer un mapa con un compañero, y en ese mapa detectaron cuál era el movimiento de las construcciones legales o ilegales.
2: Eran legales en ese momento los proyectos legales que estaban construyendo en las costas, y lo publicamos. Mucha gente me decía: Sandra, somete todo esto para premios, tú sabes, las competencias de periodismo. Y yo hace más de 10 o 12 años que decidí no volverlo a hacer. Primero, que hay muchos periodistas jóvenes que ya tienen que entrar a hacer esas competencias. Segundo, que yo no trabajo para ganarme premios, yo trabajo para decir lo que está pasando. Pero a veces pienso que ese en particular pude haberlo sometido en alguna competencia, porque anticipó mucho de lo que se está viendo ahora.
1: ¿Pero cuál fue la metodología? ¿Tú cogiste, ese compañero y tú, un mapa?
2: Las historias que yo venía publicando toda la semana, o cada mes, o de proyectos que se estaban desarrollando, o casos que estaban en los tribunales, o ante recursos naturales, yo empecé a darme cuenta, y yo, oye, espérate, aquí en Aguadilla hay 7 proyectos, en Mayagüez, en Rincón, en Isabela, y yo en mi mente hice el mapa, y dije, desde Isabela hasta Arecibo hay como 35 proyectos en la costa, déjame, entonces yo empecé a hacer como mi dibujito. Y dije, si eso es aquí, ¿cuántos habrá en Fajardo para la zona este? ¿Cuántos habrán en la zona sur? Y empezamos a buscar con información de recursos naturales, de la Junta de Planificación, cualquier proyecto que se hubiese radicado, y en ese momento eran más de 100. Imagínate cómo está esto ahora. Sí. O sea, que es fuerte. Y no es que yo esté en contra de la construcción, es que proyectos que se hacen bien rápido sobre infraestructura que está bien susceptible, y ahora yo veo, por ejemplo, este proyecto que tiene el presidente de la Cámara de enmendar la zona marítimo terrestre, tú entiendes el porqué de estas medidas. Y yo pienso que a veces los partidos políticos, que son los que tienen la infraestructura para hacer estas cosas, deberían mirarlo, porque esto va a tener un efecto sobre la sociedad y sobre la población puertorriqueña en unos años. Dios quiera que no venga un huracán como María, porque el destrozo sería 7 veces peor. De verdad que
1: sí. Y uno se pregunta, ¿para quién trabaja el gobierno, Tato? ¿Para la gente, para los grandes intereses, para los desarrolladores? Esto, bueno, ya esto es llover sobre mojado, esto lo hemos
4: el que
1: dicho.
4: Paga la música escoge el repertorio, claro, y aquí los partidos que han ganado las elecciones han ganado con el apoyo económico de los sectores pudientes del país, de las grandes empresas que son las que garantizan la defensa de sus intereses, en la medida que aportan económicamente, y luego que el candidato, los candidatos y candidatas llegan a la administración pública, actúan en beneficio de ella. El mejor ejemplo es la gobernadora Jennifer González. ¿Cuál fue el primer acto público y político que hizo?
1: Lo de la palguera.
2: Yo estuve ahí el día que ¿verdad? Entraron a romper la caseta. Como yo llevo tantos años de periodista, yo le dije a un muchacho que estaba de Guapa Televisión, le dije, mira, si te paras, yo me trepé encima de una guagua, en una pick-up, y dije, trépate aquí arriba y tú vamos a verlo todo perfecto desde aquí. No hay que meterse allí para molestar. Yo no me meto ahí porque tú te expones a que te den un macanazo o cualquier golpe. Yo sabía que iba a convertirse en algo violento porque los ánimos estaban de esa manera. Y cuando llegaron los policías de las operaciones tácticas, ya tú sabes que cambió el ambiente totalmente. Sí. Y fue un destrozo que para mí, de la no está bien. Si ya ellos habían dañado el ambiente con esas construcciones ilegales, ir a tumbarlo, pues es como sangre a la herida, tú sabes, seguir dañando la costa. Y la forma en que actuó la policía fue terrible. Hay unos casos que se van a ver ahora en el tribunal de los arrestos que se hicieron, que a mi juicio fueron ilegales. Por ejemplo, hay una muchacha que se echó agua por la cabeza, eso yo lo vi en el pelo, y cuando ella hace así, que le cayeron unas gotas al policía en el... me agrediste, y se la llevaron y la acusaron de agresión. Le pusieron un montón de como 70,000 pesos de fianza.
1: Mira para allá.
2: Eso es así. Y tú dices, pero venga, ¿cuál es la exageración?
1: Sí.
3: Y el escenario político, uh-huh. Tú como periodista, ¿cómo lo estás viendo? ¿Qué cambio ha habido para mejorar, para empeorar? ¿Cómo tú lo ves?
2: Mira, ¿tú te acuerdas que yo estuve muchos años cubriendo Fortaleza, Capitolio? Años, y los partidos políticos. Y yo tenía una relación bien interesante con los gobernadores, por ejemplo, con don Carlos Romero Barceló, no tanto con Hernández Colón, más con Romero Barceló, con don Luis Aferré. La última entrevista que él dio fue a mí. Y siempre me mandaba, mándame la nena. Yo le decía la nena cuando yo estaba en el Nuevo Día. Y yo le preguntaba, pues, ¿cómo usted no se rinde, porque usted nunca va a ver la estadidad? Yo le preguntaba a él, y él le encantaba que yo le cuestionaba, porque yo no le... yo lo trataba con respeto, pero muchos periodistas, como él era viejito, pues lo tongoneaban como si fuera un nene. Y yo digo, pero venga, tú no puedes trabajar con la mente de un ser humano, la mente... Ese hombre era brillante. Yo tuve buena relación con los partidos, con los gobernantes, Sila Calderón, Fortuño, con todos. Incluso hasta con Ricardo Rosselló, irónicamente. Pero yo creo que de allá para acá esto ha cambiado totalmente.
3: ¿En qué sentido?
2: El tema de la manipulación de los medios, que es un tema que yo he publicado libros sobre eso, es tan fuerte, y la forma en que se controla la narrativa ha provocado que ya los linderos no estén. Las campañas de propaganda son demasiado fuertes en los gobiernos, particularmente los gobiernos que, en este caso el PNP, que lleva tantos años en el poder, y hay tanta gente, por decirlo así, voy a usar el término, vendida a esos intereses, que está bien difícil la situación en Puerto Rico. Entonces, tú cubrir a un político cuando tú recibes beneficio de ese gobierno, pues plantea unos cuestionamientos éticos muy grandes. Y esa es la disyuntiva que yo veo en Puerto Rico. Así que yo lo que me enfoco en estos últimos años ha sido el efecto que esto tiene en la gente. Porque desde el huracán para acá y los terremotos, la gente no se ha podido levantar. O sea, por más que digan, yo camino, yo voy a los caseríos, yo me meto a los caseríos, yo me meto a las residenciales, yo hablo con gente de... Yo me meto en la perla, o sea, a mí... Y hablo con el de Garden Hills, el otro día estaba en casa de una amiga mía, o sea... Y tú lo ves, el daño a nivel económico, la gente está mal a nivel económico. Entonces esos son los temas que para mí es la prioridad. No caigo en el juego de llevar la agenda política que quieren hacer los candidatos. Tú me preguntas que cómo está el ambiente político, pues está completamente está corrupto completamente. Y por eso es que tú ves que hay una tendencia muy fuerte a no permitir periodistas independientes en las conferencias de prensa, porque van a hacer preguntas.
3: Sí, sí.
2: Ellos controlan la narrativa, tienen a los oficiales de prensa que después llaman al director de noticias del medio y callan al reportero, lo sacan de cubrir la fuente. Y eso está pasando en los canales de televisión.
1: Y la poca vergüenza de los políticos de ir a contestarle las preguntas a los periodistas que son más benévolos. Yo voy al programa de fulano porque ese es pana mío y no me va a maltratar. Así que aquella no la quiero, ni aquel otro, al que yo, ¿sabes?
2: Ellos siempre lo han hecho. Por ejemplo, tú ibas y estabas pidiendo una información y venía, te la daban. Yo estaba en El Nuevo Día y yo estaba 6 meses pidiendo una información cuando Víctor Fajardo, el caso de Víctor Fajardo, estábamos ahí investigando varios reporteros del Nuevo Día corrido, y yo solicitaba la información y venía a los 2 días la veía publicada en el vocero. El departamento se la daba al vocero. Eso siempre ha pasado, pero ahora es demasiado burdo.
1: Sí, burdo.
2: Es demasiado. Sí. Y el hecho de que tú no dejen, por ejemplo, en conferencias de prensa en la Fortaleza, que no dejan entrar a los periodistas independientes, porque son periodistas independientes, pero ven acá, ¿de cuándo acá? Si cuando estaba Hernández Colón y Pedro Rosselló, yo recuerdo que iba Cristina Hayworth. ¿Usted acuerda de Cristina? Que era un transgénero que tenía un periódico para la comunidad gay y lo dejaban entrar.
1: Sí, sí, sí.
2: ¿No tenía identificación de prensa? Pues ahora no los permiten si no tienen el ID. O sea, ¿qué es esto? Es una censura, es fuerte lo que estamos viviendo.
1: Y el burócrata en general, no hablo de nadie en particular, estos burócratas amaestrados que lo que van es a cita a conferencia de prensa a decir retórica hueca y información general, y cualquier cosa te dicen, eso está bajo investigación, y cualquier pregunta que tú dices, no, yo no sé nada de eso, eso hay que preguntárselo a Juan Pérez, Juan Pérez no está aquí, ¿sabes? Esa evasiva, ese acomodo, a mí me parece que eso es otra de las mil ramas, ¿verdad?, de la corrupción y de la deshonestidad en la estructura del poder, tanto público como privado. Y con eso es con lo que se topa el periodista diariamente, especialmente el periodista sensible, el periodista honesto, el periodista que busca la verdad y no está meramente cubriendo. A mí me encanta el periodista que le diga al entrevistado, usted no me está contestando la pregunta, eso es evasivo. Eso no sucede mucho.
2: Eso no se permite porque el oficial de prensa te calla, te apaga el micrófono. Uno. Número dos, no te permite entrar a la conferencia de prensa. Y ahora, con la ley de la maldita ley de transparencia, ay, Dios, lo digo de esa manera.
3: ¿La ley de qué?
2: La ley de transparencia.
3: Ah, transparencia.
2: Que yo digo, los periodistas aquí, en cuatrenio anterior, hubo periodistas que fueron, y yo me opuse, yo fui a la legislatura de poner, y dije, mira, ningún periodista debe pedir que...
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5: El gobierno de Donald Trump y la situación de Puerto Rico.
6: Es una novela.
5: Es unos cuentos cortos.
6: Okay.
5: Espero que sea flash fiction, ya lo puedo publicar, pero está hecho ya. Estoy pensando sacarlo por Amazon o algo así, si no consigo editorial. Y es como una cosa bien diferente. Tengo un libro pendiente de un trabajo que hice hace un año, cuando yo me gané una beca de la Universidad de Puerto Rico, del Centro de Estudios Afrodescendencia, para preparar el archivo, y entonces hicimos la primera parte del archivo del periodismo, los primeros periodistas afrodescendientes. Entonces preparamos un documento histórico, ya había gente que había escrito sobre este tema, Roberto Ramos Perea y otros, y ese texto donde identificó los primeros periodistas en Puerto Rico eran negros en su mayoría, sobre todo el área oeste a principios de siglo. Y entonces estaba también tengo ese y uno que había hecho de las mujeres en el periodismo, que pienso unirlos en un libro, en un solo texto. Ese es el otro que tengo ahí, y el que estoy trabajando, que posiblemente, yo no he escrito del chat y estoy trabajando un proyecto sobre eso. Esos son tres temas que tengo ahí en veremos, pero yo tengo 11 libros que he trabajado, de los cuales míos 6 son míos, los demás son antologías. El primer libro que yo hice fue En Blanco y Negro con Sandra, que fue el nombre de mi blog, y lo que hacía eran los estudios y los análisis que hacía de los cambios en los medios y en la industria de los medios, porque por muchos años en Caribbean Business y en El Nuevo Día yo escribía desde el punto de vista de reportera de economía y de negocio qué estaba pasando en esa industria. Entonces, esa transformación a lo digital en los primeros 10 años del siglo están en ese libro. Eso me lo editó Mayra Santos Febre, que fue la que me insistió en que sacara ese libro. Mayra y yo somos bien amigas.
6: Mayra
5: es mi hermana, ¿sabes? Yo la adoro. Sí. Y al marido también. La quiero mucho. Mayra me tenía loca desde que yo la conozco para que publicara. Yo le di la alga para sacar el libro, pero publiqué gracias a ella porque me insistió. Después de eso, hice un libro sobre el huracán María, que me gané premios a nivel internacional y local.
6: ¿Del Instituto de Literatura?
5: Me gané el del Instituto de Literatura y me gané también varios premios de literatura aquí. Ese libro se llama el ¿cómo es? El sobre lo que pasó en el huracán María, transcripciones de una transmisión radial de lo que pasó cuando yo llegué a la cadena, y lo voy a decir, Guapa Radio, que sí, era la única que se mantuvo al aire, y lo que hicimos en esa transmisión, y la gente cuando llegaba, los casos que vivimos durante esos meses que estuvimos allí amaneciéndonos en esa cobertura especial, porque yo iba llevando como si fuera una bitácora, y con los papelitos y lo que me decía la gente, y ese es ese libro, se llama así, Bitácora de una transmisión radial es el nombre. También publiqué un libro que estuve casi 4 años investigando, que era el que te comentaba, con el profesor Federico Zuberby, que era de la Universidad de Texas y de Wisconsin también. Él estaba haciendo uno para Claxo, estaba haciendo como un análisis de los medios, porque no había nada escrito sobre la historia de los medios de comunicación en Puerto Rico en el hemisferio. O sea, que otros países te dicen las historias de los medios, sí, no había nada como tal, y él empezó a hacer la investigación, y él hablaba aquí con profesores, pericos y otros, le decían, llámate a Sandra que ha escrito de eso, y él me escribe, y yo le mandé como 25 artículos que había escrito, y él me dice, mira, ahí tengo un capítulo, y entonces vino a Puerto Rico y nos pusimos a trabajar y a investigar, y entonces hicimos la historia de los medios en Puerto Rico y cómo opera la política en la cuestión ideológica de los medios en el país y cómo se establece la comunicación. El libro lo publicamos en inglés porque él se fue a estudiar a dar unas clases en la Universidad de Leeds. Estando allá se encuentra con el que le consideran el padre de las comunicaciones, que le dijo, yo te voy a hacer la introducción. Y entonces se encuentra con este otro profesor que era en aquel momento era el rector de la Universidad de Northwestern en Qatar, venezolano, que ahora después fue el rector de la Universidad de los Emiratos Árabes, es periodista. Y le dijo, yo tengo que estar en ese libro que es de la historia política de los medios de Puerto Rico, yo voy a estar ahí. Y él es el tercer autor, Jairo Lugo Cando. Jairo trajo la parte académica e investigativa. Yo traje lo que estaba ocurriendo y Federico, entre los tres, escribimos los capítulos sobre la historia política y la historia de cada uno de los medios en el país. Y ese primer libro se llama The News Media in Puerto Rico, Journalism in Colonial Times, in Times of Crisis and in Colonial Settings. Nos lo publicó Routledge, la editorial.

0: y fue el primer libro que publica José, el hermano de Norberto González, cuando saca la editorial Filos, que yo soy amiga de Norberto, que en paz descanse, y de José. Y cuando José se lanzó, yo dije, yo te doy el libro. Entonces se llama Vita, para comprender los medios de comunicación masiva en Puerto Rico. Entonces, esa edición tiene 100 páginas más, incluye lo del verano del 2019, incluye el caso de Wanda Vázquez, y también incluye 60 entrevistas que hicimos a periodistas en Puerto Rico, la parte cuantitativa. Entonces, tiene la bibliografía de ese libro, son como 800 citas nada más, así que imagínate. El único libro que se ha hecho de ese tipo en Puerto Rico de comunicación política, y ya se agotó. Nos ganamos varios premios en Estados Unidos.
1: ¿Se agotó?
0: Sí, yo espero que saquemos otra edición. Ese libro se agotó, hay dos o tres copias, pero el libro fue un trabajo. Tengo la edición digital, que te la puedo hacer llegar para que la tengas. Sí, se las hago llegar. No tengo el impreso porque se agotó, pero el libro de Modestia Aparte fue un trabajo extenso, mejor que el de inglés, era en Rutledge y yo estaba súper contenta, pero el español tiene más contenido. Entonces tengo también, yo he trabajado en antología del Huracán María. Hice una antología que hizo la Universidad de Rutgers, donde estudié, que lo dirigió Yarimar Bonilla. Se llama Aftershocks of the Disaster. Empieza con Arcadio Díaz Quiñones y después Sandra Rodríguez Coto y Benjamín Torregota, y hay un grupo chévere. Estamos escribiendo allí en inglés y en español.
1: Lo de la cada cual escribió sus experiencias.
0: Unos ensayos que hicimos
1: de sus experiencias periodísticas.
0: ¿Y qué pasó? Se titula Las réplicas del desastre o Aftershocks of the Disaster, después del huracán María. También trabajé en Crónicas de María, que fue un libro de crónicas que se hizo a nivel local del huracán María. Participo también, yo trabajé en la parte investigativa de Strike, que es un libro que se hizo de la historia de las protestas sindicales en Estados Unidos, y el autor, que yo no conocía, había leído algo mío y me pidió que si yo podía redactarle lo local, y le hice esa publicación. Se llama Strike. Y en otros que he trabajado.
2: ¿Qué cubre esa publicación Strike?
0: La historia de las huelgas y las protestas. Yo tengo una parte de Puerto Rico, el capítulo de Puerto Rico en ese libro. Y entonces he trabajado en libros de otras cosas, de escritores, de libros de cuentos, pero la parte creativa mía de cuentos y eso, no me interesa hacer novelas, aunque me las hago en mi mente, pero no las he escrito. Las tengo por ahí, en el tintero, vamos a decirlo así.
1: ¿Y qué es lo más que tú lees? ¿Cuál es el género o los autores que más te interesan?
0: Yo leo de todo. Yo leo hasta Popular Mechanics, si me dejan. Estoy viendo ahora unas novelas que son cortas, que duran un minuto, que lo hacen los chinos, y las ponen en internet. Uh-huh. Y es una película que te dura media hora. Y a veces las leo. O sea, hasta eso yo leo. Yo leo todo el tiempo. Hay diferentes autores. A mí me gusta mucho. Si me preguntas a mí, tengo varios autores favorito, obviamente Mayra, que es mi maestra, quien quiero, pero tengo el gusto de tener Luis Rafael Sánchez, que lo adoro y lo amo, yo tomaba café con él todo el tiempo, por muchos años, que me encanta. Ahora van a hacer la obra quíntuple, los hermanos Hart, que es Joaquín, que lo amo, donde quiera que esté Joaquín te quiero, y a Sara, que van, hermanos, van a interpretar el personaje. Y pues Luis Rafael para mí es una figura muy especial. Por muchos años íbamos a tomar café una vez a la semana, y a veces en esas conversaciones más interesantes. Yo cuando empecé de reportera, también, como te digo, tengo muchos amigos escritores del círculo de Mayra y otros.
1: Vamos a ver si a través de Sandra Rodríguez Coto conseguimos a Luis Rafael Sánchez que esté aquí una tarde con nosotros. Nos ahorraría enormemente. Si nos está escuchando, pues mejor todavía. Pero lo que hemos descubierto no, lo que hemos ratificado a lo largo de estos programas que estamos haciendo, Sandra, es que aquí se escribe mucho, sí. Se escribe bien, se escribe con mucha variedad. Los puertorriqueños hemos inventado géneros, hay géneros híbridos. En una misma pieza tú puedes leer 5 cuentos cortos, un relato que es como una media novela, y terminar con 2 ensayos en un mismo tomo. Eso hace 15 o 20 años nadie se lo imaginaba, ¿verdad? Puerto Rico está muy inmerso en la literatura de América Latina, en distintas ferias de libros. El puertorriqueño, con todas las cosas negativas que pasan, siempre sigue siendo creativo. Parece que eso es una vocación a soñar, y a esa vocación de siempre pensar en un país mejor. En ese sentido, el escritor es la vanguardia de lo que es

0: imaginarse una sociedad mejor de la que tenemos. Y cuando lo plasmamos en escrito, en cualquiera de sus géneros, pues estamos haciendo un país nuevo. Y por eso lo menos que podemos hacer desde este espacio es felicitar a todos los escritores y escritoras de este país. Y yo voy a felicitar a la gobernadora, aunque usted no lo crea, con sus luces y sus sombras, porque ha determinado recientemente decretar que el 12 de noviembre es el día del escritor.
1: Ah, no sabía eso.
0: Como ningún gobernador antes lo había hecho. Así que lo menos que podemos hacer es darle las gracias.
2: Ojalá que pueda desarrollar la industria del libro. Seguro. Ese es un negocio que en Puerto Rico no ha tenido triunfo, no ha tenido éxito precisamente por la cuestión económica.
0: Bueno, pues vamos a una pausa y regresamos en unos minutos, Sandra.
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4: Bueno, de vuelta aquí a Fuego Cruzado, en la parte final de esta edición, y con la presencia y compañía de la periodista y escritora Sandra Rodríguez Coto. Hablábamos de lo prolífico que es este país en su talento literario, etcétera, y tú mencionabas fuera del aire la experiencia de las ferias del libro y la presencia de Puerto Rico y de los puertorriqueños allí. Sí. Mencionaste la que hasta hace poco era la segunda feria más importante del mundo hispano, que es la Feria de Guadalajara, que ya tengo entendido que es la primera.
5: Sí.
4: Se le pasó a la de San Sebastián en España, creo que era la primera de lengua española. Y eso, pues como tú mencionas, eso es una cosa extraordinaria.
5: Impresionante.
4: Y más me impresiona que Puerto Rico está allí consuetudinariamente, y a Puerto Rico se le dedicó una edición de la Feria de Guadalajara en el 98.
5: Yo no hubiera pensado que los gobiernos iban a coger ese momento para crear la industria y lo dejaron caer.
4: Sí.
5: Es una barbaridad, no hay continuidad. Y había, o sea, aquí se escribe todo el tiempo, es como tú ves la posibilidad de hacer un mercado con ese producto que se llama libro, los audiolibros, que también están bien comunes hoy en día. Yo creo que mucho de lo que Puerto Rico estuvo hablando hace unos años para desarrollar en esa industria lo cogió Colombia. Colombia está años luz de aquí.
4: Está adelante.
5: Y República Dominicana también. Yo he estado en la Feria del Libro en República Dominicana y es extraordinaria. Sí. Presenté el libro en una ocasión también y es bien bonito.
6: ¿Y qué pasa aquí que eso no florece?
5: Es que es costoso la parte de la edición. Mucha gente le es más costo eficiente. Por ejemplo, en una época que se imprimían los libros en República Dominicana, sí. Ahora se hacen en Colombia, ahora se hacen por Amazon. Y esa parte, pues, se ha perdido. Entonces, como que se le hace difícil a crear negocios de eso. El gobierno no ha apoyado, no ve ahí una oportunidad. Y no, o sea, sí apoyan con algún premio que dé el Instituto de Cultura de vez en cuando, pero aquí se hizo el Festival de la Palabra muchos años también. Ah, sí. Y vinieron muchos escritores.
4: Mayra
5: pero
4: Santo,
5: en Caguas hace un evento de los libros,
4: sí.
5: Que es extraordinario también, pero yo creo que hace falta como una visión política que vean, institucional, de los gobiernos, que vean ahí una posibilidad de desarrollo económico.
4: Yo espero que el libro no tenga, y voy a ser cándido, y no tenga la misma suerte, ¿verdad?, de esa creencia general de los distintos gobiernos que la cultura no es un elemento para invertir, como mismo le quitan fondos a la UPR y no la ven como una inversión, como mismo ven al cine de manera secundaria, como si eso no fuera una parte extraordinaria de la cultura y además muy rentable, como se ha demostrado en el cine de este y otros lugares del mundo. Yo espero que el libro no tenga esa suerte, porque yo, que ingenuamente creía que aquí no se leía mucho, hasta que se abrió una librería en el centro comercial más caro de este país. Y yo dije, oye, pero ¿cómo ese individuo puede pagar esa renta? Pues esa renta se paga por la gente que lee. Y eso a mí me impresionó de manera favorable. Pues aquí sí se lee y aquí sí se escribe. Luego, eso puede ser una potencialmente una industria, uh-huh, ¿verdad?, que se puede explotar, y una industria lo más sana y lo más noble del mundo. Yo le digo a mucha gente, inclusive a mis estudiantes, que ojalá que papá Dios nos coja cuando nos lleve para allá arriba, que nos coja leyendo. Esa es la mejor manera de uno despedirse de esto, y si posible con una sonrisa, porque la lectura no tiene sustituto. La lectura es intimista. La lectura, tú conversas, que uno no sabe si conversa con el libro o está conversando con uno mismo. Así que esa es la importancia de leer y la importancia de escribir. Y hablamos de una anécdota de un abogado y yo lo aprecié mucho, el licenciado Ángel Tapia Flores, que hizo varias novelas casualmente, me enseñó una y yo le comenté que yo creía que de las profesiones individualmente considerándolas, el derecho, los juristas, eran los más que escribían, ¿verdad? Que escribían de derecho y de lo que no es de derecho. Él me hizo, no señor, los más que escriben son los periodistas. Bueno. La profesión del periodismo, creía él, y yo se lo creí porque yo lo veo lógico. Sandra.
5: Yo, es que depende, porque hay muchos periodistas que no escriben. Irónicamente, periodistas, sobre todo de los medios electrónicos, no necesariamente, pero escribir de manera creativa, yo creo que depende. Yo conozco muchos abogados que son extraordinarios escritores, sí. Y aquí hay muchos que escriben, sí. Y que escriben bien. Estoy pensando en Daniel Nina, por ejemplo, todas las novelas que ha hecho de la salsa y de las figuras mitológicas de la salsa, que es una cosa bárbara, que ha hecho él, y es abogado. Conozco unos cuantos que escriben muy bien. Y en el Colegio de Abogados hubo recientemente una actividad de abogados que escriben.
4: Sí, hay una comisión del Colegio, exacto, de Abogados, que es la Comisión de Abogados Creativos.
5: Creativos, exacto.
4: Que promueve. Daniel Dina estaba por muchos años en esa comisión. Sí. Ahí está Irán Lozada.
5: Irán, ha escrito montones de libros súper interesantes también.
4: Aquí en este panel hay dos abogados que han escrito también. Sí, sí. Así que.
5: Por eso digo que los abogados.
4: Todos estamos en el vivo, igual que Tato. Todos estamos en el bote de. Pues de pensar un mejor país y de pensar cómo aportamos más a este mundo que necesita más de seres pensantes, ¿verdad?
5: Yo pienso que los abogados escriben más, fíjate, si me preguntas a mí, que los mismos periodistas, sí. O por lo menos publican más los abogados. No sé si es la experiencia que yo he visto tantos abogados, y escriben bien.
4: Sí, sí. Bueno, el abogado está entrenado, ¿verdad? Uh-huh. La lectura intensa por horas desde sus estudios de derecho, ¿verdad? Y el abogado tiene que leer en inglés y español y escudriñar mucho con la letra de la ley y de la jurisprudencia para ver qué dice este texto vis-a-vis qué dice este otro y cómo tú comparas ¿verdad? Y esas son las cosas que hacen del derecho tan interesante. Ignacio, nos vamos con tus palabras.
6: Sí, si yo fuera a describir a la amiga aquí al lado mío, diría inteligente, simpática y valiente. No cambie ninguno de esos tres renglones, ¿no? Todo depende uno del otro, así que un privilegio tenerte aquí. Hacía mucho tiempo que no nos veíamos, pero de verdad que eres importante en Puerto Rico, así que
5: muchas gracias por la invitación, de verdad.
4: Bueno, pues parece que nos vamos, damas y caballeros, amigos y amigas. Gracias Sandra y gracias a los compañeros, gracias, del panel, de los controles, y ya nos veremos en 24 horas o a la menor provocación. Buenas tardes a todos.
5: Gracias.

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2: Estas son las noticias para hoy, 30 de julio, le informa Kevin Rosado.
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2: La gobernadora de Puerto Rico promulga 5 nuevas leyes de impacto social. La gobernadora de Puerto Rico, Jennifer González Colón, convirtió en ley un paquete de 5 medidas legislativas que abordan aspectos clave para la isla. Entre las iniciativas más destacadas se encuentran 2 leyes diseñadas específicamente para blindar las pensiones y los beneficios de los miembros de la Policía de Puerto Rico. La primera de estas medidas es la Ley 146, la cual establece formalmente que los recursos de fideicomiso para el retiro de la policía solo podrán ser utilizados para fines relacionados con el retiro de los agentes y para los gastos administrativos correspondientes. De esta manera, cualquier sobrante de capital permanecerá dentro del propio fideicomiso para ser reinvertido o destinado exclusivamente a mejorar los beneficios de los jubilados. Las autoridades aseguraron que esta norma protege el dinero sin menoscabar el derecho de los uniformados a reclamar las compensaciones que les corresponden. En esa misma línea, la gobernadora firmó la Ley 147, una medida que prohíbe que el pago complementario anual que reciben los policías retirados sea descontado o reducido por el hecho de que el beneficiario reciba ingresos de Seguro Social Federal. Al tratarse de un fondo proveniente principalmente de los recaudos de máquinas de juegos de azar y no de fondo general, la mandataria reafirmó que el esfuerzo laboral de los agentes no debe traducirse en una merced a sus derechos adquiridos. El paquete legislativo también atiende la gestión administrativa del gobierno mediante la Ley 148. Esta legislación exige a todas las agencias, corporaciones e instrumentalidades públicas remitir al Instituto de Estadística de Puerto Rico sus informes en un plazo máximo de 60 días, con el fin de alimentar el inventario oficial de datos del país y fomentar una mayor transparencia institucional. Por otra parte, la Ley 149 declara que el 21 de marzo de cada año como el Día de las Mujeres Tocadoras y Bailadoras de Bomba de Loíza, rindiendo un reconocimiento oficial a su aporte vital a la cultura afrocaribeña y promoviendo la realización de actividades educativas para las futuras generaciones. Finalmente, la medida, la Ley 150, se enmendó el Código Municipal de Puerto Rico para incorporar de forma oficial el uso de las videoconferencias en la celebración de vistas adjudicativas. Esta modalidad virtual aplicará a solicitud de parte siempre que los municipios cuenten con la tecnología necesaria y los recursos requeridos para su desarrollo. En otras notas, el sistema eléctrico opera a capacidad moderada tras apagones y alta demanda. El sistema eléctrico de Puerto Rico se encuentra operando a capacidad moderada tras una serie de fallas en varias centrales principales que dejaron a más de 375 mil abonados sin servicio eléctrico durante la noche del martes. Aunque el servicio logró restablecerse en la mañana del miércoles, las autoridades advierten que el margen de reserva de generación se mantiene en un nivel sumamente ajustado, fluctuando entre 100 y 400 megavatios. Esta estrecha capacidad implica que cualquier evento imprevisto podría desencadenar de inmediato nuevos cortes de energía o relevos de carga. Las interrupciones más recientes comenzaron con problemas técnicos en la unidad 2 de la central Aguirre, los cuales incluyeron averías mecánicas en el condensador y en una bomba de succión, obligando a retirar la unidad de manera ordenada. De forma simultánea, se registró la salida repentina de servicio de las tres unidades de la cogeneradora privada ecoeléctrica. La unidad 2 de Aguirre logró reincorporarse paulatinamente durante la madrugada del miércoles, operando a una capacidad limitada de 280 megavatios de sus 315 megavatios posibles, mientras continúa bajo observación. Por su parte, las unidades de Ecoeléctrica regresaron a servicio tras labores de sincronización, mientras el personal técnico evalúa si una variación en la frecuencia del sistema pudo haber provocado la falla en cadena. A estas complicaciones se suma un aumento considerable en la demanda de energía debido a las altas temperaturas. En San Juan se registró un récord histórico de 94 grados, impulsando la demanda estimada en casi 300.000 megavatios, una cifra extremadamente cercana a la capacidad disponible del sistema, que rondaba en los 300.347 megavatios. Asimismo, la unidad 6 de la central Costa Sur, capaz de aportar hasta 365 megavatios, cumple 2 semanas fuera de servicio por daños en una línea de transmisión, estimándose su regreso al sistema para este fin de semana o principios de la próxima semana. Ante este panorama, la gobernadora Jennifer González Colón expresó preocupación por los recientes eventos, señalando que la información preliminar apunta a posibles errores humanos y falta de supervisión en el manejo de las plantas Aguirre y Costa Sur, por lo que exigió acciones inmediatas de fiscalización a los operadores. Mientras tanto, las autoridades continúan monitoreando el balance entre producción y transmisión para prevenir nuevas interrupciones masivas en la isla.
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2: En otras noticias, gobierno busca alternativas para financiar el mantenimiento del sistema eléctrico. El gobierno evalúa diversas alternativas financieras para asegurar el mantenimiento del sistema eléctrico del país tras la negativa del negociado de energía de Puerto Rico y reconsiderar su reciente decisión tarifaria. La solicitud de revisión había sido presentada por los operadores Luma Energy y Genera PR, junto a la Autoridad de Energía Eléctrica y otras entidades del sector. El director de la Autoridad para las Alianzas Público-Privadas y SAR de Energía, Josué Colón Ortiz, confirmó que la postura del ente regulador plantea desafíos operativos significativos. La resolución del negociado eliminó cerca de 95 millones destinados a servicios recurrentes de mantenimiento en las plantas generatrices. Adicionalmente, dejó fuera 167 proyectos de confiabilidad valorados en 252.8 millones bajo el argumento de que podrían acceder eventualmente a financiamiento federal. Colón Ortiz explicó que aunque no existe una solución final definida, se trabaja junto a los administradores de los contratos para alinear los presupuestos disponibles con las necesidades operativas reales. Entre las opciones analizadas no se descarta la vía judicial, aunque se prioriza la identificación de fuentes de financiamiento adicionales que no requieren modificaciones en la tarifa de los consumidores. La controversia se originó tras el orden de negociado que elevó la tarifa base residencial de $4 a $8 e impuso un cargo temporero de 1.92 centavos por kilovatio hora para financiar pensiones. Genera PR impugnó la medida señalando que el organismo aplicó criterios incorrectos sobre la disponibilidad de fondos federales, recortando partidas esenciales para la estabilidad del sistema. Por su parte, el vicepresidente de Asuntos Públicos de Genera PR, Iván Báez, advirtió que la denegación presupuestaria limita la capacidad de ejecutar reparaciones oportunas, atender emergencias y dar soporte a los nuevos sistemas de almacenamiento en baterías. En esa misma línea, Luma Energy y la Autoridad de Energía Eléctrica informaron que analizan los recursos legales y regulatorios a su alcance para salvaguardar las operaciones de la red de transmisión y distribución. Gobernadora anticipa nuevas medidas de precaución ante sequía. Frente al impacto de una sequía prolongada y la constante falta de lluvias que afecta los niveles de los embalses en todo el país, la gobernadora Jennifer González Colón anticipó que se tomarán medidas de mayor precaución para salvaguardar el suministro de agua durante los próximos 2 meses. Las expresiones de la ejecutiva se dieron tras concluir la primera parte de una reunión con el Comité de Sequía. Según explicó la mandataria, estas determinaciones buscan preparar a la ciudadanía con tiempo y extender la vida útil de las reservas hídricas, coincidiendo con la proximidad del inicio de clases, periodo en el que se ha intensificado el efecto de la sequía. Se espera que el próximo lunes la gobernadora sostenga un encuentro crucial con alcaldes de las zonas con mayor nivel de observancia, tras el cual se realizarán los anuncios oficiales de manera conjunta. La agenda gubernamental para evaluar la crisis incluyó además coordinaciones con el sector educativo y de vivienda. La urgencia de estas decisiones responde al deterioro sostenido en los cuerpos de agua. Un ejemplo claro es el embalse Carraízo, que registró un nivel de 38.23 metros, reflejando una reducción constante de 0.11 metros diarios. Las autoridades advierten que si este cuerpo de agua cae por debajo de los 37 metros, entraría en nivel de control, lo que activaría de inmediato un plan de racionamiento para cerca de 180 mil clientes en municipios como San Juan, Carolina, Trujillo Alto, Canóvanas, Gurabo y Loíza. Por debajo de los 30 metros, el embalse quedaría completamente fuera de servicio. Ante este panorama, la Autoridad de Acueductos y Alcantarillados ya contempla la implementación de ajustes operacionales que incluyen la reducción en la extracción de agua cruda, el control de caudales y un monitoreo estricto sobre las bajas presiones. Las condiciones secas actuales son impulsadas principalmente por el fenómeno del Niño, la evaporación y los vientos cortantes. Por esta razón, las autoridades reiteran el llamado urgente a la ciudadanía para limitar el consumo de agua estrictamente a lo necesario y evitar que los embalses se agoten.
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2: En otras notas, lanzan campaña para visibilizar el impacto humano de feminicidios y desapariciones. El Observatorio de Equidad de Género y la Coordinadora Paz para las Mujeres anunciaron el lanzamiento de su nueva campaña de comunicación titulada Los Datos Cuentan Otra Historia. Esta iniciativa busca visibilizar el impacto humano detrás de las estadísticas de feminicidios y desapariciones en Puerto Rico, al tiempo que destaca la urgencia de contar con datos confiables para promover acciones inmediatas y desarrollar políticas públicas efectivas. La iniciativa surge como respuesta al alarmante incremento en los casos de violencia de género registrados durante los últimos años. Entre 2019 y 2026, un total de 496 mujeres han sido víctimas de feminicidio en la isla, de las cuales 144 ocurrieron dentro de contextos íntimos. A esta preocupante cifra se suma que 56 mujeres y niñas continúan reportadas como desaparecidas, algunas de ellas desde el 2020, incluyendo al menos 14 menores de edad. Stephanie Figueroa, directora del observatorio, enfatizó que cada cifra representa una ausencia irreparable y una realidad que exige la atención de toda la sociedad. La propuesta creativa de la campaña contrasta escenas cotidianas como el regreso a clases o las vacaciones familiares con datos rigurosamente verificados. Mediante este enfoque, la organización busca acercar a la ciudadanía a su labor y demostrar cómo la recopilación rigurosa de información es indispensable para reconocer la magnitud del problema, evitar que las historias caigan en el olvido y fiscalizar la respuesta de las agencias del Estado. El despliegue de la campaña abarcará tanto medios tradicionales como plataformas digitales. Se proyectará a través de cuñas radiales, anuncios impresos, vallas publicitarias y contenidos audiovisuales e interactivos en redes sociales. Entre las piezas principales destaca el video interactivo titulado Chat de Amigas, el cual refleja el impacto directo de una ausencia en la rutina diaria. Finalmente, la organización recordó que nació ante la insuficiente respuesta gubernamental tras el paso de los huracanes Irma y María, para sostener su trabajo del monitoreo, verificación y recomendación de políticas públicas, la entidad hizo un llamado a la ciudadanía a sumarse difundiendo la información y apoyando mediante donaciones para garantizar que estas realidades continúen saliendo a la luz. En otras noticias, PPD denuncia que el PIB recaudó más de $200,000 en donativos anónimos. Dirigentes del Partido Popular Democrático denunciaron que el Partido Independentista Puertorriqueño ha recibido más de $200,000 en donativos anónimos y $139,000 en aportaciones en efectivo, según datos de la Oficina del Contralor Electoral correspondiente al periodo entre 2025 y 2026. La representación del PPD, integrada por el secretario general Manuel Calderón Cérame, la presidenta de la Asociación de Mujeres Populares Anibel Sloan y el presidente de la Asociación de Abogados Populares Abner Otero, ofreció estos detalles tras la propuesta del presidente de su colectividad, Pablo José Hernández Rivera, dirigida a restringir este tipo de recaudaciones para frenar el lavado de dinero y elevar la transparencia en los procesos políticos. De acuerdo con el análisis presentado por la colectividad popular, más de la mitad de los fondos recopilados por el PIB durante el último año y medio procede de vías no identificadas o en metálico. En términos concretos, la cifra alcanza $262,000 de un total global de $497,000, lo que representa un 52.75%. Dentro de ese renglón, los donativos de carácter anónimo suman $200,000, las aportaciones en efectivo alcanzan $139,000 y aquellas que combinan ambas condiciones, es decir, sumas en efectivo y sin identificar, totalizan $78,000. Calderón sostuvo que estos números colocan a la colectividad independentista como la organización política con mayor cantidad de fondos de origen desconocido, cuestionando la procedencia de esos ingresos y definiendo la necesidad de limitar o prohibir estas modalidades de financiamiento. Al comparar el escenario con las finanzas del Partido Popular Democrático, el secretario general destacó que el PPD reporta $1,300 en efectivo sobre un gran total de $1,000,000 recaudados en el mismo marco temporal, cifra que equivale a un solo 0.11%, registrando además cero donativos anónimos. Finalmente, los portavoces del PPD reaccionaron a señalamientos formulados por Juan Dalmau respecto al financiamiento mediante cabilderos, asegurando que tras cotejar los registros senatoriales, menos de 3 centavos por cada dólar ingresado a su colectividad provienen de dicho sector, subrayando que la claridad de sus informes les permite certificar el origen exacto de sus recursos.
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1: Continuamos con el resumen de noticias en esta tarde, dándoles un vistazo a lo más relevante en el ámbito internacional. A continuación les traemos las actualizaciones más recientes desde Democracy Now. Quédense con nosotros para estar al tanto de los eventos más importantes alrededor del mundo.
5: Francia y España están haciendo todo lo posible para contener los incendios forestales en medio de una ola de calor que registra temperaturas de hasta 42 grados Celsius. Hasta el momento, más de 360.000 personas han sido evacuadas. El martes, las autoridades francesas ordenaron la evacuación de otras 4.000 personas en lugares turísticos situados a lo largo de su costa atlántica. Esta es la mayor evacuación en tiempos de paz en la historia de Francia. A principios de julio, 13 personas murieron en un incendio forestal en el sur de España. Estas fueron las palabras expresadas por un residente de la localidad española de El Tiemblo.
6: A mí me afecta mi corazón, porque estoy operado. Es a lo que me afecta. El resto tengo que aguantar, comerme las emociones y tirar para adelante. Tengo que ayudar a mis vecinos. No hay más.
5: En Japón, al menos 18 personas murieron después de que un potente terremoto de magnitud 7,1 sacudiera el lunes el suroeste del país. Las labores de rescate continúan en un centro comercial que se derrumbó a causa del terremoto y de una explosión que arrasó con el lugar. El ministro de Salud de Uganda declaró el martes que el país está libre de ébola. Un total de 20 personas contrajeron el virus y 2 murieron en el brote más reciente de la enfermedad. Desde el año 2000, Uganda ha sufrido múltiples brotes de ébola. Mientras tanto, el ébola continúa propagándose en la República Democrática del Congo, donde el gobierno ha reportado más de 3.300 casos y más de 1.400 muertes. En la ciudad de Washington, D.C., el primer ministro israelí Benjamin Netanyahu y el presidente ucraniano Volodymyr Zelensky asistieron al servicio fúnebre del senador republicano Lindsey Graham. Asimismo, ambos mandatarios se reunieron con el presidente Trump. Luego de su encuentro con el mandatario estadounidense, Netanyahu publicó un video en el que describió la reunión como una de las mejores que ha tenido con el presidente Trump. Mientras tanto, en una medida inusual, el presidente Trump no invitó a la prensa para una sesión de fotos ni para hacer preguntas una vez concluidas las conversaciones. Desde que el presidente Trump asumió su segundo mandato, Netanyahu ha visitado 7 veces Estados Unidos. Grupos de manifestantes se congregaron en las inmediaciones de la Casa Blanca.
7: And he is the reason for the illegal war that has started on my homeland of Iran.
8: Netanyahu es el motivo de la guerra ilegal que ha comenzado en mi tierra natal, Irán, que también está siendo bombardeada. Y cada vez que Netanyahu viene de visita, Nuestra gente, nuestros países vuelven a ser bombardeados. Estamos aquí para asegurarnos de que nuestras voces sean escuchadas y de que Netanyahu sepa que no lo queremos aquí. Netanyahu no es bienvenido aquí. Sabemos que es un criminal de guerra. Queremos que dejen de caer bombas sobre nuestra gente.
7: We want bombs to stop falling on our people.
5: En el Capitolio de Washington, D.C., el Senado de Estados Unidos votó el martes a favor de confirmar a Jay Clayton como director de Inteligencia Nacional. Todos los senadores republicanos respaldaron la nominación de Clayton, mientras que todos los senadores demócratas la rechazaron. Durante las audiencias de confirmación, Clayton se negó repetidas veces a decir que Joe Biden ganó las elecciones presidenciales de 2020 y que Trump las perdió. Las negociaciones entre Estados Unidos e Irán se han estancado al tiempo que el gobierno iraní rechazó una propuesta para dividir en partes iguales el control del estrecho de Hormuz con Omán. Estas fueron las palabras expresadas por el viceministro de Relaciones Exteriores de Irán.
9: Les dijimos explícitamente que bajo ninguna circunstancia se permitirá a embarcaciones transitar a través de la ruta sur del estrecho de Hormuz. Asimismo, les hemos advertido que si algún buque de guerra se acerca al estrecho de Hormuz con este propósito o si traen equipamiento o cualquier embarcación o cualquier otro activo para tareas de remoción de minas cerca del estrecho de Hormuz, la República Islámica de Irán los considerará objetivos legítimos.
5: A pesar de la pausa en los combates, Irán lanzó el martes múltiples misiles balísticos contra una base militar estadounidense en Jordania. El Comando Central del Ejército de Estados Unidos calificó el bombardeo como un intento de ataque sorpresa. Esto se produce al tiempo que un nuevo informe de la agencia de noticias Reuters indica que está previsto que, en las próximas semanas, Irán reciba lanzadores de misiles de defensa antiaérea portátiles de fabricación china. Mientras tanto, Arabia Saudí y Estados Unidos lanzaron el martes ataques conjuntos contra lo que afirman son milicias respaldadas por Irán en Irak. En Yemen, rebeldes hutíes, respaldados por Irán, afirmaron haber lanzado el martes un ataque con misiles contra un buque petrolero saudí. La delegación estadounidense abandonó el martes una reunión del Consejo de Seguridad de las Naciones Unidas durante la intervención del embajador de Francia ante la ONU. Esto ocurre después de que Francia criticara a Estados Unidos por votar en contra de extender el mandato de Volker Türk como alto comisionado de las Naciones Unidas para los Derechos Humanos. Tras la votación del viernes, la delegación de Francia ante la ONU publicó en la red social X: Estados Unidos solía ser un referente en materia de derechos humanos. Ya no lo es. Hoy en día se encuentra aislado junto con Corea del Norte, Nicaragua, Mali y Rusia, y el mundo ya no le hace caso. En Irán, organizaciones de defensa de los derechos humanos afirman que las autoridades iraníes han ejecutado en la horca a dos hombres que participaron en las protestas antigubernamentales de enero. Los dos hombres que fueron ejecutados el martes son Amir Hossein Safari y Abolfazl Sepahi. Un video verificado por el periódico The New York Times muestra a grandes multitudes de manifestantes congregadas cerca del lugar donde se realizaron estas ejecuciones públicas. En la Franja de Gaza, al menos una persona murió y más de una decena resultaron heridas en un ataque israelí que destruyó una mezquita rodeada de tiendas de campaña de familias palestinas desplazadas. Las imágenes de un video muestran cómo aviones israelíes bombardearon el martes la mezquita Al-Mutaqin de la ciudad de Gaza y provocaron una poderosa explosión. 60 palestinos liberados de prisiones israelíes han regresado a Gaza mostrando signos de heridas graves y padecimiento de hambre. Algunos de ellos estaban tan frágiles que no podían caminar. Los hombres estuvieron detenidos en Ofer, Negev y Esde Teimán, las más tristemente célebres prisiones de Israel, y muchos de ellos durante más de un año. Asimismo, los palestinos liberados relataron haber sido brutalmente golpeados y sometidos a otras formas de tortura por parte de soldados israelíes. En Israel, grupos de activistas que protestaban contra la violencia ejercida por colonos en los territorios ocupados de Cisjordania se enfrentaron el martes con la policía en la ciudad de Tel Aviv. Esto se produce al tiempo que el ministro de Defensa israelí, Israel Katz, anunció que ha ordenado a las fuerzas de defensa de Israel tomar el control de un cuarto campamento de refugiados en Cisjordania y expulsar a los residentes palestinos del lugar. Estas fueron las palabras expresadas por Elia Levin, una manifestante de Haifa.
10: The reason I'm here today is because what we have seen coming out of the West Bank.
8: Estoy aquí hoy porque lo que hemos visto en Cisjordania la semana pasada, pero también en los últimos meses y años, es terrible, es inmoral. Creemos que esto no solo pone en riesgo a la población palestina, que está sufriendo una limpieza étnica y el desplazamiento forzado de sus hogares, sino también a todos nosotros.
10: And the evacuation of their homes, but it's also endangering all of us.
5: En el estado de Texas, un juez federal ordenó la liberación de un testigo clave en la muerte de Lorenzo Salgado Araujo, un padre de familia mexicano de 52 años que fue baleado por un agente del Servicio de Inmigración de Estados Unidos, ICE por sus siglas en inglés, durante un control de tránsito el 7 de julio en la ciudad de Houston. El juez dictaminó que José Trinidad Rojas Pliego debe ser liberado de la custodia del ICE en un plazo de 48 horas. Rojas Pliego era uno de los tres pasajeros de la camioneta que conducía Salgado Araujo en la mañana en que ocurrió el tiroteo mortal. Otros dos testigos clave del incidente, entre ellos Víctor, hermano menor de Salgado Araujo, permanecen detenidos en una cárcel del Servicio de Inmigración. El martes, activistas comunitarios volvieron a interrumpir una reunión del Consejo Municipal de Houston. Ronaldo, hijo mayor de Salgado Araujo, se dirigió al Consejo para exigir justicia por la muerte de su padre y el fin de la colaboración entre la policía de Houston y el Servicio de Inmigración.
11: How will you show up for the rest of the immigrant community here in Houston?
9: ¿Cómo van a responder ante el resto de la comunidad inmigrante aquí en Houston para asegurarse de que lo que le sucedió a mi padre, Lorenzo Salgado Araujo, no le ocurra a nadie más? Esto no se trata de una cuestión partidista, se trata de lo que está bien y lo que está mal, y es necesario corregir esta injusticia. Todos y cada uno de ustedes, concejales, representan a un distrito en el que viven inmigrantes. ¿Cómo van a protegerlos?
11: Have immigrants living in your district. How will you protect them?
5: Esto ocurre al tiempo que la agencia de noticias Reuters informa que más de 12.000 personas han sido detenidas después de que la Oficina de Reasentamiento de Refugiados proporcionara al Servicio de Inmigración información personal sobre menores, migrantes no acompañados, así como sobre sus padres y patrocinadores. Desde enero de 2025, la Oficina de Reasentamiento de Refugiados ha compartido más de 460.000 registros con las autoridades migratorias. Mientras tanto, el periodo El periódico The New York Times concluyó que los arrestos efectuados por agentes migratorios en aeropuertos de todo Estados Unidos han aumentado de manera drástica a medida que la Administración de Seguridad en el Transporte amplía su colaboración con el Servicio de Inmigración. La revista Wired informa que un funcionario de larga trayectoria en el Departamento de Seguridad Nacional de Estados Unidos renunció a su cargo debido a lo que calificó como la corrupción descarada de Trump y su guerra contra los inmigrantes. Mark Rosenblum se desempeñó como director ejecutivo de la Oficina de Estadísticas de Seguridad Nacional, donde encabezó los esfuerzos para publicar información sobre arrestos y deportaciones de inmigrantes. El Departamento de Seguridad Nacional dejó de publicar esos datos tras el regreso de Trump a la presidencia. Rosenblum escribió en LinkedIn: "No sorprenderá a nadie que esté encantado de terminar mi relación con el gobierno actual. Ante la guerra contra los inmigrantes, la guerra contra los funcionarios federales y la guerra contra los hechos, sin mencionar la absurda guerra en Irán y la descarada corrupción, necesito un cambio". Según se informa, el presidente Trump está presionando al secretario de Salud de Estados Unidos, Robert F. Kennedy Jr., para que impulse con mayor intensidad políticas destinadas a reducir aún más las recomendaciones de vacunación infantil. El periódico The Wall Street Journal informa que el tema surgió durante un almuerzo celebrado en mayo en el Trump National Golf Club en el norte del estado de Virginia, en el que el mandatario estadounidense confrontó a Kennedy Jr. por no impulsar una mayor investigación sobre el vínculo ampliamente desmentido entre la vacunación infantil y el autismo. En ese momento, según trascendió, Trump le dijo a Kennedy Jr. que consideraba que no tenía el valor necesario para disminuir el número de vacunaciones para la población infantil. Según se informa, algunos cabilderos y funcionarios del Departamento de Salud y Servicios Humanos le dijeron al periódico que Trump podría reemplazar a Kennedy Jr. por el director de los Centros de Servicios de Medicare y Medicaid, el doctor Mehmet Oz, si el actual secretario de Salud no atiende estas exigencias. Por otra parte, Anthony Fauci, el veterano exdirector del Instituto Nacional de Alergias y Enfermedades Infecciosas, testificará este miércoles en una audiencia del Senado sobre la pandemia de la COVID-19. En Perú, Keiko Fujimori prestó juramento como presidenta del país. Keiko Fujimori es hija del exdictador Alberto Fujimori, quien pasó varios años en prisión por crímenes de lesa humanidad cometidos durante la década de 1990. Cientos de personas se manifestaron en las calles de Lima contra la nueva presidenta.
12: La presidenta Keiko Fujimori no nos representa, señores. Es algo monstruoso que está pasando ahorita en nuestro Perú. No podemos vivir así con esto, con este gobierno que hoy ella ha sacado y el señor Repulgoso ha sacado nuevas leyes y no nos representa, señores. Por eso que estamos acá en la calle. Hoy nos matan, hoy nos asesinan, hoy nos extorsionan. Por eso que estamos en la calle.
1: Así concluimos este resumen informativo de la tarde en Cumbre 1470 y 106.3. Gracias por su sintonía. Continúe con nuestra programación. Que tenga una excelente tarde.
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